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Uno de los grandes valores artísticos nacionales que traspasó nuestras fronteras a través de su talento musical es el barquisimetano Luis Enrique Hernández. Nació en Barquisimeto, estado Lara, famoso por popularizar en 1974 una inolvidable versión del clásico bolero ranchera Volver, Volver. Lo recuerdo allá en los lados de Santa Mónica, bueno, todo Caracas, habían cervecerías, discotecas que presentaban artistas, tanto nacionales como internacionales. Y había una allí donde se presentaba Alfredo Sadel, Héctor Cabrera, Mirta Pérez, Trino Mora, Rudy Márquez, entre otros. Y artistas internacionales como Leo Marini, Celio González, Daniel Santos, Orlando Contreras, Johnny Albino. Yo vi todos esos artistas, yo fui compensación de muchos artistas en esta casa, que ya no existe. La recordada ánfora de oro. Y allí estuvo Luis Enrique con mucho éxito. Él comenzó cantando música larense y boleros. Y hoy está presente en el universo musical. Hay una canción que la he escuchado en varias versiones. Excelentes versiones, todas las versiones están excelentes. Pero esta canción dedicada a Barquisimeto hace una versión hermosa, muy sentida, muy bien lograda en su temperamento, manejando la oración cantada y el sentimiento que es tan importante en la interpretación. Luis Enrique nos dice Barquisimeto.

el universo musical, su espacio, historia e intérpretes venezolanos que le cantan con amor y devoción a nuestra tierra amada, nuestra tierra querida. Manuel Caraballo, mi querido Manuel Caraballo dice: estoy en sintonía, Alexander, disfrutando de Julio Jaramillo. Qué hermoso cantaba Julio Jaramillo. Bueno, tú sabes eso, querido Manuel, porque tú tienes conocimientos musicales y sabes qué calidad y temperamento y talento tenía nuestro querido y recordado Ruiseñor de América. Así que bendiciones para ti y agradecido, Manuel Caraballo, por tu sintonía. Margarita Colmenares. Margarita Colmenares, mi amiga querida, lleva 4 semanas recluida en un centro asistencial y yo le pido a Dios que se recupere pronto. Es una de mis seguidoras, oyente, radio oyente, que siempre está atenta al programa durante tantos años y ha estado quebrantada de salud. Yo pido a Dios, con la fe en mi corazón y en mi mente, que pronto estarás bien, querida amiga Margarita Colmenares. Guillermo Bogado, en compañía de Víctor Manuel, su hijo, están en sintonía de el universo musical. Dice: Alexander, estoy disfrutando de Julio Jaramillo también. Mira, todo el que estaban. Julio Jaramillo tiene su conexión sentimental, emocional con el público. Bueno, Guillermo, agradecido siempre por tu atención. Guillermo es un contribuyente de nuestra cultura a través de un programa radial. Bendiciones para ti, querido Guillermo, y para Víctor Manuel. Ramón Berti. Ramón Berti es un extraordinario cantante venezolano, siempre llevando el sentimiento de la canción y contribuyendo a exaltar nuestros valores artísticos. Así que también emocionado con Ramón, digo, con Julio. Así que bendiciones para mi querido Ramón Berti. Estamos ahí para tomarnos el cafecito. Bueno, bendiciones, Ramón Berti. En La Guaira, Pedro Espinosa. Pedro Espinosa siempre atento en su espacio con el artista venezolano, siempre proyectando el artista venezolano. Muchísimas gracias por estar pendiente del universo musical allí en el espacio. Ya te he visto pendiente del universo musical. Así que bendiciones para Pedro Espinosa en La Guaira. El amigo. ¿Qué es el amigo? El amigo es una persona con la que mantenemos una relación afectiva, de confianza, de respeto y apoyo mutuo. Y la elegimos así, eso nace así. Esa es una química natural de los buenos amigos. Y los buenos amigos son eternos. Alexander Sentimiento Latino les dice: los amigos a...

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Doris del Mar. Su nombre es Doris Noemí Andrea, reconocida cantante de música llanera y música tradicional venezolana. Nació en Calabozo, Estado Guárico. Apadrinada y bautizada artísticamente por el célebre cantante y compositor Juan de los Santos Contreras, el Carrao de Palmarito, y comenzó muy temprano, a los 15 años, con un espacio radial, y participó en importantes programas de la época como Rumbos, Coplas y Canciones. Allí estaba el maestro, el querido Tío Simón. Muchos fuimos a esos programas, yo estuve también presente en ese programa Rumbos, Coplas y Canciones, programas para que contribuyan a exaltar los valores artísticos venezolanos. Doris actualmente pues contribuye a exaltar los artistas a través de su programa radial. Y la voy a traer con un tema que me gusta, hermoso este tema. El grupo que la acompaña es el grupo Llanerísima. Y así que vamos a escuchar a Doris del Mar cuando nos dice Alma Venezolana.

los compases del maestro Urbino Ruiz, excelente artista venezolano, nuestro padre eterno lo recibió en su gloria. Urbino Ruiz, esa es la cortina que te escuchan. Un mosaico sabanero hermoso y representativo de nuestra tierra venezolana. Nos llega Juan del Campo. Su nombre real, Juan Ignacio León Solórzano. Reconocido cantautor y exponente de la música llanera venezolana. Nació en Tocupido, estado Guárico. Es considerado una de las voces más portentosas, estilizadas y de mejor dicción de la canta criolla y el llano. Juan del Campo nos dice 6 por derecho.

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1: Rebeca E Mundial te da la hora.
2: Las 8 y 25 minutos.
1: Hora Mundial.
3: Ya lejos de los tumultos me encuentro. 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Mas, ay, ¿a dónde voy? 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
4: Escuchabas parte del poema Vuelta a la Patria del venezolano Juan Antonio Pérez Bonalde, quien falleció un día como hoy en La Guaira. Este máximo exponente del romanticismo en Venezuela nació el 30 de enero de 1864, en el seno de una familia de escasos recursos, donde comenzó su educación y lecturas. A raíz de la Guerra Federal, emigró con sus padres a Puerto Rico. A su regreso, en 1864, se dedicó a dar clases de piano, desempeñarse en cargos públicos y prestar colaboración a la prensa. Sus estudios de diversos idiomas le permitieron traducir al castellano importantes obras como El cancionero del poeta y escritor alemán Heinrich Heine y El cuervo del autor estadounidense Edgar Allan Poe. En 1889 volvió a Venezuela y fue homenajeado. Desde el 14 de febrero de 1946, sus restos se encuentran en el Panteón Nacional.
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4: 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Les recuerdo a los amigos, por favor, sus mensajes de texto al 0424-291-4255. Mensajes de texto, por favor, allí. Agradecido por esos mensajes tan hermosos. 0424-291-4255. ¿Copiaste? Ok. Hay un gran artista venezolano. Tuve el placer de conocerlo, de verlo, porque yo pasé por allí, por esa orquesta, y de verdad que el trabajo de este gran cantante de la música tropical y su forma, su humildad, su nobleza para lograr su consagración como artista es interesante e importante. Y me refiero a Víctor Piñero, conocido como el rey del merecumbe, cantante de música tropical más popular y querido de la historia de Venezuela. Nació en el Guarataro el 10 de mayo de 1923, en el sector popular el Guarataro. Nació en Caracas, en el Guarataro. En su adolescencia cantaba con su hermano Faustino en fiestas, bares, en La Guaira, de todos lados, porque así era uno cuando comenzó en estos lides del arte musical y pasó por agrupaciones importantes. Se le dice el rey del merecumbe, tras popularizar ese ritmo creado por Pacho Galán, el merecumbe, y pasó por grandes agrupaciones venezolanas: Leonard Melody, Hermanos Belisario, La Sonora Caracas, la orquesta de Chucho Sanoja, Billo Caracas Boy, y los melódicos del maestro Renato Capriles, y estuvo con la Sonora Matancera, grabó con la Sonora Matancera. Hoy está presente abriendo el espacio con el maestro Renato Capriles y los melódicos. Nos dice: ya voy hacia ti.

En sintonía desde la pastora Elizabeth está en sintonía en compañía de su querida madre, la señora Rosa. Dice, estoy disfrutando de tu programa El Universo Musical. Me gustan las canciones de Julio Jaramillo. Ah, qué bonito. Bueno, Julio Jaramillo, la voz de Julio Jaramillo traspasa el sentimiento por su capacidad romántica y hermosa. Así que gracias a Elizabeth allá en La Pastora. Nelson Padilla, periodista venezolano que contribuye a exaltar nuestros valores artísticos. Nelson Padilla viene haciendo un gran trabajo desde hace muchos años con los artistas venezolanos. Así que bendiciones para Nelson Padilla. Gracias por tu atención, querido amigo. En sintonía, la doctora Isabel Seren. Un gran trabajo a través de los espacios digitales, contribuyente a tiempo completo. Es importante esta labor porque se necesita exaltar nuestros valores artísticos y ya lo viene haciendo desde hace mucho tiempo. Así que felicitaciones para la doctora Isabel Seren. Mi querido amigo Mauricio Chocrón del Dueto Criollísimo. Mauricio es un legado hermoso. Es un patrimonio para mí, patrimonio cultural, porque su trabajo en beneficio y contribución de la música venezolana es muy importante. Eso está allí, eso es historia importante que debemos preservar y mantener. Así que bendiciones para ti por ese trabajo hermoso, querido amigo Mauricio Chocrón, Dueto Criollísimo. Abrazos, estamos pendientes para tomarnos nuestro cafeciño. Abrazos, querido Mauricio Chocrón. Y estamos listos, vamos a recibir a una de las voces femeninas venezolanas, Carolina Conca. Su nombre real, Carolina Moraima Pulgar Díaz. Cantante, abogada, actriz y animadora venezolana. Y la recordamos como una de las máximas exponentes del tecno merengue a finales de los 80 y principios de los 90. Carolina Conca nos dice...

Vamos a saludar en Madrid a Félix Francisco. En este momento me escribe Félix Francisco, que me está escuchando en Madrid, me dice: Alexander, son las 2:30 de la mañana. Vaya, querido amigo, yo te agradezco esa gentileza, esa atención de quedarte para escuchar el universo musical. Qué hermoso. Agradecido siempre. Félix Francisco me escribe: bueno, bendiciones para ti y para tu familia. Dice: estoy de vacaciones ya y te puedo escuchar y me puedo acostar más tarde, Alexander. Ah, qué bonito. Bueno, ya no es de acostarse, está amaneciendo ya. Tenemos como 8 horas de diferencia, Venezuela, Madrid. 6 horas. Bueno, pero mírate, tú estás, son las 2:30 ya de la mañana. Bueno, bendiciones para ti, y de aquí te mando mi chocolate virtual, querido amigo. Bendiciones para ti y para tu familia, Félix Francisco. Hay canciones representativas y que se quedan girando ahí en el espacio, el tiempo infinito, porque nos conectan con el sentimiento del pueblo, con el amor por nuestra tierra amada. Y hay un par de compositores justamente españoles, ya que estamos hablando con el amigo allá de España, de Madrid, que es Pablo Herrero y José Luis Armenteros. Ellos fueron compositores y productores de grandes artistas como Nino Bravo, con su canción Un Beso y una Flor, de muchos grupos, canciones para grandes artistas que lograron el éxito a nivel internacional. Escribieron una canción para nuestra querida tierra, Venezuela. Esta canción forma parte de nuestra tierra venezolana, y donde se canta nos identifica. Así que agradecido a estos queridos amigos. José Luis Armentero, que falleció el 11 de junio del 2016. Y Pablo Herrero. Alexander, sentimiento latino, le dice Venezuela.

0: 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Recuerdos inolvidables. Feliz por los mensajes, muchísimas gracias. Vamos a escuchar a Proyecto 1, un grupo musical de origen dominicano en la ciudad de Nueva York. Su líder es Nelson Zapata. Y vamos a escucharlo cuando nos dice Another Night. Esta noche sin ti.
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El universo musical se despide por el día de hoy, lleno de amor y de felicidad, y agradecido por sus mensajes hermosos. Nuestro Padre Eterno nos bendice y nos cuida el camino. Así que reciban el cordial saludo del equipo de producción en la presidencia del Sistema Mundial, Alejandro Silva Villamizar. Vicepresidente de Comercialización, Conrado Valero. Gerente General de Contenido, María de los Ángeles Pérez Carreño. Gerente de Producción, Livia Bello. Control Técnico, el profesor Ángel Figueroa. Producción Musical, Moderación, tu amigo de siempre, Alexander Sentimiento Latino. Recuerden que la fe es la llama sublime y divina que nos ayuda a conquistar nuestros nobles sueños y anhelos, y hay que mantenerla encendida. Los voy a dejar con una famosa gaita zuliana compuesta por Luis Escagay y que la interpreta la agrupación Venezuela Habla Gaiteando. Escuchen este tema que representa el sentimiento zuliano. La voy a tocar a pie.

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1: YBKE Mundial te da la hora.
2: Las 8 y 55 minutos.
1: Hora Mundial.
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0: YBKE Mundial te da la hora.
1: Las 9 y 25 minutos.
0: Hora Mundial.
1: 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Escuchamos palabras de la presidenta de la República Bolivariana de Venezuela, Delcy Rodríguez.
2: Ustedes saben que estamos en un proceso de recuperación del sistema eléctrico nacional, en condiciones muy distintas, porque ya podemos acceder a proveedores de repuesto, ya podemos acceder a tecnología que nos permita recuperar el sistema eléctrico, consolidarlo, para que vaya acompasado con el gran crecimiento económico que le espera a Venezuela. Ya lo empezamos a ver, hay una ebullición económica en Venezuela, que el Banco Interamericano tiene una agenda que es Venezuela, segundo Venezuela y tercero Venezuela. Y nosotros decimos que tenemos una agenda que es futuro de Venezuela, el desarrollo de Venezuela, para que se traduzca en la felicidad de nuestra gente. Así que yo sé que van a estar trabajando. Y este Consejo Nacional de Economía, yo le daría un reconocimiento y una condecoración, porque aquí también está la expresión, junto a los trabajadores de Venezuela, de lo que es la resistencia y la identidad de los venezolanos y las venezolanas, de que nunca nos rendimos. Son sectores que fueron muy golpeados por el bloqueo económico, pero que hoy saben que hay la esperanza y el camino que nos permitirá la recuperación plena de nuestro país. Así que yo los invito a todos, no hay espacio para la mezquindad, hay espacio para todos y todas las venezolanas, que nos enrumbe al crecimiento económico y a la felicidad social de nuestro pueblo.
1: Escuchábamos palabras de la presidenta de la República Bolivariana de Venezuela, Delcy Rodríguez.
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0: GBKE Mundial te da la hora.
1: Las 9 y 50 minutos.
0: Hora Mundial.
2: En la apacible tierra italiana de Umbría, un 4 de noviembre de 1182, vio la luz quien se convertiría en el santo de la humanidad y la hermandad, San Francisco de Asís, un hombre que renunció a las riquezas terrenales para abrazar la pobreza y consagrar su vida entera al amor por el Creador y por toda la creación. Cada 4 de octubre lo celebramos porque ese día, en el año 1226, marcó su tránsito de la tierra al cielo, convirtiéndose en la fecha elegida por la Iglesia para conmemorar su memoria litúrgica y honrar su legado eterno. De sandalias sencillas y corazón inmenso, el pobre de Asís transformó la fe en un apostolado vivo. Su legado de paz y bien trasciende generaciones, sostenido por profunda conexión con la naturaleza y el universo. San Francisco es consagrado universalmente como el amado patrono de los animales, aquel que dialoga con las criaturas del campo, las hermanas aves y las fieras, reconociendo en cada latido de la vida un reflejo sagrado de la obra divina y el cuidado entrañable de nuestra casa común. Como bien late en el sentir de todo un pueblo, San Francisco no camina solo en los altares del recuerdo, vive en el milagro cotidiano de la fraternidad, en la protección de los animales y el amor que nos reconcilia con la tierra. Por ello, cada 4 de octubre su memoria se renueva con más fuerza y su llama jamás se extingue. Su presencia sigue viva en cada caricia y respeto hacia los animales, en el cuidado de la naturaleza y en la devoción profunda de quienes lo reconocen como su guía más amado.
1: 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Escuchamos palabras de la presidenta de la República Bolivariana de Venezuela, Delcy Rodríguez.
3: Yo felicito a los productores nacionales de todos los sentidos, la agroindustria, la economía comunal productiva, los emprendedores, que todos han sumado esfuerzos para garantizar los productos navideños en estas fiestas decembrinas. Y bueno, sigue siendo este estado un estado puntal donde se suma como un estado productor de café. Vamos a un encuentro con el Estado portuguesa y el Estado Lara, los cafetaleros de este estado que garantizan no solamente la producción nacional, sino también la exportación de calidad de nuestro café. Venezuela es conocida por el café, por el cacao, no solamente por el petróleo, por el gas, sino también por productos de nuestra tierra. Y yo he insistido mucho y mantengo y sostengo que tenemos que perseverar en la agricultura regenerativa. Es lo que les estamos enseñando a nuestros niños y a las niñas en las escuelas y en las expo productivas, la necesidad de tener una agricultura en consonancia con la naturaleza, bueno, tener nuestras semillas orgánicas, el trabajo conjunto que se hace con el Ministerio de Ciencia y Tecnología, que podamos desarrollar fertilizantes orgánicos y que en su conjunto nosotros garanticemos unos alimentos sanos para el pueblo venezolano.
1: Escuchábamos palabras de la presidenta de la República Bolivariana de Venezuela, Delcy Rodríguez. Escuchemos palabras del ministro del Poder Popular para la Energía Eléctrica, Rolando Alcalá.
4: La nueva ley orgánica del Servicio y Sistema Eléctrico Nacional representa un paso significativo hacia la modernización del sector eléctrico en nuestro país. Va a permitir la integración del sector público y privado en las actividades de generación, transmisión, distribución y comercialización de la energía. Se espera con esta ley fomentar la competitividad, mejorar la eficiencia y atraer inversiones que fortalezcan la infraestructura eléctrica. Esto no solo garantizará un suministro más confiable y sostenible, sino que también beneficiará a los consumidores con un acceso más amplio a la energía. Hoy en día, donde el desarrollo energético es crucial, esta ley es un catalizador para el desarrollo económico y la sostenibilidad ambiental.
1: Escuchamos palabras del ministro del Poder Popular para la Energía Eléctrica, Rolando Alcalá.

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0: GBKE Mundial te da la hora.
1: Las 10 y 25 minutos.
0: Hora Mundial.
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0: GBKE Mundial te da la hora.
1: Las 10 y 50 minutos.
0: Hora Mundial.
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3: Escuchemos palabras del presidente de la Asamblea Nacional de Venezuela, Jorge Rodríguez.
4: Luego de que se reformara la ley orgánica del Tribunal Supremo de Justicia y en razón de que el proceso de designación del nuevo Tribunal Supremo de Justicia se había realizado previo a doblete sísmico del 24 de junio de este año y también en razón de los procesos de diálogo que se han desarrollado en el territorio nacional con todas las instancias de participación política, social, económica del país, hemos llevado otra vez el cuenta kilómetros a cero y hoy corresponde la conformación del comité preliminar por parte de la Junta Directiva de la Asamblea Nacional para que proceda a cumplir con los plazos y los objetos establecidos en la Constitución para la designación del comité de postulaciones y posteriormente traer a la plenaria los informes correspondientes para la designación de las magistradas y magistrados del Tribunal Supremo de Justicia. Queda conformada de la siguiente manera: diputado Giuseppe Alessandrello, quien la preside; diputado Pablo Pérez, que será su vicepresidente; diputada Gloria Castillo; diputado José Oscar Villarruel; diputada María Gabriela Vega; diputado Fernando Bastidas; diputado Carlos Mogollón; diputado Jonathan García; diputada Liliana González; diputado Luis Florido y diputado Félix Freites.
3: Escuchamos palabras del presidente de la Asamblea Nacional de Venezuela, Jorge Rodríguez.
5: Una mujer traicionada se convierte en leyenda. El misterio de la Sayona. La Sayona es una famosa leyenda venezolana que cuenta la historia de una mujer traicionada por su esposo. Consumida por el dolor, se convierte en un espíritu vengativo que recorre las noches en busca de hombres infieles. Con su vestido blanco y un rostro aterrador, aparece para castigar a aquellos que han sido desleales. Su grito resuena en la oscuridad, llenando de terror a los hombres del pueblo. La leyenda no ha terminado. El eco de su dolor perdura y hoy sigue vagando en pena la Sayona.
3: Escuchamos palabras de la presidenta de la República Bolivariana de Venezuela, Delcy Rodríguez.
6: Que en Venezuela hay una capacidad industrial instalada muy importante, desarrollada. Pero también le hablaba de la economía comunitaria, de la economía comunal, de la economía del emprendimiento, que todos los sectores de la economía en sus distintos niveles puedan sentir lo que es acceder a estos mecanismos de financiamiento para garantizar su actividad económica y para seguir avanzando y desarrollándose. De tal manera que este nuevo trabajo, esta nueva agenda de trabajo llegue para toda Venezuela, llegue para todos los venezolanos y para todas las venezolanas. Sobre todo en un contexto donde conversaba con el presidente del Banco Central y el tercer trimestre, que ya nos llevaría 22 trimestres consecutivos de crecimiento, está dando al menos un 6.5% a pesar del doble terremoto.
3: Escuchábamos palabras de la presidenta de la República Bolivariana de Venezuela, Delcy Rodríguez.
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0: Discurso de la Presidenta de la República Bolivariana de Venezuela, Delcy Rodríguez, en la 81ª Asamblea General de las Naciones Unidas, septiembre 2026.
1: Distinguido Presidente de la 81 Asamblea General de las Naciones Unidas, distinguidos jefes de Estado, jefes de gobierno y de delegaciones. He estado en este estrado en distintos momentos de mi vida como funcionaria. Primero como canciller, luego como vicepresidenta ejecutiva y ahora como presidenta encargada de la República Bolivariana de Venezuela. En todos estos momentos han sido motivo de reflexión los grandes temas, aspiraciones y preocupaciones de la humanidad. La paz, el desarrollo, la igualdad, la crisis climática, el libre comercio, seguridad energética y más recientemente la inteligencia artificial. Sobre estos desafíos, Venezuela ha mantenido y mantiene líneas muy claras. Uno, su apego a la paz y el rechazo a la violencia. Que sea el entendimiento y el diálogo sobre el conflicto. Creemos firmemente en el poder del entendimiento y el diálogo. Venezuela, que hoy sabe lo que es levantar a sus hijos de entre los escombros, extiende su solidaridad más profunda a todos los pueblos que sufren la guerra y reafirma, sin ambigüedades, que la paz, una paz justa, duradera, con dignidad para todas las partes, no es una aspiración ingenua, sino la única salida verdaderamente humana. Dos, el desarrollo inclusivo con justicia social para mitigar la pobreza y aliviar el sufrimiento de cientos de millones de personas concentradas principalmente en el sur global. Sabemos que las sanciones socavan las libertades económicas, financieras y retardan el desarrollo humano. Tres, creemos en el respeto a los derechos de la naturaleza como única vía para la consagración de la vida humana. Cuatro, de igual forma, el fracaso institucional del comercio global es evidente, porque ninguna nación puede prosperar bajo esquemas supranacionales que no promuevan la industria nacional y premien la deslocalización. Quinto, por otro lado, la estabilidad internacional exige resolver el trilema energético, garantizar simultáneamente la seguridad en el suministro, precios asequibles y sostenibilidad ambiental. Promover cronogramas de descarbonización forzados es una amenaza directa a la seguridad alimentaria, el empleo, la producción. Debemos evitar colapsos industriales, quiebres productivos y costos energéticos insoportables para los pueblos. La seguridad energética se hace así imprescindible para el sostenimiento de la economía internacional y el desarrollo. Sin duda alguna, Venezuela juega y jugará un papel muy importante en esta fórmula internacional. Resalto así el recién acuerdo binacional Estados Unidos-Venezuela como uno de los más grandes jamás suscritos y que contribuirá al equilibrio energético del hemisferio y de la economía internacional. Sexto, mención aparte, la inteligencia artificial, que supone una verdadera revolución tecnológica. Estamos en presencia de un hito de transformación de la humanidad, que bien empleada significará un desarrollo sin precedentes en la salud, en el ambiente, en los procesos productivos y en la vida en general de los seres humanos. Los gobiernos, los sectores tecnológicos, la comunidad científica, tenemos la inmensa responsabilidad de no desviar el propósito constructivo y vital de la IA en beneficio de los ciudadanos, así como de no profundizar la brecha y la desigualdad digital en el mundo. Séptimo, no puedo dejar de mencionar en este espacio, sede de la legalidad internacional, nuestra reafirmación de los históricos derechos de Venezuela sobre la Guayana Esequiba y el llamado a la República Cooperativa de Guyana a resolver y volver a las negociaciones tal como lo ordena el Acuerdo de Ginebra. Los acuerdos que más perduran son los que provienen de negociaciones bilaterales por encima de organismos externos. Para quienes se preguntan de qué lado está Venezuela, ahí están nuestras líneas y referentes. Nuestro bando es uno solo, el de los ciudadanos del mundo que procuran su felicidad, su desarrollo y su libertad. Mucho se dice sobre Venezuela, muchos opinan sobre Venezuela, algunos intentan interferir en los asuntos de Venezuela, Vengo a hablarles de una Venezuela cuya vida nacional ha estado afectada por una crisis de convivencia política que perturbó la vida nacional y nuestra interacción con el mundo. Se impusieron intereses ajenos al bien común de los venezolanos. En 2026, Venezuela ha vivido dos grandes y dolorosas pruebas en su vida como nación. Una derivada del estrangulamiento de su vida política interna y la confrontación agudizada con los Estados Unidos de América. Otra proveniente de la fiereza de la naturaleza, el doble terremoto del 24 de junio. A pesar de estos golpes de la vida tan fuertes, como diría el poeta César Vallejo, para los venezolanos y venezolanas, hoy Venezuela renace. Renace resume la actitud de nuestro pueblo que ha asumido frente a estos acontecimientos. La transformación de una relación política fundamentada en el diálogo, la negociación y la diplomacia. Por eso hoy Venezuela aspira con Estados Unidos, con sus vecinos, con todos los países de nuestro continente y de la comunidad internacional, reconstruir y sostener relaciones de cooperación, respeto e igualdad. Quiero en esta 81 Asamblea General de la ONU agradecer al presidente Donald Trump y a su gobierno por su disposición a retomar el camino de las relaciones diplomáticas y de cooperación con Venezuela. La última vez que dos presidentes de Venezuela y los Estados Unidos se reunieron fue en el año 2009. Hoy trabajamos seriamente para dirimir a través del diálogo las diferencias existentes, pero principalmente para abonar los caminos para el relacionamiento energético, la promoción de seguridad, la lucha común contra el crimen transnacional y la cooperación económica en beneficio de ambos pueblos y de nuestro continente. Por otro lado, la reconstrucción material, moral y espiritual de nuestra patria, azotada por una devastadora tragedia natural. Quiero agradecer a todos los países de América, de Europa, de Asia, de África, de Medio Oriente, así como a todo el sistema de las Naciones Unidas que brindaron su solidaridad al pueblo venezolano durante las horas más oscuras causadas por el doble terremoto. Allí se sintió el verdadero espíritu fundador de esta organización. Hoy vengo a esta asamblea como una hija más de Venezuela, a presentar las aspiraciones de un país que busca construir su propio destino luego de conflictos políticos, en medio de bloqueo económico que impactó el modelo de desarrollo, inclusión e igualdad. Durante demasiado tiempo fuimos un país dividido entre trincheras, donde el color de una bandera partidista pesaba más que el apellido común que todos compartimos, venezolanos y venezolanas. Esta etapa debe cerrarse para dar inicio a un nuevo tiempo político basado en la verdad, la justicia y la capacidad de mirar hacia adelante juntos y encontrar en el diálogo político respetuoso un espacio genuino para dirimir las diferencias que como venezolanos tenemos, buscando siempre un horizonte a favor del país. Me complace anunciar que Venezuela ha iniciado un proceso de transformación democrática para su renacer, un proceso ordenado, institucional y verificable, para construir un país más libre para todos, más próspero y más reconciliado consigo mismo. Un proceso de cambio político, económico, espiritual, de reformas estructurales para el renacer de Venezuela, para el renacer de nuestra nación, para el renacer de nuestro pueblo. Se trata de construir un país donde nadie tenga que ganar desconociendo al otro, porque todos, especialmente los jóvenes que apenas empiezan su socialización política, somos Venezuela. Tenemos que aspirar a una Venezuela cuya clase política esté íntimamente comprometida con los intereses nacionales por encima de cualquier cosa y no esté secuestrada por algoritmos mediáticos. Conozco muy bien a Venezuela. Agradezco a Dios la oportunidad que me ha brindado para conocer los espacios institucionales en distintos sectores de la vida pública. Sé dónde están las puertas que se deben abrir para la transformación profunda de Venezuela y para la edificación de nuevas bases para una economía al servicio del desarrollo nacional, de una justicia cabal para todos sin distingo de clase social o política, y de consolidar un sistema de justicia e igualdad social como lo concibió nuestro padre libertador Simón Bolívar. Quiero que de los escombros de la división levantemos los cimientos de una república nueva, plural, profundamente espiritual y en paz consigo misma, pero también en paz con un mundo que lamentablemente cada día menos integrado. La historia nos ha enseñado que alguna de las transiciones democráticas más sólidas del mundo contemporáneo no nacieron de la ruptura, sino de la transformación conducida con firmeza desde las propias instituciones. Esa es la inspiración, no la reproducción de una historia ajena ni pasada, sino el aprendizaje de una idea universal. La legalidad puede ser el camino hacia una legalidad mejor. Una nación no renace solamente reconstruyendo edificios, renace cuando reconstruye la confianza en sus instituciones. Por eso quiero anunciar y reafirmar con precisión ante ustedes los pilares de este proceso. Primero, una reforma jurídica ordenada. Venezuela ha emprendido un proceso de revisión institucional para fortalecer el funcionamiento del Estado y poder brindar la seguridad jurídica que no solo los inversionistas nacionales e internacionales necesitan, sino también nuestros ciudadanos, que no se sientan atropellados por un poder arbitrario, sino que esté a su servicio. La reforma de la justicia y de su sistema es impostergable. Segundo, ejercicio responsable y plena de la política. Venezuela garantizará condiciones reales de participación para todas las fuerzas políticas del país. La democracia no se mide por la existencia de elecciones. La democracia se mide por la calidad de la competencia que precede esas elecciones. Una elección debe ser una solución, no un generador de conflictos irreconciliables. Quiero decirlo muy claro en esta Asamblea General. En Venezuela habrá elecciones y en esa dirección hemos iniciado un diálogo político con sectores de la oposición que conduzca a un proceso en igualdad de condiciones para todos. El pueblo venezolano, con su sabiduría ancestral, determinará el momento correcto y sus instituciones estarán preparadas para garantizar ese proceso inclusivo y transparente. Un país que no esté sometido a restricciones económicas de ningún tipo para que se garantice su derecho al desarrollo. El resto y las reacciones espasmódicas de adentro y de afuera forman parte del espectáculo que ya no quieren ver los venezolanos. Venezuela definitivamente debe abandonar el camino que permitió que el extremismo y la intolerancia se impusieran sobre la convivencia democrática y pacífica. Y allí pido el acompañamiento de la comunidad internacional para que respalden de buena voluntad los cambios que Venezuela necesita desde el respeto a la autodeterminación de mi país. Venezuela quiere respirar libre, ejercer sus derechos como nación soberana sin ningún tipo de intromisión. Una Venezuela admirada y respetada. Vengo a asumir hacia adelante una responsabilidad histórica, la de conducir a Venezuela desde una etapa de incertidumbre y conflicto hacia una etapa de democracia plena, reconocida por su propio pueblo y por el mundo. Una nueva etapa de bienestar para el renacer de Venezuela. A mi pueblo amado le digo, este no es el final de un discurso, es el comienzo de un compromiso. A la comunidad internacional le digo, Venezuela está lista para caminar de la mano de quienes crean en una relación internacional respetuosa, sin intromisiones ni prejuzgamientos. A los jóvenes que han crecido viendo un país fracturado y que muchas veces decidieron partir buscando lo que en nuestro país no encontraban, les digo que vale la pena creer de nuevo. Este es el momento de construir el país al que muchos quieran regresar y no solamente aquel del que muchos quisieron huir. Y a cada venezolano que hoy, en medio de la pérdida material o humana que dejó el terremoto, que se pregunta si vale la pena seguir de pie, les respondo que sí. Que la fuerza de este pueblo no se mide en los momentos fáciles, sino precisamente en los momentos como este. Que de cada catástrofe que hemos vivido como nación, siempre hemos salido más unidos de lo que estábamos antes de que ocurriera. Venezolanos, no prometo un camino fácil. La recuperación del país tomará un tiempo. La reconstrucción del alma nacional será nuestra prioridad. Caminaremos unidos como una sola nación que decidió, después del dolor, elegir la esperanza. Que este momento político y geopolítico quede en la historia como el día en que decidimos levantarnos todos juntos para construir el renacer de Venezuela. Este 16 de diciembre se cumplirán 200 años del llamado angustiado del libertador Simón Bolívar al pueblo de Venezuela para salvarlo de la disolución, la división y la guerra civil. Dijo: venezolanos, seréis consultados para que digáis cuándo, dónde y en qué términos queréis celebrar la Gran Convención Nacional. Allí el pueblo ejercerá libremente su omnipotencia. Allí decretará sus leyes fundamentales. Tan solo él conoce su bien y es dueño de su suerte, pero no un poderoso, ni un partido, ni una facción, sino el pueblo es soberano. Ni un poderoso, ni un partido, ni una facción. Todos juntos arrimemos pues nuestro esfuerzo para el renacimiento de la patria próspera que merecen nuestros hijos y nuestras hijas. Que Dios bendiga a Venezuela y que la unión de su pueblo sea de ahora en adelante nuestra bandera más grande para mostrar al mundo y para mostrar de lo que somos capaces los venezolanos de bien, digno y con moral histórica para seguir adelante. Muchas gracias.
0: Discurso de la Presidenta de la República Bolivariana de Venezuela, Delcy Rodríguez, en la 81ª Asamblea General de las Naciones Unidas, septiembre 2026.
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0: DBKE Mundial te da la hora.
1: Las 11 y 25 minutos.
0: Hora Mundial.
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0: 1964, en el seno de una familia de escasos recursos, donde comenzó su educación y lecturas. A raíz de la Guerra Federal, emigró con sus padres a Puerto Rico. A su regreso, en 1864, se dedicó a dar clases de piano, desempeñarse en cargos públicos y prestar colaboración a la prensa. Sus estudios de diversos idiomas le permitieron traducir al castellano importantes obras como El cancionero del poeta y escritor alemán Heinrich Heine y El cuervo del autor estadounidense Edgar Allan Poe. En 1889 volvió a Venezuela y fue homenajeado. Desde el 14 de febrero de 1946, sus restos se encuentran en el Panteón Nacional.
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3: Llega a Que cante mi gente desde la parroquia Caricuao en la ciudad de Caracas, Kleiber Macup con su tema Vamos juntos por la paz. Vamos a escucharlo.

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0: GBKE Mundial te da la hora.
1: Las 11 y 50 minutos.
0: Hora Mundial.
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0: GBKE Mundial te da la hora.
1: Las 12 y 0 minutos.
0: Hora Mundial.
2: Himno Nacional de la República Bolivariana de Venezuela. Letra de Vicente Salias y música de Juan José Landaeta. Decretado himno oficial en 1881 por el general Antonio Guzmán Blanco.
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0: GBKE Mundial te da la hora.
1: Las 12 y 25 minutos.
0: Hora Mundial.
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0: WKE Mundial te da la hora.
1: Las 12 y 50 minutos.
0: Hora Mundial.
2: La escritora venezolana Ana Teresa Parra Sanojo nació el 5 de octubre de 1889 en París. En 1902 arribó a Venezuela con su familia para residenciarse en su hacienda de Tazón, en Caracas. A raíz de la muerte de su padre en 1906, la joven Ana Teresa viajó a España para cursar sus estudios. Al culminarlos en 1915, se fue a París. Para aquel entonces había escrito cuentos con el seudónimo de Frufru. En 1924, Teresa de la Parra recibió el primer premio por su novela Ifigenia, en un concurso de escritores. En 1928, inició la escritura de su segunda novela Memorias de Mamá Blanca, en Europa y volvió a Venezuela. Un año después, por causa de la tuberculosis, se internó en un sanatorio suizo. El 23 de abril de 1936 murió en Madrid una de las más grandes escritoras hispanoamericanas. Desde 1989, los restos de Teresa de la Parra reposan en el Panteón Nacional.
3: Una mujer traicionada se convierte en leyenda. El misterio de la Sayona. La Sayona es una famosa leyenda venezolana que cuenta la historia de una mujer traicionada por su esposo. Consumida por el dolor, se convierte en un espíritu vengativo que recorre las noches en busca de hombres infieles. Con su vestido blanco y un rostro aterrador, aparece para castigar a aquellos que han sido desleales. Su grito resuena en la oscuridad, llenando de terror a los hombres del pueblo. La leyenda no ha terminado. El eco de su dolor perdura y hoy sigue vagando en pena la Sayona.
1: Escuchemos palabras del secretario general del Partido Socialista Unido de Venezuela, Diosdado Cabello Rondón.
4: Foro Internacional en Washington, la OPS, Organización Panamericana de la Salud, a la doctora Nali Fernández, indígena guayú, médico residente, ganó el premio de la Organización Panamericana de la Salud a la gestión y al liderazgo en los servicios de salud 2026. El galardón reconoce su trayectoria y su compromiso en el fortalecimiento de la atención sanitaria con impacto en la salud indígena e internacional. Con este reconocimiento, Venezuela consolida su posición en el escenario internacional e impulsa alianzas para garantizar un sistema de salud integral. Y ella es viceministra nuestra aquí en Venezuela y se acaba de ganar el premio de la Organización Panamericana de la Salud.
1: Escuchábamos las palabras del secretario general del Partido Socialista Unido de Venezuela, Diosdado Cabello Rondón.
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0: GBKE Mundial te da la hora.
1: La 1:25.
0: Hora Mundial.
1: 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Escuchamos palabras de la Presidenta de la República Bolivariana de Venezuela, Delcy Rodríguez.
2: Yo quiero decirle que cuando me paré a hablar en las Naciones Unidas, lo hice en nombre de los cafetaleros, lo hice en nombre de los productores agrícolas, lo hice en nombre de las mujeres, lo hice en nombre de los estudiantes, de la juventud, lo hice en nombre de nuestros profesionales, lo hice en nombre de una Venezuela que quiere crecer, que quiere prosperar, pero que profundamente quiere la paz, que profundamente sabe que la victoria está en la paz de nuestro pueblo, en la paz política, en la paz social, en la paz económica. Y yo quiero decirles a ustedes, hablo para toda Venezuela, que los más vulnerables de nuestra patria nos tienen ahí al lado de sus necesidades, de sus problemas. No le huimos a los problemas, damos la cara y resolvemos por ustedes, con ustedes. Y yo quiero llamarlos también a participar este 18 de octubre en la gran consulta nacional. Y siempre digo que estas consultas le demuestran al pueblo y al mundo que la democracia en Venezuela se forja en cada metro cuadrado de nuestro territorio, que la democracia en Venezuela se forja en cada comunidad. Y por eso es importante que demostremos que los venezolanos, cuando hablamos de democracia plena, pero es una democracia para todos y para todas, no para un grupo.
1: Escuchábamos palabras de la Presidenta de la República Bolivariana de Venezuela, Delcy Rodríguez. 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

0: CBKE Mundial te da la hora.
1: La 1:50.
0: Hora Mundial.
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3: En un pequeño pueblo de los llanos venezolanos, vivía una joven enamorada de un soldado. Al nacer su hijo, él desapareció, dejándola sola y desesperada. En un arranque de locura, sus manos hicieron lo impensable. Acabó con la vida de su propio niño. Al darse cuenta del horror cometido, su llanto desgarrador resonó por el aire, atrayendo a vecinos que la maldijeron. Desde entonces, su alma errante vaga por los campos, vestida de blanco y negro, con el eco de su lamento. Cual sombra en la noche, asusta a quienes se cruzan en su camino, buscando eternamente lo que perdió. Cuidado, pues al caer la noche, su llanto puede escucharse en el viento.
2: Escuchamos palabras de la presidenta de la República Bolivariana de Venezuela, Delcy Rodríguez.
4: Feliz de estar en el estado portugués porque este es el estado cerealero del país. Aquí se concentra la producción de maíz, de arroz, y este año hemos tenido una expansión muy importante en relación al año 2025. 25 mil toneladas de producción de arroz y este año 65 mil toneladas. Y tenemos una expansión de cosechable de un 50% en maíz. Y lo que estamos viendo en producción de maíz está muy relacionado con la vida de los venezolanos y de las venezolanas. Porque la producción de maíz amarillo que tenemos en este estado es para garantizar el alimento para la proteína animal que consumen los venezolanos. Y estamos viendo un crecimiento acelerado del consumo de alimentos de los venezolanos. Esa es noticia positiva. Y yo le he pedido a los ministros máximo esfuerzo para garantizar el abastecimiento nacional, como tenemos abastecimiento pleno, pero también tener vocación exportadora. Tenemos un mercado natural como es el mercado de Sudamérica, del Caribe, donde nosotros podemos colocar nuestros productos, pero ya estamos viendo, hay una muy buena noticia, por primera vez en muchos años, el pernil que vamos a comer en diciembre para las fiestas navideñas es pernil de producción nacional.
2: Escuchábamos palabras de la presidenta de la República Bolivariana de Venezuela, Delcy Rodríguez.
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0: dejar sus estudios. Al culminarlos en 1915, se fue a París. Para aquel entonces había escrito cuentos con el seudónimo de Frufru. En 1924, Teresa de la Parra recibió el primer premio por su novela Ifigenia, en un concurso de escritores. En 1928, inició la escritura de su segunda novela Memorias de Mamá Blanca, en Europa y volvió a Venezuela. Un año después, por causa de la tuberculosis, se internó en un sanatorio suizo. El 23 de abril de 1936 murió en Madrid una de las más grandes escritoras hispanoamericanas. Desde 1989, los restos de Teresa de la Parra reposan en el Panteón Nacional.
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0: 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Un abrazo muy grande.
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1: YBKE Mundial te da la hora.
2: Las 2 y 50 minutos.
1: Hora Mundial.
2: 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Escuchamos palabras de la presidenta de la República Bolivariana de Venezuela, Delcy Rodríguez.
3: Yo felicito a los productores nacionales de todos los sentidos, la agroindustria, la economía comunal productiva, los emprendedores, que todos han sumado esfuerzos para garantizar los productos navideños en estas fiestas decembrinas. Y bueno, sigue siendo este estado un estado puntal donde se suma como un estado productor de café. Vamos a un encuentro con el Estado portuguesa y el Estado Lara, los cafetaleros de este estado, que garantizan no solamente la producción nacional, sino también la exportación de calidad de nuestro café. Venezuela es conocida por el café, por el cacao, no solamente por el petróleo, por el gas, sino también por productos de nuestra tierra. Y yo he insistido mucho y mantengo y sostengo que tenemos que perseverar en la agricultura regenerativa. Es lo que les estamos enseñando a nuestros niños y a las niñas en las escuelas y en las expos productivas, la necesidad de tener una agricultura en consonancia con la naturaleza, bueno, tener nuestras semillas orgánicas, el trabajo conjunto que se hace con el Ministerio de Ciencia y Tecnología, que podamos desarrollar fertilizantes orgánicos y que en su conjunto nosotros garanticemos unos alimentos sanos para el pueblo venezolano.
2: Escuchábamos palabras de la presidenta de la República Bolivariana de Venezuela, Delcy Rodríguez. 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

0: los llanos orientales vivía un joven que pasaba el día silbando y bebiendo. Era malcriado y siempre cumplían sus caprichos. Un día, enojado porque no le gustó la comida, obligó a su padre a salir a cazar un venado. Al no encontrar nada, este joven lo golpeó y lo mató. Luego le dio las vísceras a su abuela para que las cocinara. Su familia, horrorizada, lo castigó y lo maldijo. Y desde entonces, el silbón vaga por la llanura, cargando los huesos de su padre en la espalda. Se dice que mide 6 metros y emite un silbido escalofriante. Busca borrachos y mujeriegos para chuparles el ombligo, y si no lo escuchan una noche, alguien de la casa amanece muerto. Cuidado con el silbón.
1: Escuchemos palabras del presidente de la Asamblea Nacional de Venezuela, Jorge Rodríguez.
2: Luego de que se reformara la ley orgánica del Tribunal Supremo de Justicia y en razón de que el proceso de designación del nuevo Tribunal Supremo de Justicia se había realizado previo a doblete sísmico del 24 de junio de este año y también en razón de los procesos de diálogo que se han desarrollado en el territorio nacional con todas las instancias de participación política, social, económica del país, hemos llevado otra vez el cuenta kilómetros a cero y hoy corresponde la conformación del comité preliminar por parte de la Junta Directiva de la Asamblea Nacional para que proceda a cumplir con los plazos y los objetos establecidos en la Constitución para la designación del comité de postulaciones y posteriormente traer a la plenaria los informes correspondientes para la designación de las magistradas y magistrados del Tribunal Supremo de Justicia. Queda conformada de la siguiente manera: diputado Giuseppe Alessandrero, quien la preside; diputado Pablo Pérez, que será su vicepresidente; diputada Gloria Castillo; diputado José Oscar Villarruel; diputada María Gabriela Vega; diputado Fernando Bastidas; diputado Carlos Mogollón; diputado Jonathan García; diputada Liliana González; diputado Luis Florido y diputado Félix Freites.
1: Escuchamos palabras del presidente de la Asamblea Nacional de Venezuela, Jorge Rodríguez.
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0: GBKE Mundial te da la hora.
1: Las 3 y 50 minutos.
0: Hora Mundial.
2: La escritora venezolana Ana Teresa Parra Sanojo nació el 5 de octubre de 1889 en París. En 1902 arribó a Venezuela con su familia para residenciarse en su hacienda de Tazón, en Caracas. A raíz de la muerte de su padre en 1906, la joven Ana Teresa viajó a España para cursar sus estudios. Al culminarlos en 1915, se fue a París. Para aquel entonces había escrito cuentos con el seudónimo de Fru Fru. En 1924, Teresa de la Parra recibió el primer premio por su novela Ifigenia, en un concurso de escritores. En 1928, inició la escritura de su segunda novela Memorias de Mamá Blanca, en Europa y volvió a Venezuela. Un año después, por causa de la tuberculosis, se internó en un sanatorio suizo. El 23 de abril de 1936 murió en Madrid una de las más grandes escritoras hispanoamericanas. Desde 1989, los restos de Teresa de la Parra reposan en el Panteón Nacional.
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1: Escuchamos palabras de la presidenta de la República Bolivariana de Venezuela, Delcy Rodríguez.
5: Garantizar el combustible, el diésel subsidiado para los cafetaleros comunales. Garantizar el financiamiento para los fertilizantes. Y algo que me ha alegrado mucho es que tenemos precios justos para nuestros productores de café. Es justicia social y es justicia económica que tengamos precios que reconozcan el esfuerzo de nuestros productores y de nuestras productoras. Yo me contento mucho que sigamos por este camino, que sigamos trabajando por los laboratorios para seguir consolidando la capacidad exportadora de café. Ya por primera vez las comunas exportaron café a Europa y a los Estados Unidos. Ese es el sentimiento de cooperación internacional. Y yo creo profundamente en la economía comunal. Yo creo profundamente que es la economía comunal quien robustece el abastecimiento comunitario, quien robustece el acceso a precios solidarios, pero ahora con una nueva dimensión, que es las comunas venezolanas conocidas en el mundo con su vocación exportadora.
1: Escuchábamos palabras de la presidenta de la República Bolivariana de Venezuela, Delcy Rodríguez.
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0: Feliz día, feliz y bendecido día para mi familia, para mi bella familia mundial, mundialista. Feliz, feliz y bendecido día. En nombre de Alejandro Silva Villamizar, presidente del Circuito Mundial de María Los Ángeles, Pérez Carreño en la gerencia de contenido, José Figueroa como operador de guardia, y quienes hablan de sus barrios, les invitamos para que nos acompañen en estas 2 horas. Este recorrido musical queremos por todos los rincones de nuestra bella geografía, de nuestra bella Pachamama. Feliz día, feliz amanecer, feliz inicio de semana. Que la pasen bien, que la pasen muy bien. Es nuestro mayor deseo, nuestra mayor ilusión. Usted con nosotros va a pasar 2 horas de sano esparcimiento, de la buena música, de las venezolanísimas, para que pueda llegar al Mundial. 550 en amplitud modulada y 94.5 en frecuencia modulada. Ambas señales dispuestas a difundir, a enaltecer nuestra música venezolanista. Feliz día, familia, feliz día, feliz amanecer. En nombre de Cristo, Señor, que nos cubra en su santo manto. Él es mi pastor y nada faltará. Nada faltará en mi hogar, en el hogar suyo, en el hogar de todos. A pasar bien, a disfrutar plenamente este regalo de Cristo, Señor. Este regalo que nos ofrece, que es la vida. Feliz y bendecido día, familia. Gracias por acompañarnos. Abrimos el espacio, o descubrimos el personaje musical con Cristóbal Jiménez, este gran amigo, defensor o cansas de nuestra música, de nuestro legado musical. Feliz y bendecido día, familia. Gracias por acompañarnos, gracias por estar aquí con nosotros en este recorrido musical. Sigamos con la música, José, por favor. Dele play, hermano, dele play.
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0: Sí, un, dos, tres y fuera. Y por supuesto, la voz inconfundible de Edgar Lara. Una voz que nació con esta agrupación, se nutrió con todo lo que es la música de Miranda de Aragua. Y bueno, fue muy reconocido, fue muy cotizado. Cantante Edgar Lara. Feliz día, familia, feliz día, hermosa familia mundial. ¿Para qué me dicen? Ya tengo el cafecito en la mano. Ajá. Ya tengo mi cafecito en la mano. Me están pidiendo una canción de don Ricardo Ramos. De la brisa de Tuy, de la llave. Están solicitando una canción de Ricardo Ramos. Bueno, y que recordar que él estuvo residenciado allí en esa zona durante muchos años. Sector 4 del Algarrobo, ubicado de Charallave. Entonces se encuentra en la carretera de vía Charallave, Paitana, Charallave, en el puesto de el Guardia Nacional de Paitana. Allí concluye prácticamente el municipio de Cristo Rojas y empieza el municipio Los Teques. Feliz día, familia, feliz día. Por aquí también un muchacho de dicho de llave, ajá, de la Avenida Bolívar, están solicitando un tema. Están solicitando, están solicitando a Juan de los Santos Contreras, el carajo con Amarito Furia. Bueno, y ayer estuve viendo varios videos y vi digamos, el desglose. De lo que fue ese todo ese trabajo de planificación, montaje y bueno, ya lo último que fue el digamos la grabación del tema Furia, todo ese periplo que se hizo. Y en realidad existió ese noble amigo, ese noble cuadrúpedo que enarteció las mangas de coleo de los estados de la tierra plana, Ojede, Guárico, Portuguesa, Barinas, Apure. Y bueno, fue vilmente acribillado en una trágica noche. Por aquí los muchachos de Charallave, no, de Ocumare de Tuy. Feliz día, feliz amanecer para los amigos ya en Ocumare del Tuy, en sintonía, disfrutando de Venezolanísima. Por su vida también tienen el cafecito en la mano. Feliz día, familia, feliz día, los quiero mucho, gracias. Gracias, mil gracias por ese apoyo. Por ese apoyo irrestricto a la música, para su sentir venezolanista. Llegamos con la música, todo tuyo, José. Dele play, hermano, dele play, dele play.
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4 y 18. 4 y 18. Feliz día para mis amigos allá en Ocumara de Tuy. La familia Gil, allá en Parota, en sintonía. Feliz y bendecido día. Se están preparando para ir de Ocumara a Charallave y de Charallave, bueno, tomar el tren para la ciudad capital. Estaban bastante cerca ahí de la estación del metro de Mercado. Ellos están ya preparados ya para iniciar el viaje. Feliz día, familia, mi familia mundial, mi familia bella, mi familia hermosa. Hoy me están pidiendo un tema de Julio Miranda, egoísmo, con Julio Miranda, egoísmo, Julián Indriago. Bueno, como yo les digo, siempre si tengo la posibilidad de ir a la Tejería o de llegar más a la Tejería, es prácticamente como una, digamos, como una seguidilla que tengo que pasar por allí, por su local comercial, que todavía está funcionando, su cauchera, y está todavía ahí funcionando, ese gran amigo, excelentísimo cantante, como lo es, lo fue y lo seguirá siendo, Julián Indiago, Julio Miranda, para sus amigos Julio Miranda. Feliz día, familia, feliz día, feliz día, feliz amanecer. Sigamos con la música, José. El play, hermano, el play, el play, el play, el play.

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0: WKE Mundial te da la hora.
1: Las 4 y 25 minutos.
0: Hora Mundial.
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1: Escuchamos palabras de la presidenta de la República Bolivariana de Venezuela, Delcy Rodríguez.
3: Yo, bueno, feliz de estar inaugurando esta Casa de los Abuelos, porque aquí traemos nutrición, traemos sectores productivos, aquí hay textileras, traemos espacios para la recreación, para que jueguen dominó, ajedrez, bingo, para que bailen, para que tengan todos los espacios para que un abuelo, una abuela vengan acá y se reencuentren con amigos y con amigas. Hay atención médica, hay una casa de alimentación, así que estos son los espacios que queremos para nuestros adultos mayores, para la tercera edad, pero con el corazón puesto en nuestros abuelos y nuestras abuelas. Sabemos que en ellos está el amor por el país y que han sido nuestros adultos mayores quienes, con su sabiduría, quienes han dado aprendizaje, quienes dan ejemplo a nuestra juventud. Siempre se lo decimos.

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segundito, porque me está llegando un mensaje. 4:34. Feliz día para mis amigos allá en la costa 905, en sintonía. Bueno, aquí un poco haciendo la disculpa porque me están llegando los mensajes, gracias a Dios, de mi gente, de mi familia mundial, de mi bella familia mundialista. También por aquí me dicen los muchachos de la costa 905, consíguete una de Mayra Tobal, por favor. Consíguete una de Mayra Tobal. Buenas tardes, ya dama de tanto. Ella, por cierto, estaba estudiando una canción de ella. Que bueno, yo después se podrán imaginar que no se puede colocar por motivo de fuerza mayor, no se puede colocar ese tipo de canciones en radio. Es muy jocosa, es muy a la moda, es muy drama, es muy pegajosa, pero tiene palabras subidas de tono, palabras con doble sentido que mejor no colocarlas. Pero es buenísima, es un buen dato de esparcimiento con las jocosidades de esta dama del canto. También es un muchacho de Paloca, en sintonía. Y también es un muchacho de Quiripirán, de esta, de ese polo de tierra inmensa, como lo es Quiripirán. Feliz día, familia, feliz día, feliz día, feliz amanecer, feliz inicio de semana. Bueno, vinimos de dos días prácticamente dos días de descanso, tanto físico como espiritual, y hay que volver nuevamente con la batería bien recargada, la batería full, al trabajo que significa que llegamos a vencer a su siguiente o no. Feliz día, familia, feliz día, feliz día, feliz día. Llegamos con la música, José. Replay, hermano, replay, replay, replay, replay.

indígenas, nuestra música, nuestra identidad cultural. Por aquí los amigos de del Valle, en sintonía, de la Península de del Valle, en sintonía. Los amigos de Caricuao, allá a la U de 4 y Terraza de Caricó, en sintonía, disfrutando de esta dos horas de verdad que nos enaltece, que nos llena de orgullo, que nos llena de sentimiento patrio. Esta música sublime, hermosísima, auditable al 100%. Como bien lo decía el profesor Víctor Martínez, una de las pocas melodías que puede ser identificada por los primeros acordes de su tonalidad. Feliz y bendecido día. Ajá, también por aquí un sello de San Casimiro, Estado Aragua, en sintonía. Edgar Freites y familia, allá en San Casimiro. Y también los muchachos de la Victoria, de la forma industrial Socopó, ya en la Victoria, en sintonía. Feliz día, feliz día, feliz día para todos ustedes. Pasen bien, pasenla súper bien. Desde la Victoria nos están pidiendo de Chabot, acabó con el virus alto, y tomando por ahí, José, desde la Victoria, obligante de la forma industrial Socopó, en sintonía. Feliz día, feliz día, feliz día, feliz amanecer, feliz inicio de semana. Y vamos con la música, José, dele play, dele play, dele play, dele play.

Bueno, sí, esta música tan hermosa, tan sublime, nuestra, de nuestro organismo. También un video de San Francisco de Yare, en sintonía con la mejor música. Para aquí, el que no duerme, el que está atenta a su petición, a su denuncia, a la información veraz y oportuna, debe caer mundialísima. También por aquí me dicen los muchachos de la zona de Mitrópico, bueno, que están en sintonía a través de la web. Feliz día, familia, feliz día, feliz amanecer, toda esta gran familia de la Victoria en el Sabrado. Y en la zona de Mitrópico, feliz y bendecido inicio de esta semana maravillosa, maravillosa. Dentro del mundo de la música, dentro del mundo de la información, dentro del mundo de la corresponsalía, bueno, feliz y bendecido día de la familia mundial para todos ustedes, un cariño, con este apego a la buena radiodifusión, feliz y bendecido día. Por aquí también pidiendo un tema de Mario Díaz, la máquina de mover gente. Como he vivido, tome nota por ahí, o sea, para que, como lo estamos a los amigos de la zona industrial, Tocopo, feliz y bendecido día, familia, porque todo tuyo, dale play, dale play, dale play, dale play, dale play.

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1: YBKE Mundial te da la hora.
2: Las 4 y 52 minutos.
1: Hora Mundial.
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5: Llega a Que cante mi gente desde la parroquia Chiquinquirá en Maracaibo, estado Zulia. Andrés Chacín con su tema Ella. Vamos a escucharla.

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otra vez, paisano mío, como hijo de Venezuela. De Venezuela les recordaré al compás de los capachos y cuerdas las hazañas que lograron los patriotas de mi tierra cuando expusieron su vida para librarla y defenderla de aquel oprobio realista que desde Europa viniera al mando de generales de académica carrera. Y así es que estén atentos lo que la historia revela sobre la odisea vivida de Páez de la Quesera, cuando en el año 21 y en mayo para Maceña, como 1500 hombres en Achagua se concentra y sin temores algunos por la llanura se adentra, arriando miles ganados entre novillos y bestias. Piensa que el Libertador, muy cerquita de Valencia,

0: cómo se le planifica la estrategia del ejército llanero. Se dirige hacia Valencia. Por fin los bravos de Apure realizarán sus promesas a Raza, Paz y Rondón. Junto a la legión inglesa, comandan los batallones hechos para la grandeza. Muchas horas de combate, el triunfo es de nuestra fuerza. Allí se quedó Camejo, pero a pesar de su ausencia, en aquel día de San Juan se selló la independencia. Pasan los años y Achagua, pa' él le cumple la promesa, le manda con devoción el Santo Cristo a la iglesia. Es Jesús el Nazareno que con fe el pueblo le reza.
1: Cinco y cinco, Capicúa, Capicúa, Capicúa. 5 y 5, feliz día, feliz día. Ahí escuchamos nada menos ni nada más que a Luis Lozada, el Guiro. Esa voz acabó la epopeya, o sea, que hicieron los bravos de Apure para coronar aquella fecha majestuosa. El rompimiento entre España opresora y la bella y hermosa Venezuela. Feliz día. Los muchachos de Santa Teresa de Tuy, de El Paraíso y Mopia, en sintonía. Gracias, mil gracias, mil gracias. Puedo decir a Dios que me gané 2 millones de... Yo pedí uno, pero me dieron 2 millones de amigos, 2 millones de hermanos, 2 millones de creedores en la divina bondad de Cristo Señor. También los municipios de Urbina, en sintonía. Bueno, mil gracias, mil gracias. Estamos defendiendo lo nuestro, estamos enalteciendo lo nuestro, estamos sencillamente prendiendo una velita para que esta inmensa oscuridad se vaya de trocera. Feliz día, familia, feliz día, feliz día. Sigamos con la música, sigamos con nuestro sendero musical. Dele play, hermano, dele play, dele play, dele play, dele play.

5 y 13, familia bella, familia mundialista. También los muchachos de de la caballeriza, en Ocumara de Tuy, en sintonía, están pidiendo una de El Desaparecido Juan Espinosa, la puya. El tema muy jocoso, muy venezolanista, con esa chispa de ese candor de Tuyero. Están solicitando, vamos a colocarse también, esta mañana bien sabrosa, esta mañana bien exquisita. Ah, bueno, y con un cafecito, imagínense ustedes, para el palco. Feliz día, feliz amanecer. También un sello de... bueno, estos son un grupo de muchachos que tienen una hermosa amistad. Son aproximadamente 16. Y los copié el día sábado. Me quedé un mensaje de ellos, bueno, yo lo expliqué y son muchachos de una cofradía de Iglesia Católica, pero tienen una nacional muy muy distinto. Son muchachos que se dan más que todo a sus labores estudiantiles, pero tienen esa hermandad, ese don ahí como católico. Pero yo sinceramente me sentí muy bien en esa reunión de amigos, ese compartir de amigos el día sábado. Mil gracias por ese respaldo que me dio allí. Los muchachos católicos, bueno, así nos despedimos. El grupo de muchachos católicos y este humilde servidor cristiano pura cepa. Feliz día, familia, feliz día, feliz amanecer. Los muchachos de pura cirico también en sintonía. Bueno, sí. Mil gracias. Seguimos con la música, José. Replay, hermano, replay.

Sí, señor, esta música bella, esta música hermosa, esta música que nos identifica, que es el alma propia de nuestro sentir regionalista. Por aquí también un sitio de la Avenida Bolívar, en Canallá, están en sintonía esta familia joropera. Eso es lo productible, eso es lo atrayente. Esto es lo mágico que tiene mi familia mundial, que a la hora de la música la defienden a capa y espada. Es una familia muy, muy grande, muy amplia. Y también, como me decía un amigo, pueden ser 10 bailes de joropo el mismo día y todos están full con aquel ánimo de pasarla bien con aquel trato mágico a las personas que los visitan en los distintos poblados de Aragua, Miranda, Caracas y Vargas. Están en su euforia, en este candor efervescente de la música, de la expresión cultural de dos pueblos hermanados por la misma música. También los muchachos del Palmar en Santa Teresa, en sintonía. Los también que colocaban en la habitación del vuelo. Toda esa familia, por toda esa familia inmensa. Y por cierto, me estaban haciendo un comentario, me estaban haciendo una pregunta. ¿Por qué la dama siempre está sonriente? Bueno, porque estaba feliz de personificar aquellos dibujos que siempre se hacen en la pista de baile. Esa elegancia, ese sentir tan femenino que tiene nuestra dama a la hora de baile, bueno, es algo maravilloso. Es una expresión cultural milenaria. Feliz día, feliz día, feliz día. Sigamos con la música, José. Dele play, mano, dele play. Dele play, dele play.

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1: YBKE Mundial te da la hora.
2: Las 5 y 25 minutos.
1: Hora mundial.
3: La escritora venezolana Ana Teresa Parra Sanojo nació el 5 de octubre de 1889 en París. En 1902 arribó a Venezuela con su familia para residenciarse en su hacienda de Tazón, en Caracas. A raíz de la muerte de su padre en 1906, la joven Ana Teresa viajó a España para cursar sus estudios. Al culminarlos en 1915, se fue a París. Para aquel entonces había escrito cuentos con el seudónimo de Frufru. En 1924, Teresa de la Parra recibió el primer premio por su novela Ifigenia, en un concurso de escritores. En 1928, inició la escritura de su segunda novela Memorias de Mamá Blanca, en Europa y volvió a Venezuela. Un año después, por causa de la tuberculosis, se internó en un sanatorio suizo. El 23 de abril de 1936 murió en Madrid una de las más grandes escritoras hispanoamericanas. Desde 1989, los restos de Teresa de la Parra reposan en el Panteón Nacional.
2: Escuchamos palabras de la presidenta de la República Bolivariana de Venezuela, Delcy Rodríguez.
4: Ustedes saben que estamos en un proceso de recuperación del sistema eléctrico nacional, en condiciones muy distintas.

0: Y este Consejo Nacional de Economía, yo le daría un reconocimiento y una condecoración, porque aquí también está la expresión, junto a los trabajadores de Venezuela, de lo que es la resistencia y la identidad de los venezolanos y las venezolanas, de que nunca nos rendimos. Son sectores que fueron muy golpeados por el bloqueo económico, pero que hoy saben que hay la esperanza y el camino que nos permitirá la recuperación plena de nuestro país. Así que yo los invito a todos, no hay espacio para la mezquindad, hay espacio para todos y todas las venezolanas que nos enrumbe al crecimiento económico y a la felicidad social de nuestro pueblo.
1: Escuchábamos palabras de la presidenta de la República Bolivariana de Venezuela, Delcy Rodríguez.
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Reina Lucero, Reina Lucero. Feliz día para mis amigos allá en Cumbres de Curumo, en sintonía. Y también los panitas allá de Alto Prado, en sintonía. Bueno, me está informando Felipe Martínez, que la Panamericana en ambos sentidos está súper bien para la hora, al igual que la autopista regional del centro. Está súper bien para este momento, al igual que la bajada de Tazón, la Valle Coche, Plaza Venezuela, Paseo Monumental de los Próceres y también la Avenida Bolívar en perfecta armonía con el tránsito a esta hora. Feliz y bendecido día para todos ustedes que están trasladándose desde los Valles del Tuy a Caracas o desde los Valles del Tuy a Valencia o también de Caracas a Valencia. Feliz y bendecido día, familia. Pues quiero mucho, gracias, mil gracias. Desde la Victoria, feliz día para toda la colectividad de Venezuela, misma. Todo salió ya en la zona industrial de Socopó, a la entrada de esta heroica civilización, de esta heroica familia, como es la Victoria. Feliz y bendecido día. Bueno, y por aquí, Federico Castillo me está haciendo llegar una información. Salía como hoy, en 1942, nació Rocío Dúrcal, esta hermosa cantante, esta bella cantante de España, se cautivó con su timbre de voz maravilloso. Y también, tal día como hoy, nace el primer actor Roberto Lamarca, otro extraordinario modo artista, otro exponente de la el entarimado. Feliz día, familia, feliz día, familia, familia hermosa, familia bella. Ajá, los muchachos de Manzanares, tiempo sin comunicarse conmigo. Efraín Rondón, no. Jorge Castillo y Juan Iroga, que tienen tiempo sin comunicarse conmigo desde Manzanares, municipio Baruta, del estado bolivariano de Miranda. Ok. O sea, sigamos con la música. Dale play.

José Romero de ellos y Nelson Morales, dos gigantes, dos inmensas personalidades dentro del mundo de la música de Tierra Pana. Ella no tiene mi puesta, ella no es que todavía guarda muchísimo secreto, guarda muchísima secretos y de nadie. Aquí es un señor de Valle. Lidia, Prisa, Manchester. Ajá. Mi amigo y hermano, estos días, allá en Peares, en el carretero, ¿sabes? Feliz hermano, feliz que te estés en sintonía, acompañando en esta dos horas de esparcimiento musical. Feliz día para ti y todos tus componentes familiares. Mi hermano, Héctor Díaz, allá que estaré. Bueno, y que sea de la vida de Reci, allá en Osma La Guaira. Reci Valera, allá en Osma La Guaira. Hermano, por favor, repíqueme para es un número telefónico, ya que me ya ha pasado el color de la memoria del teléfono y se me borró su número. A ver si Valera ya en la Guaira. Mano, por favor, creo que para usted, por favor, no familiar, por favor, envíeme el número de teléfono para guardarlo nuevamente. Y sigamos con la música. Dale play, por favor, dale play.

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1: Yo inicio esta semana maravillosa. En nombre de Cristo, Señor, que la pasen bien y que están tomando cola a Venezuela y la proteja del mal, la proteja de esa garra que quieren y desean hacernos daño. Feliz día, familia. Los quiero mucho. Gracias por esa sintonía. En nombre de Alejandro Silva Villamizar, presidente del Circuito Mundial de María de los Ángeles, Félix Carreño, la gerencia de contenido, José Figueroa, mi hermano, me acompañó como operador de guardia. Y quienes hablan de sus barrios, los invitamos para mañana, cuando volveremos nuevamente a los países de referencia del mundo, con venezolanísimos. Feliz día, feliz inicio de semana. Felicidades para todos ustedes. Pásenlo bien, pásenlo muy bien. En nombre de Cristo, Señor, que nos bendiga y nos cobre en su santo manto. José, muchas gracias por tu colaboración, hermano. Nos veremos el próximo lunes. A ustedes los espero mañana en una edición más de Venezolanísimo. Gracias. Feliz día, feliz día, feliz y amantísimo día. Hasta mañana.

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0: Escuchemos palabras del vicepresidente sectorial de Obras Públicas y Servicios, Juan José Ramírez.
3: Nos encontramos desde las instalaciones de Termozulia, que ha venido realizando trabajos de recuperación y de rehabilitación de las unidades termoeléctricas que forman parte de este complejo de generación. Y bueno, hay muy buenas noticias para el estado Zulia. Eso tiene que ver que ya TZ7 acaba de iniciar su giro lento, lo cual le va a permitir que en las próximas 72 horas esté sincronizada al CEN, luego de pasar el proceso respectivo de las pruebas que tienen que hacerse de acuerdo al protocolo de inicio, de arranque de este tipo de máquinas de generación termoeléctrica para ponerlas en funcionamiento y en servicio al pueblo del estado Zulia.
0: Escuchamos palabras del vicepresidente sectorial de Obras Públicas y Servicios, Juan José Ramírez. 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
3: YBKE Mundial te da la hora.
4: Las 6:00.
3: Hora Mundial.
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0: WKE Mundial te da la hora.
1: Las 6 y 25 minutos.
0: Hora Mundial.
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3: Buenos días, Venezuela. A las 6:30 minutos les damos la más cordial bienvenida a la emisión matutina del Noticiero Mundial correspondiente a hoy lunes 5 de octubre del 2026. La noticia veraz y oportuna, primer lugar de sintonía. Estaremos laborando para ustedes el presidente del Sistema Radio Mundial, Alejandro Silva Villamizar, la gerente general de contenidos, María de los Ángeles Pérez Carreño, el gerente general de prensa y página web, Freider Alfonso, nuestro operador de audio, Luis Romero, narra para ustedes, Juan Carlos Suárez. Esta emisión es transmitida por todo el Sistema Radio Mundial, en la región Guayana, Mundial Bolívar, integrado por Santa Elena de Guairén, 105.5 FM, El Callao, 107.3 FM, en Occidente, Mundial Zulia, integrado por Maracaibo, 105.7 FM, Machiques, 100.3 FM, Misoa, 91.9 FM, en Oriente, Mundial Margarita, 92.9 FM, en la región andina, Mundial Los Andes, 106.3 FM, en la frontera, Mundial Táchira, 94.5 FM, para la región central, Valencia, 89.9 FM, La Guaira, 103.3 FM, y para la Gran Caracas, YVKE Mundial, 550 AM y 94.5 FM. Noticiero Mundial, el mejor noticiero de Venezuela, Premio Nacional de Periodismo Simón Bolívar 2022 y Premio Aníbal Nasoa 2026. Comenzamos.
1: Titulares.
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3: Mandataria nacional Delcy Rodríguez destacó que el crecimiento económico debe reflejarse en bienestar para el pueblo venezolano. Venezuela instala primer taller del programa País junto al Fondo Verde para el Clima. Consulta Popular Nacional impulsa la organización comunal y la participación juvenil.
1: Internacionales.
3: Entre 400 y 500 liceos franceses suspenderán sus clases por protestas estudiantiles.
1: Deportes.
3: Jocelyn Brea conquistó la edición número 25 de la Gatorade Caracas Rock. Noticiero Mundial, 6:32 minutos.
1: Nacionales.
3: Desde el urbanismo Martín Vegas de la parroquia Urimare del estado La Guaira, la presidenta de Venezuela, Delcy Rodríguez, hizo entrega de 218 viviendas rehabilitadas por el Plan Venezuela Renace, beneficiando a familias afectadas por el doblete sísmico del pasado 24 de junio. Durante el acto sostuvo que el crecimiento económico debe traducirse en bienestar para los trabajadores, los emprendedores y la economía comunal.
5: Estamos trabajando sin descanso para obtener, captar inversiones nacionales, internacionales, en áreas estratégicas de la economía. Que todos participen de la riqueza de Venezuela, que todos participen del desarrollo de Venezuela, sin exclusión alguna, porque aquí hay espacio para que estemos todos. Así que felicitaciones y cuentan con todo el apoyo que se requiera para seguir recuperando sus viviendas, sus edificios, sus condominios, y que nosotros podamos recibir unas Navidades en tranquilidad. Un abrazo para todos.
3: Finalmente, la presidenta de Venezuela, Delcy Rodríguez, expresó su satisfacción por la integración de las juntas de condominio a

0: consulta popular nacional del próximo 18 de octubre. 6:34 minutos. Venezuela instala el primer taller del programa País junto al Fondo Verde para el Clima. Ariadny Salcedo con los detalles.
1: El Gobierno Nacional llevó a cabo el primer taller del programa País del Fondo Verde para el Clima en Venezuela, una cita institucional orientada al fortalecimiento de las políticas públicas en materia de acción climática. El taller contó con la participación de representantes de diversos ministerios, instituciones universitarias, entes adscritos y la representación del Programa de las Naciones Unidas para el Desarrollo. Esta actividad marca el punto de partida para la formulación del programa País y la estructuración del Plan de Financiamiento Estratégico de la Nación. La iniciativa tiene como meta principal la articulación de una cartera de proyectos intersectoriales orientados a la mitigación y adaptación ante los efectos del cambio climático en el territorio venezolano. Cabe destacar que a través de esta alianza de cooperación multilateral, el Estado promueve herramientas de planificación y gestión ambiental para el desarrollo sostenible. Ariadny Salcedo, Noticiero Mundial.
0: 6:35 minutos. Consulta Popular Nacional impulsa la organización comunal y la participación juvenil. Ariadny Salcedo con la noticia.
1: La celebración de la Consulta Popular Nacional se ha consolidado como un motor fundamental para la organización comunitaria al promover la conformación de nuevos consejos comunales, la integración de la juventud y el protagonismo del poder popular en la ejecución de proyectos locales. Así lo afirmó la vocera del circuito comunal, Simón Bolívar, de la parroquia El Valle de Caracas, Madeleine Montilla, donde destacó que la participación ciudadana ha registrado un incremento sostenido en estas consultas a medida que se visibiliza las soluciones en materia de salud, educación, deporte y recreación. Por su parte, la vocera de la comuna Gran Cacique Tiuna en la parroquia San Juan, Iskra Pérez, enfatizó que la incorporación de las juntas de condominio representan un hito organizativo que amplía el alcance de la gestión comunal en los sectores urbanos. Ariadny Salcedo, Noticiero Mundial.
0: 6:36 minutos. El Instituto Nacional de Capacitación y Educación Socialista y el Ministerio de Obras Públicas, bajo el Plan Venezuela Renace, capacitan a técnicos de La Guaira en reparación de infraestructuras. Gustavo Trejo con la información.
2: Albañiles, electricistas y plomeros del Estado La Guaira comenzaron un ciclo de capacitación práctica en mampostería, friso y electricidad. Las clases teóricas y prácticas tienen como centro de operaciones el urbanismo Cacique Caribe de La Guaira. Allí los trabajadores aplican lo aprendido durante la rehabilitación de las torres 6, 7 y 8, tres edificios que suman 60 apartamentos en proceso de recuperación integral. En este sentido, las jornadas atienden directamente al personal de campo que ejecuta las obras comunitarias, para perfeccionar los oficios técnicos encargados de reparar las infraestructuras afectadas en la zona y elevar tanto la calidad como la resistencia de las edificaciones, al tiempo que reconocen el trabajo técnico de quienes levantan los proyectos en la región. En consecuencia, las labores de reparación en el complejo habitacional funcionan como un espacio de aprendizaje real. Asimismo, este plan combina la instrucción especializada en los oficios con la mejora directa de las viviendas para las familias afectadas. Gustavo Trejo, Noticiero Mundial.
0: 6:38 minutos. El Estado Carabobo prepara el Festival Escuela Artes Vivas con más de 20 comunas. Ariadny Salcedo con información.
1: Autoridades nacionales, regionales y voceros culturales sostuvieron una reunión de trabajo en el Museo de la Cultura de Carabobo, ubicado en Valencia, que tuvo como finalidad establecer la estructura organizativa y las líneas de acción que impulsarán la participación de 31 comunas mediante el arte y la música. Asimismo, la viceministra de Cultura, Gabriela Simosa, y la Autoridad Única de Cultura del Estado, Natalie Bustamante, encabezaron el encuentro. Esta iniciativa busca convertir el festival en una plataforma para exhibir el talento de nuevos artistas y agrupaciones emergentes de la entidad. El proyecto contempla la creación de una red de formación territorial con la meta de alcanzar más de 1000 comunas en todo el país. De este modo, la cultura funcionará como el eje para la unión social y el rescate de las tradiciones de base. Ariane Salcedo, Noticiero Mundial.
0: 6:39 minutos. Más de 75.000 familias de Guacara fueron favorecidas en la sustitución de un transformador de potencia de 10 megavoltios amperio en la subestación Vigirima. Gustavo Trejo nos amplía los detalles.
2: En un trabajo articulado entre la Corporación Eléctrica Nacional y la Alcaldía de Guacara, se abarcó el eje Vigirima desde Ojo de Agua hasta La Manga, así como el sector Tronconero. La sustitución se realizó para optimizar el servicio eléctrico para más de 75.000 familias y sectores productivos del estado Carabobo, y contempla la redistribución de cargas hacia la nueva unidad de potencia. Con este ajuste se eliminan las interrupciones por sobrecarga y temperatura en el interruptor principal, equipo que anteriormente presentaba aperturas automáticas para resguardar la infraestructura del centro de distribución. De igual forma, los trabajos contemplan la atención a comunidades de la parroquia Yagua, entre las que destacan La Milagrosa, El Limón, Maracaibero y Quebrada Honda, donde convergen viviendas, locales comerciales y zonas de producción agrícola. Gustavo Trejo, Noticiero Mundial.
0: 6:40 minutos. 70 marcas nacionales se proyectan en la Expo Petróleo, Turismo y Gas 2026 en Maturín. Gustavo Trejo con los detalles.
2: Julio Oliveros, presidente de Camesur y comité organizador del evento, destacó que el encuentro empresarial proyectará la fuerza económica de la región en sectores estratégicos como el petrolero, gasífero, agrícola, maderero y minero, consolidando al estado Monagas y al oriente venezolano como un polo de atracción para la inversión nacional e internacional. El encuentro reúne empresas de servicios petroleros, banca, sector inmobiliario, telecomunicaciones, metal, minería, agroindustria, operadores turísticos y proveedores de insumos críticos como sal industrial y cemento especial de perforación. Además, cuenta con la participación de la estatal Petróleos de Venezuela, PDVSA, la cual ofrecerá una ponencia sobre el sector. La jornada contempla una amplia programación académica y cultural que ofrecerá ciclos de conferencias sobre innovación tecnológica, infraestructura y aspectos monetarios dictados por expertos en la materia. Gustavo Trejo, Noticiero Mundial.
0: 6:41 minutos. Productores del estado Táchira aportan propuestas en consulta pública para impulsar la economía del sector y combatir la delincuencia rural. Omar Pernía con los detalles.
3: Con la participación del bloque parlamentario de la Asamblea Nacional, autoridades del gremio ganadero y el Poder Popular Organizado, se llevó a cabo en el municipio Fernández Feo, zona sur del estado Táchira, la segunda consulta pública de la Ley para el Fomento, Desarrollo y Protección de la Actividad Ganadera. El diputado de la Asamblea Nacional, José Leonardo Rojas, destacó que la actividad busca que los productores de la región aporten lo necesario para fortalecer esta ley.
4: En esta consulta pública de la Ley para el Fomento, Desarrollo y Protección de la Actividad Ganadera, en compañía del bloque parlamentario del estado Táchira y las productoras, los productores de la región, que se han dado hoy esta responsabilidad de generar aportes necesarios y fortalecer esta ley que nace a partir del proceso de peregrinación de la presidenta iniciado en abril de este año por petición del pueblo venezolano, por petición de los productores, las productoras, las asociaciones, decidimos pues desde la Asamblea Nacional dar el respaldo necesario para llevar esta consulta a cada uno de los territorios.
3: Se desplegaron un total de 7 consultas públicas en todo el territorio nacional.
4: Tenemos la participación de los productores tanto de la zona sur del estado Táchira, que es una de las zonas más fuertes en el tema ganadero, así como la zona norte, parte de la montaña alta, hay representación de gremios, tenemos representación también de las asociaciones que forman parte, también tenemos la visita de compañeros de Fedenaga, de Asogata, el Poder Popular organizado también, y tenemos lógicamente las campesinas, los campesinos, los productores que de alguna manera pues son pequeños, medianos, que también se ha dado la tarea de estar aquí con nosotros en esta gran consulta.
3: Esta articulación con el Poder Legislativo permitirá elevar propuestas de cara a la segunda discusión del proyecto, como la exoneración del impuesto sobre la renta para el sector y la importancia de fijar sanciones ejemplarizantes contra la delincuencia rural para resguardar las unidades de producción. En San Cristóbal, capital del estado Táchira, Omar Pernía, Noticiero Mundial.
0: 6:43 minutos. El gobernador del estado Zulia, Luis Caldera, entregó 5.4 kilómetros de vialidad rehabilitada para más de 19.000 habitantes de Machiques. Luis Quintero Machado con los detalles.
5: El gobernador Luis Caldera, en compañía del alcalde del municipio de Machiques, Teperijá, Marco Perrota, realizó la entrega de 5,4 kilómetros lineales de vialidad rehabilitada en el casco central de la parroquia San José como parte del plan estatal de asfaltado en el Zulia. La obra, que contempló la colocación de 6.332 toneladas de asfalto en Kelim de tipo 3, beneficiará directamente a 19.820 habitantes. El proyecto se ejecutó mediante la articulación entre el gobierno nacional, la gobernación del estado Zulia y la alcaldía de Machiques. Durante el recorrido de entrega, el mandatario regional destacó la relevancia estratégica de la localidad en la economía regional y el alcance social del proyecto. Además, el mandatario zuliano indicó: esta zona es productiva, agropecuaria, que aporta leche, carne y agricultura para todo el desarrollo del Zulia. Por su parte, el alcalde Marco Perrota manifestó el trabajo conjunto entre los distintos niveles de gobierno y anunció la continuidad de las labores en otros sectores de la localidad perijanera. Son más de 6.000 toneladas de asfalto caliente tipo 3 aplicada solamente en San José de Perijá, además de las que ya se colocaron en la parroquia Libertad. Ahora avanzaremos hacia Bartolomé de las Casas, en Las Piedras. Según nos anunciaba el gobernador Luis Caldera, un soldado trabajando por la comunidad, estamos procurando atender las necesidades en la mayor medida posible, señaló Perrota. Los habitantes de la zona expresaron su agradecimiento al Ejecutivo Regional y precisaron que los trabajos impactarán de forma directa a 15 consejos comunales del sector. El plan estatal de asfaltado continuará un despliegue en las demás parroquias del municipio Machiques de Perijá, contemplando mejoras en drenajes, alcantarillado y mobiliario urbano. Desde Maracaibo, estado Zulia, Luis Quintero Machado, Noticiero Mundial.
0: Continuamos en el estado Zulia, donde en el municipio San Francisco avanza más de 70% de la construcción de cimientos en la Escuela Básica Nacional Abraham Belloso de la parroquia Domitilia Flores. Y a esta hora, 6:46 minutos, pasamos a la información internacional.
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2: El ministro de Educación Nacional francés, Edouard Geoffroy, estimó que entre 400 y 500 liceos suspenderán las clases total o parcialmente, por motivos de seguridad, en medio de una ola de protestas estudiantiles en todo el país, las cuales reclaman más medios humanos y financieros para la educación pública y se quejan de la falta de profesores, del deterioro de los edificios y de horarios lectivos demasiado cargados. También anunció que hasta ahora 24 centros de educación han sido incendiados y saqueados al margen del movimiento de protesta. El ministro lamentó que 78 miembros del personal de la educación pública hayan resultado heridos desde el comienzo de las mismas, mientras que en este sentido, el candidato del partido político a las elecciones presidenciales, La France Insoumise, Jean-Luc Mélenchon, difundió el llamado de la Confederación General del Trabajo para conformar un frente unitario de estudiantes y trabajadores de cara a la jornada de protesta. La organización sindical puso sus sedes a disposición del sector juvenil y exige al gobierno detener las medidas de fuerza, al tiempo que solicita una revisión integral del presupuesto destinado al área educativa. Mientras que Mélenchon indicó que las protestas representan un punto de partida que abre un ciclo sostenido de movilizaciones y llamó a respaldar el movimiento. En otras informaciones, República Dominicana ratificó hoy alerta verde para 16 provincias ante los efectos de una vaguada en el territorio. El Instituto Dominicano de Meteorología pronostica aguaceros de intensidad variable, algunos localmente fuertes, acompañados de tormentas eléctricas, ráfagas de viento y posibles granizadas en zonas de las regiones norte y noreste, la llanura oriental, la cordillera central y la zona fronteriza. Las provincias bajo alerta son Santo Domingo, San Cristóbal, Monseñor Noel, La Vega, San Juan, Duarte, San Pedro de Macorís, Monte Plata, Atomayor, Sánchez Ramírez, Santiago, Dajabón, Elías Piña, Espaillat, Puerto Plata y Santiago Rodríguez, además del Distrito Nacional. En la costa Caribe y la Atlántica podrían registrarse incrementos locales del oleaje, reducción de la visibilidad durante los aguaceros, descargas eléctricas y ráfagas de viento. Ante esto, se recomienda a los operadores de embarcaciones frágiles, pequeñas y medianas, extremar las precauciones y mantenerse atentos a las orientaciones de las autoridades marítimas. Gustavo Trejo, Noticiero Mundial.
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0: 6:48 minutos.
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1: Jocelyn Brea se coronó este domingo en la rama femenina de la categoría atleta de élite durante la edición número 25 de la Gatorade Caracas Rock, culminando el recorrido de 10 kilómetros iniciado en la autopista Prados del Este con un tiempo oficial de 34 minutos y 44 segundos, consolidándose una vez más como la fondista venezolana más destacada de la actualidad. En la rama masculina, el atleta José Daniel González se proclamó ganador absoluto al completar la ruta con un tiempo de 29 minutos con 58 segundos. Asimismo, el alcalde del municipio Baruta, Darwin González, destacó el impacto organizativo del evento y proyectó que para la edición del próximo año se espera alcanzar una participación cercana a los 30.000 maratonistas. Ariadne Salcedo, Noticiero Mundial.
6: Hasta aquí las notas deportivas.
0: Y a las 6:50 minutos hemos llegado al final de la emisión matutina del Noticiero Mundial correspondiente a hoy lunes 5 de octubre del 2026. Agradecemos a todo el equipo de prensa, periodistas, reporteros y redactores. Estuvimos laborando para ustedes el presidente del Sistema Radio Mundial, Alejandro Silva Villamizar, la gerente general de contenidos, María de los Ángeles Pérez Carreño, el gerente general de prensa y página web, Freider Alfonso. Nuestro operador de audio, Luis Romero. Narró para ustedes, Juan Carlos Suárez. Les recordamos nuestras redes sociales para que puedan interactuar con nosotros. En Instagram, @YBKE_mundial. En la plataforma TikTok y Facebook, YBKE Mundial. Y nuestra página web, www.radiomundial.com.be. La invitación es a sintonizar nuestra próxima edición meridiana del Noticiero Mundial a las 12 del mediodía. Que tengan todos un excelente día.
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0: La escritora venezolana Ana Teresa Parra Sanojo nació el 5 de octubre de 1889 en París. En 1902 arribó a Venezuela con su familia para residenciarse en su hacienda de Tazón, en Caracas. A raíz de la muerte de su padre en 1906, la joven Ana Teresa viajó a España para cursar sus estudios. Al culminarlos en 1915, se fue a París. Para aquel entonces había escrito cuentos con el seudónimo de Frufru. En 1924, Teresa de la Parra recibió el primer premio por su novela Ifigenia, en un concurso de escritores. En 1928, inició la escritura de su segunda novela Memorias de Mamá Blanca, en Europa y volvió a Venezuela. Un año después, por causa de la tuberculosis, se internó en un sanatorio suizo. El 23 de abril de 1936 murió en Madrid una de las más grandes escritoras hispanoamericanas. Desde 1989, los restos de Teresa de la Parra reposan en el Panteón Nacional.
1: Escuchamos palabras de la presidenta de la República Bolivariana de Venezuela, Delcy Rodríguez.
2: Que en Venezuela hay una capacidad industrial instalada muy importante, desarrollada. Pero también le hablaba de la economía comunitaria, de la economía comunal, de la economía del emprendimiento, que todos los sectores de la economía en sus distintos niveles puedan sentir lo que es acceder a estos mecanismos de financiamiento para garantizar su actividad económica y para seguir avanzando y desarrollándose. De tal manera que este nuevo trabajo, esta nueva agenda de trabajo llegue para toda Venezuela, llegue para todos los venezolanos y para todas las venezolanas. Sobre todo en un contexto donde conversaba con el presidente del Banco Central y el tercer trimestre, que ya nos llevaría 22 trimestres consecutivos de crecimiento, está dando al menos un 6.5% a pesar del doble terremoto.
1: Escuchábamos palabras de la presidenta de la República Bolivariana de Venezuela, Delcy Rodríguez.
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0: YBKE Mundial te da la hora.
1: Las 7 y 25 minutos.
0: Hora Mundial.
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1: Escuchemos palabras del secretario general del Partido Socialista Unido de Venezuela, Diosdado Cabello Rondón.
3: Seguimos las actividades del partido, va a seguir desplegado de acuerdo a las elecciones que tenemos al 18 de octubre. Fíjense, más de 37 mil proyectos se presentaron. Van a participar 48 mil consejos comunales. Ese es el récord de participación que va a haber para esta consulta. Se han electo más de 13.775. Ha habido en los consejos comunales la renovación de su vocería. Y el 47, casi 48% de los electos en esa vocería, que el total es más de 600.000, está agrupado en jóvenes menores de 35 años. Así que vamos rumbo a comuna o nada.
1: Escuchábamos las palabras del secretario general del Partido Socialista Unido de Venezuela, Diosdado Cabello Rondón.
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0: RBKE Mundial te da la hora.
1: Las 7 y 50 minutos.
0: Hora Mundial.
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1: Escuchemos palabras del ministro del Poder Popular para la Energía Eléctrica, Rolando Alcalá.
6: Es importante mencionar la puesta en funcionamiento en los próximos días de la unidad 6 de planta centro. Esta planta generadora va a aportar 600 megavatios al sistema eléctrico nacional, que permitirá su estabilidad en la región central y centrooccidental del país. Adicionalmente, vamos a estar incorporando 7 unidades en el estado Zulia, con un aporte de más de 500 megavatios para este estado, y otras unidades a nivel nacional, que en un total significan 1.300 megavatios en este último trimestre del 2026, que servirán para lograr más estabilidad, más continuidad y menos interrupciones en el servicio de energía eléctrica para todos los usuarios a nivel general.
1: Escuchamos palabras del ministro del Poder Popular para la Energía Eléctrica, Rolando Alcalá.
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0: GBKE Mundial te da la hora.
1: Las 8:00.
0: Hora Mundial.
1: Discurso de la Presidenta de la República Bolivariana de Venezuela, Delcy Rodríguez, en la 81ª Asamblea General de las Naciones Unidas, septiembre 2026.
2: Distinguido Presidente de la 81 Asamblea General de las Naciones Unidas, distinguidos jefes de Estado, jefes de gobierno y de delegaciones. He estado en este estrado en distintos momentos de mi vida como funcionaria. Primero como canciller, luego como vicepresidenta ejecutiva y ahora como presidenta encargada de la República Bolivariana de Venezuela. En todos estos momentos han sido motivo de reflexión los grandes temas, aspiraciones y preocupaciones de la humanidad. La paz, el desarrollo, la igualdad, la crisis climática, el libre comercio, seguridad energética y más recientemente la inteligencia artificial. Sobre estos desafíos, Venezuela ha mantenido y mantiene líneas muy claras. Uno, su apego a la paz y el rechazo a la violencia, que sea el entendimiento y el diálogo sobre el conflicto. Creemos firmemente en el poder del entendimiento y el diálogo. Venezuela, que hoy sabe lo que es levantar a sus hijos de entre los escombros, extiende su solidaridad más profunda a todos los pueblos que sufren la guerra y reafirma sin ambigüedades que la paz, una paz justa, duradera, con dignidad para todas las partes, no es una aspiración ingenua, sino la única salida verdaderamente humana. Dos, el desarrollo inclusivo con justicia social para mitigar la pobreza y aliviar el sufrimiento de cientos de millones de personas concentradas principalmente en el sur global. Sabemos que las sanciones socavan las libertades económicas, financieras y retardan el desarrollo humano. Tres, creemos en el respeto a los derechos de la naturaleza como única vía para la consagración de la vida humana. Cuatro, de igual forma, el fracaso institucional del comercio global es evidente, porque ninguna nación puede prosperar bajo esquemas supranacionales que no promuevan la industria nacional y premien la deslocalización. Quinto, por otro lado, la estabilidad internacional exige resolver el trilema energético, garantizar simultáneamente la seguridad en el suministro, precios asequibles y sostenibilidad ambiental. Promover cronogramas de descarbonización forzados es una amenaza directa a la seguridad alimentaria, el empleo, la producción. Debemos evitar colapsos industriales, quiebres productivos y costos energéticos insoportables para los pueblos. La seguridad energética se hace así imprescindible para el sostenimiento de la economía internacional y el desarrollo. Sin duda alguna, Venezuela juega y jugará un papel muy importante en esta fórmula internacional. Resalto así el recién acuerdo binacional Estados Unidos-Venezuela como uno de los más grandes jamás suscritos y que contribuirá al equilibrio energético del hemisferio y de la economía internacional. Sexto, mención aparte, la inteligencia artificial, que supone una verdadera revolución tecnológica. Estamos en presencia de un hito de transformación de la humanidad, que bien empleada significará un desarrollo sin precedentes en la salud, en el ambiente, en los procesos productivos y en la vida en general de los seres humanos. Los gobiernos, los sectores tecnológicos, la comunidad científica, tenemos la inmensa responsabilidad de no desviar el propósito constructivo y vital de la IA en beneficio de los ciudadanos, así como de no profundizar la brecha y la desigualdad digital en el mundo. Séptimo, no puedo dejar de mencionar en este espacio, sede de la legalidad internacional, nuestra reafirmación de los históricos derechos de Venezuela sobre la Guayana Esequiba y el llamado a la República Cooperativa de Guyana a resolver y volver a las negociaciones tal como lo ordena el Acuerdo de Ginebra. Los acuerdos que más perduran son los que provienen de negociaciones bilaterales por encima de organismos externos. Para quienes se preguntan de qué lado está Venezuela, ahí están nuestras líneas y referentes. Nuestro bando es uno solo, el de los ciudadanos del mundo que procuran su felicidad, su desarrollo y su libertad. Mucho se dice sobre Venezuela. Muchos opinan sobre Venezuela. Algunos intentan interferir en los asuntos de Venezuela. Vengo a hablarles de una Venezuela cuya vida nacional ha estado afectada por una crisis de convivencia política que perturbó la vida nacional y nuestra interacción con el mundo. Se impusieron intereses ajenos al bien común de los venezolanos. En 2026, Venezuela ha vivido dos grandes y dolorosas pruebas en su vida como nación. Una derivada del estrangulamiento de su vida política interna y la confrontación agudizada con los Estados Unidos de América. Otra proveniente de la fiereza de la naturaleza, el doble terremoto del 24 de junio. A pesar de estos golpes de la vida tan fuertes, como diría el poeta César Vallejo, para los venezolanos y venezolanas, hoy Venezuela renace. Renace resume la actitud de nuestro pueblo que ha asumido frente a estos acontecimientos. La transformación de una relación política fundamentada en el diálogo, la negociación y la diplomacia. Por eso hoy Venezuela aspira con Estados Unidos, con sus vecinos, con todos los países de nuestro continente y de la comunidad internacional, reconstruir y sostener relaciones de cooperación, respeto e igualdad. Quiero en esta 81 Asamblea General de la ONU agradecer al presidente Donald Trump y a su gobierno por su disposición a retomar el camino de las relaciones diplomáticas y de cooperación con Venezuela. La última vez que dos presidentes de Venezuela y los Estados Unidos se reunieron fue en el año 2009. Hoy trabajamos seriamente para dirimir a través del diálogo las diferencias existentes, pero principalmente para abonar los caminos para el relacionamiento energético, la promoción de seguridad, la lucha común contra el crimen transnacional y la cooperación económica en beneficio de ambos pueblos y de nuestro continente. Por otro lado, la reconstrucción material, moral y espiritual de nuestra patria, azotada por una devastadora tragedia natural. Quiero agradecer a todos los países de América, de Europa, de Asia, de África, de Medio Oriente, así como a todo el sistema de las Naciones Unidas que brindaron su solidaridad al pueblo venezolano durante las horas más oscuras causadas por el doble terremoto. Allí se sintió el verdadero espíritu fundador de esta organización. Hoy vengo a esta asamblea como una hija más de Venezuela, a presentar las aspiraciones de un país que busca construir su propio destino luego de conflictos políticos, en medio de bloqueo económico que impactó el modelo de desarrollo, inclusión e igualdad. Durante demasiado tiempo fuimos un país dividido entre trincheras, donde el color de una bandera partidista pesaba más que el apellido común que todos compartimos, venezolanos y venezolanas. Esta etapa debe cerrarse para dar inicio a un nuevo tiempo político basado en la verdad, la justicia y la capacidad de mirar hacia adelante juntos y encontrar en el diálogo político respetuoso un espacio genuino para dirimir las diferencias que como venezolanos tenemos, buscando siempre un horizonte a favor del país. Me complace anunciar que Venezuela ha iniciado un proceso de transformación democrática para su renacer, un proceso ordenado, institucional y verificable, para construir un país más libre para todos, más próspero y más reconciliado consigo mismo. Un proceso de cambio político, económico, espiritual, de reformas estructurales para el renacer de Venezuela, para el renacer de nuestra nación, para el renacer de nuestro pueblo. Se trata de construir un país donde nadie tenga que ganar desconociendo al otro, porque todos, especialmente los jóvenes que apenas empiezan su socialización política, somos Venezuela. Tenemos que aspirar a una Venezuela cuya clase política esté íntimamente comprometida con los intereses nacionales por encima de cualquier cosa y no esté secuestrada por algoritmos mediáticos. Conozco muy bien a Venezuela. Agradezco a Dios la oportunidad que me ha brindado para conocer los espacios institucionales en distintos sectores de la vida pública. Sé dónde están las puertas que se deben abrir para la transformación profunda de Venezuela y para la edificación de nuevas bases para una economía al servicio del desarrollo nacional, de una justicia cabal para todos sin distingo de clase social o política, y de consolidar un sistema de justicia e igualdad social como lo concibió nuestro padre libertador Simón Bolívar. Quiero que de los escombros de la división levantemos los cimientos de una república nueva, plural, profundamente espiritual y en paz consigo misma, pero también en paz con un mundo que lamentablemente cada día menos integrado. La historia nos ha enseñado que alguna de las transiciones democráticas más sólidas del mundo contemporáneo no nacieron de la ruptura, sino de la transformación conducida con firmeza desde las propias instituciones. Esa es la inspiración, no la reproducción de una historia ajena ni pasada, sino el aprendizaje de una idea universal. La legalidad puede ser el camino hacia una legalidad mejor. Una nación no renace solamente reconstruyendo edificios, renace cuando reconstruye la confianza en sus instituciones. Por eso quiero anunciar y reafirmar con precisión ante ustedes los pilares de este proceso. Primero, una reforma jurídica ordenada. Venezuela ha emprendido un proceso de revisión institucional para fortalecer el funcionamiento del Estado y poder brindar la seguridad jurídica que no solo los inversionistas nacionales e internacionales necesitan, sino también nuestros ciudadanos, que no se sientan atropellados por un poder arbitrario, sino que esté a su servicio. La reforma de la justicia y de su sistema es impostergable. Segundo, ejercicio responsable y plena de la política. Venezuela garantizará condiciones reales de participación para todas las fuerzas políticas del país. La democracia no se mide por la existencia de elecciones. La democracia se mide por la calidad de la competencia que precede esas elecciones. Una elección debe ser una solución, no un generador de conflictos irreconciliables. Quiero decirlo muy claro en esta Asamblea General. En Venezuela habrá elecciones y en esa dirección hemos iniciado un diálogo político con sectores de la oposición que conduzca a un proceso en igualdad de condiciones para todos. El pueblo venezolano, con su sabiduría ancestral, determinará el momento correcto y sus instituciones estarán preparadas para garantizar ese proceso inclusivo y transparente. Un país que no esté sometido a restricciones económicas de ningún tipo para que se garantice su derecho al desarrollo. El resto y las reacciones espasmódicas de adentro y de afuera forman parte del espectáculo que ya no quieren ver los venezolanos. Venezuela definitivamente debe abandonar el camino que permitió que el extremismo y la intolerancia se impusieran sobre la convivencia democrática y pacífica. Y allí pido el acompañamiento de la comunidad internacional para que respalden de buena voluntad los cambios que Venezuela necesita desde el respeto a la autodeterminación de mi país. Venezuela quiere respirar libre, ejercer sus derechos como nación soberana sin ningún tipo de intromisión. Una Venezuela admirada y respetada. Vengo a asumir hacia adelante una responsabilidad histórica, la de conducir a Venezuela desde una etapa de incertidumbre y conflicto hacia una etapa de democracia plena, reconocida por su propio pueblo y por el mundo. Una nueva etapa de bienestar para el renacer de Venezuela. A mi pueblo amado le digo, este no es el final de un discurso, es el comienzo de un compromiso. A la comunidad internacional le digo, Venezuela está lista para caminar de la mano de quienes crean en una relación internacional respetuosa, sin intromisiones ni prejuzgamientos. A los jóvenes que han crecido viendo un país fracturado y que muchas veces decidieron partir buscando lo que en nuestro país no encontraban, les digo que vale la pena creer de nuevo. Este es el momento de construir el país al que muchos quieran regresar y no solamente aquel del que muchos quisieron huir. Y a cada venezolano que hoy, en medio de la pérdida material o humana que dejó el terremoto, que se pregunta si vale la pena seguir de pie, les respondo que sí. Que la fuerza de este pueblo no se mide en los momentos fáciles, sino precisamente en los momentos como este. Que de cada catástrofe que hemos vivido como nación, siempre hemos salido más unidos de lo que estábamos antes de que ocurriera. Venezolanos, no prometo un camino fácil. La recuperación del país tomará un tiempo. La reconstrucción del alma nacional será nuestra prioridad. Caminaremos unidos como una sola nación que decidió, después del dolor, elegir la esperanza. Que este momento político y geopolítico quede en la historia como el día en que decidimos levantarnos todos juntos para construir el renacer de Venezuela. Este 16 de diciembre se cumplirán 200 años del llamado angustiado del libertador Simón Bolívar al pueblo de Venezuela para salvarlo de la disolución, la división y la guerra civil. Dijo: venezolanos, seréis consultados para que digáis cuándo, dónde y en qué términos queréis celebrar la Gran Convención Nacional. Allí el pueblo ejercerá libremente su omnipotencia. Allí decretará sus leyes fundamentales. Tan solo él conoce su bien y es dueño de su suerte. Pero no un poderoso, ni un partido, ni una facción, sino el pueblo es soberano. Ni un poderoso, ni un partido, ni una facción. Todos juntos arrimemos pues nuestro esfuerzo para el renacimiento de la patria próspera que merecen nuestros hijos y nuestras hijas. Que Dios bendiga a Venezuela y que la unión de su pueblo sea de ahora en adelante nuestra bandera más grande para mostrar al mundo y para mostrar de lo que somos capaces los venezolanos de bien, digno y con moral histórica para seguir adelante. Muchas gracias.
1: Discurso de la Presidenta de la República Bolivariana de Venezuela, Delcy Rodríguez, en la 81ª Asamblea General de las Naciones Unidas, septiembre 2026.
0: GBKE Mundial te da la hora.
1: Las 8:16.
0: Hora Mundial.

0: WKE Mundial te da la hora.
1: Las 8 y 25 minutos.
0: Hora Mundial.
2: La escritora venezolana Ana Teresa Parra Sanojo nació el 5 de octubre de 1889 en París. En 1902 arribó a Venezuela con su familia para residenciarse en su hacienda de Tazón, en Caracas. A raíz de la muerte de su padre en 1906, la joven Ana Teresa viajó a España para cursar sus estudios. Al culminarlos en 1915, se fue a París. Para aquel entonces había escrito cuentos con el seudónimo de Frufru. En 1924, Teresa de la Parra recibió el primer premio por su novela Ifigenia, en un concurso de escritores. En 1928, inició la escritura de su segunda novela Memorias de Mamá Blanca, en Europa y volvió a Venezuela. Un año después, por causa de la tuberculosis, se internó en un sanatorio suizo. El 23 de abril de 1936 murió en Madrid una de las más grandes escritoras hispanoamericanas. Desde 1989, los restos de Teresa de la Parra reposan en el Panteón Nacional.
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1: Escuchamos palabras de la presidenta de la República Bolivariana de Venezuela, Delcy Rodríguez.
6: Somos un país que descansa sobre la memoria, sobre el aprendizaje, sobre la sabiduría de nuestros adultos mayores. Y yo quería darles un abrazo hoy. Y siempre están en nuestros corazones. Siempre estamos viendo cómo apoyar, cómo ayudar, porque sabemos que nuestros abuelos, que nuestras abuelas han sido los más impactados por el bloqueo económico. Y hoy queremos que esa Venezuela que se levanta, que esa Venezuela que busca un desarrollo propio para su felicidad social, abrace también a nuestros adultos mayores.
1: Escuchábamos palabras de la presidenta de la República Bolivariana de Venezuela, Delcy Rodríguez. ¡Hey! 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
1: Mundial. 8:50 minutos. Bomberos de Caracas controlan incendio de estructura en Puente Hierro sin reportar lesionados. Mario Eugenio Ochoa con los detalles.
2: Los efectivos del Cuerpo de Bomberos de Caracas actuaron de manera oportuna durante el fin de semana para sofocar un incendio de estructura registrado en el sector Puente Hierro, ubicado en la avenida Nueva Granada de la parroquia Santa Rosalía, en el municipio Libertador. El siniestro se originó específicamente en una vivienda de construcción empírica, lo que afectó de manera directa una habitación de aproximadamente 2x2 metros cuadrados. Tras recibir la alerta ciudadana, las comisiones bomberiles se trasladaron de inmediato al sitio del suceso. Ante sus destrezas tácticas y el uso eficiente de los recursos de combate, los funcionarios lograron confinar las llamas en tiempo récord, evitando que el fuego se propagara hacia las zonas residenciales adyacentes y registrando un saldo de 0 víctimas ni lesionados. María Eugenia Ochoa, Noticiero Mundial.
1: Recuerden que esta y otras informaciones serán ampliadas en nuestra página web www.radiomundial.com.ve, en nuestra emisión meridiana del Noticiero Mundial a las 12 del mediodía y en nuestra cuenta en la red social Instagram @ybke-mundial. Los invitamos a seguir en sintonía de nuestra programación. 8:52 minutos, hora mundial.
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7: Llega a Que Cante Mi Gente desde Guatire, en el municipio Zamora del estado Miranda, Deiner Herrera, con su tema Eclipse Lunar. Vamos a escucharlo.

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0: Ese es el Gilberto Santa Rosa, ese bonito tema musical. Perdóname. Buena música, claro que sí. Esto es Juntos Crecemos. Buenos días, Venezuela. Feliz inicio de semana. Estamos felices de poder acompañarles con la energía al 100% y el corazón cargado de buenas noticias. Estamos listos para acompañarlos en esta jornada para celebrar, como siempre, el esfuerzo, el emprendimiento, las ganas de avanzar que siempre caracterizan a todos los venezolanos. Estamos transmitiendo a través de la señal de YVKE Mundial, la que no duerme. Nos sintonizan, por supuesto, desde la 550 AM y en FM 94.5. Toda esa señal para la Gran Caracas en Valencia. Nos pueden sintonizar a través de la 88.9, de la 89.9. en frecuencia modular, en La Guaira 103.3 FM, en Bolívar, en El Callao 107.3 FM. Para el resto de Venezuela y del mundo nos pueden sintonizar a través de nuestra plataforma web y por supuesto nuestro canal de YouTube YVKE Mundial en vivo.
1: Buenos días, Venezuela, buenos días. Qué alegría saludarlo hoy en este día que es el patrimonio de nuestro pueblo. Bienvenido a una nueva edición de su espacio favorito, Juntos Crecemos. Queremos escucharlo, queremos leerlo. La interacción es la clave de este programa. Anoten bien nuestras coordenadas digitales para que no se pierdan de nada. Nuestras redes sociales, Instagram, IX, YVKE, Piso Mundial, en TikTok, YouTube y Telegram. Como YVKE Mundial, puede visitar también nuestras páginas web www.radiomundial.com.ve. Las redes sociales y de este espacio es Juntos Crecemos Oficial y las nuestras, Lucena JC y Daniel Andaeta 13.
0: ¡Qué éxito! Queremos también saludarles, así que empiece a participar en el programa desde ya, 0412-0412-292-6277. El mensaje debe ser contentivo de su nombre, su apellido y de dónde nos escribe, 0412-0412-292-6277. Importante para nosotros saber dónde usted nos está escuchando, si está en la oficina, en su casa, en el transporte público, si va en su carro, emprendiendo desde su hogar. ¿Dónde nos sintoniza? Háganoslo saber. Recuerde que para nosotros su voz es prioridad.
1: Sí, hoy nos vestimos de innovación, crecimiento personal y buena vibra, porque tenemos un programa de auténtico lujo. Hablaremos sobre un tema crucial que late en la vida diaria de todos nosotros. Bueno, nada más y nada menos que de la inteligencia artificial, la IA. En el día a día, porque cada capacidad de usar herramientas digitales e inteligencia artificial para organizar el trabajo, crear contenido o redactar ideas de manera más ágil, se siente al máximo. Hoy lo vivimos al 100%. Abordaremos cómo la tecnología se convierte en nuestra aliada, cómo la transforma nuestra rutina en fluidez, la evolución constante y la fuerza de enfocarnos en lo práctico para seguir aportando al crecimiento. Hoy la inspiración y la buena energía nos acompañan. También conversaremos sobre herramientas para potenciar tus proyectos, historia de éxito que inspiran, nuestra sesión de bienestar físico y, por supuesto, la mejor selección musical. Porque cada paso que das cuenta y juntos crecemos, te damos el impulso que necesitas. Así que prepárate, busca tu café, sube el volumen a la radio y contágiate de esta vibra ganadora.
0: Hoy estaremos trabajando para todos ustedes con muchísimo cariño, los Romero en los controles, poniendo buena música por allí. En la Gerencia General de Contenido, María de los Ángeles Pérez. Saludamos también en la producción de nuestro espacio, Juntos Crecemos, a María Fernanda Ruiz, a cargo del canal de YouTube Milagros Navarro y todo el equipo de tecnología de YVKE Mundial. En los avances informativos estarán a cargo de nuestro gran amigo Juan Carlos Suárez. Frente a los micrófonos tenemos el inmenso placer de acompañarles mi gran amigo Daniel Landaetti, quien les habla Julio César Lucena Mendoza, todos bajo la excelente dirección del presidente de la estación, Alejandro Silva Villamizar. Todo listo, vamos a... ¿Qué te parece si identificamos la estación, escuchamos otro tema musical y continuamos con el programa?
1: Dale, perfecto, está bien.
0: Vamos entonces, hacemos una pausa y ya regresamos.
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4: Escuchamos palabras de la presidenta de la República Bolivariana de Venezuela, Delcy Rodríguez.
7: Yo felicito a los productores nacionales de todos los sentidos, la agroindustria, la economía comunal productiva, los emprendedores, que todos han sumado esfuerzos para garantizar los productos navideños en estas fiestas decembrinas. Y bueno, sigue siendo este estado un estado puntal donde se suma como un estado productor de café. Vamos a un encuentro con el Estado portuguesa y el Estado Lara, los cafetaleros de este estado que garantizan no solamente la producción nacional, sino también la exportación de calidad de nuestro café. Venezuela es conocida por el café, por el cacao, no solamente por el petróleo, por el gas, sino también por productos de nuestra tierra. Y yo he insistido mucho y mantengo y sostengo que tenemos que perseverar en la agricultura regenerativa. Es lo que les estamos enseñando a nuestros niños y a las niñas en las escuelas y en las expo productivas, la necesidad de tener una agricultura en consonancia con la naturaleza, bueno, tener nuestras semillas orgánicas, el trabajo conjunto que se hace con el Ministerio de Ciencia y Tecnología, que podamos desarrollar fertilizantes orgánicos y que en su conjunto nosotros garanticemos unos alimentos sanos para el pueblo venezolano.
4: Escuchábamos palabras de la presidenta de la República Bolivariana de Venezuela, Delcy Rodríguez.
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0: Son las 9 de la mañana con 34 minutos. Seguimos en Juntos Crecemos a través de YFKE Mundial. Bueno, no sé, que tenemos información importantísima en materia deportiva. ¿Qué te parece, Daniel, si nos metemos en la cancha?
1: Sí,
0: sí, claro. Hacemos una cancha abierta aquí para ver qué nos trae el mundo deportivo.
1: Claro, en Juntos Crecemos, vámonos directo entonces.
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1: Y abrimos de una vez las puertas a nuestras canchas abiertas. En Juntos Crecemos, vámonos directo a la acción, porque el mundo del deporte no nos da tregua. Y el tricolor nacional sigue brillando con luz propia en cada rincón del planeta. Toma nota, súbele a ese volumen y arranquemos este repaso de alta intensidad, Julio. ¿Qué te parece?
0: Claro que sí. Vamos a meternos de lleno en el gramado internacional, porque el balón no para de rodar. Venimos de vivir cierres electrizantes de la fecha FIFA con nuestra amada Vinotinto, que tras dejar destellos de buen fútbol en su exigencia,

0: de gira asiática, incluyendo un empate sobrio y de mucha jerarquía sin goles frente a Corea del Sur. También hay movimientos de piezas de su estrategia, pues el cuerpo técnico ya liberó a varios legionarios rumbo a sus clubes en el extranjero, mientras que en la casa del Deportivo La Guaira sacudió el mercado del torneo local al oficializar la estrategia, oficializar al estratega Mario Rodríguez, que va a estar a cargo del banquillo de este equipo. Pues de esta manera le tocará reestructurar las filas y buscar esa contundencia en nuestra liguilla.
1: Claro, y por supuesto, agárrense fuerte, porque nos vamos al asfalto puro y duro. ¿Qué manera de iniciar la vuelta a Venezuela, Julio? Uh-huh. En una llegada de pura fotografía y poderío en Valera, el yaracuyano Luis Pinto se alzó con la victoria en la primera etapa con un sprint furioso, escoltado de cerca por el campeón nacional sub-23, Alex Méndez. Admiración total para estos guerreros de la ruta.
0: Sí, miren que esto nos llena de orgullo patrio, porque nuestra delegación ya pisa fuerte en el campeonato panamericano y, por supuesto, están listos para ir a México 2026. 7 atletas de élite que nos representan buscando estos puntos de oro rumbo a los Juegos Paralímpicos que van a ser en Los Ángeles en el año 2028. Disciplina y, por supuesto, un corazón gigante que demuestran nuestros atletas, por supuesto, para demostrar que no hay barreras para el talento venezolano.
1: ¿Qué te parece, Julio, lo que pasó? La tensión que se pasó y que vivimos en nuestras propias calles. Mi gente, las hermanas Jocelyn y Edimar Brea volvieron a demostrar de qué están hechas. Las protagonistas, una jornada histórica en la edición número 25, ¿no, Julio? Uh-huh. De la tradicional Gatorade, Caracas Ron, imponente, 1 y 2, primer y segundo lugar en la categoría élite femenina. Jocelyn cruzó la meta llevándose el primer lugar con un crono de 34 segundos, seguida de cerca por su hermana Edimar, quien se quedó con el segundo puesto. Orgullo puro de nuestras tierras, corriendo con el corazón en las piernas.
0: Así es, así es. Fíjate que aquí dice que vamos a pasar a las grandes ligas, pero antes de pasar a las grandes ligas, yo quisiera destacar también que Venezuela en el futsal quedó de subcampeón, nada más y nada menos que después de haber pasado invicta la fase de grupos, ganado en los últimos encuentros que se enfrentó, nada más y nada menos que contra Chile en la semifinal, pasa a la final a enfrentarse con Brasil, haciendo un juego maravilloso. Nos fuimos arriba empezando el partido. Luego, bueno, ustedes saben que la poderosa selección brasileña en esta disciplina siempre da mucho de qué hablar. Y bueno, con muy buenas jugadas logran irse arriba en el marcador y perdimos 3-1, pero ganamos en experiencia, ganamos en respeto, ganamos en una selección que sin duda alguna va a estar dando mucho de qué hablar. Por eso a nuestros grandes jugadores del futsal, estamos orgullosos de ustedes y somos subcampeón en Conmebol en futsal.
1: Excelente, Venezuela creciendo y avanzando. La Venezuela potencia.
0: Así es. Fíjate que vimos buenos juegos de la Vinotinto. En el primero caímos ante Japón, ante Corea del Sur logramos un importante empate. Un juego que perdimos contra Japón, pero que yo diría que es cuestionable el arbitraje en este juego, porque vimos cómo fueron 2 penaltis que le hicieron a Venezuela y ni siquiera intervino el VAR. Incluso en una jugada intervino el VAR y fue un penalti que le habían hecho a Venezuela. Y cuando revisaron el VAR, ¿sabes qué pasó? Que dijeron que había sido penalti anteriormente a favor de Japón. Y terminaron cobrando un penalti en el último minuto a favor de Japón, lo que les dio la victoria a los nipones, 2-1. Creo que bueno, que Venezuela no corrió con suerte en este partido frente a la selección nipona, en este juego que era un amistoso, pero en líneas generales hizo un gran partido contra ellos. Así que no perdemos la

0: fe. Ya por ahí se está hablando de lo que va a pasar con la FIFA y los cupos de la Conmebol. Ustedes saben que va a haber la participación de 3 continentes, entre ellos el nuestro, y por eso la Conmebol se decía que los cupos no iban a ser de la misma forma, debido a que, como habrá un aniversario por el centenariazo, por el primer mundial que se celebró, nosotros íbamos a tener una condición especial acá. ¿Por qué? Porque clasificaría Uruguay, Paraguay y Argentina. Como iban a haber 3 selecciones ya clasificadas y nosotros normalmente tenemos 5 cupos y medio, pensamos que eso se iba a mantener, lo que por supuesto le daría muchas opciones a nuestra selección nacional de ser uno de los posibles clasificados para este mundial. Sin embargo, ya hay un rumor por allí que, por el contrario, Conmebol lo que hará es quitar cupos a Sudamérica debido a esta triple clasificación y nos estarían dando solo 3 cupos y medio, para que de esa manera todas las selecciones restantes estarían jugando cada uno de sus partidos buscando la clasificación con estos 3 cupos y medio. También es otro rumor, pero se dice que para que se mantenga la competitividad, se dejaría que en las eliminatorias siguiera participando Argentina, Uruguay y Paraguay, lo que para mí por supuesto sería un gran error, pero que igual, de igual forma, para que las selecciones se mantengan activas y puedan estar haciendo sus juegos, también por otro ámbito también que se dice que es el tema de taquilla, se dice que estas selecciones estarían participando igual, aunque ya están clasificadas, en el proceso eliminatorio. Yo digo que sería un error, y lo digo simplemente porque Venezuela, o bueno, todos los países que restan, se estarían enfrentando a selecciones contra Uruguay, Paraguay y Argentina, que ya estarían clasificadas, y no sabemos cómo van a jugar, si van a jugar al 100%, si van a jugar con todos sus titulares, si harán juegos de prueba, si lo verán ellos como unos amistosos, porque en realidad no sería importante, lo que pondría en riesgo, por supuesto, que nosotros estemos perdiendo puntos. ¿A qué me refiero? Bueno, si toca juego en Bolivia y tienen que jugar en uno de esos estadios que son altísimos, ¿qué haría la selección argentina? ¿Llevaría a sus titulares? ¿Los expondría a que se sometan a esas grandes condiciones ambientales simplemente por qué? Por buscar un punto, no les hace falta porque ya están clasificados. Entonces, ¿ese esfuerzo lo harían los jugadores? Eso automáticamente le daría muchos puntos a la selección boliviana, que sería una rival directa de nuestra selección, como lo fue en este último mundial. Entonces son cosas que deberían considerarse. Yo creo que aún no se sabe qué es lo que se va a determinar con relación a cómo serán las eliminatorias sudamericanas, pero ya se escuchan estos rumores y uno tiene que estar preparado para cualquier cosa.
1: Claro.
0: Pasamos a las Grandes Ligas.
1: ¿Te parece? Bueno, yo creo que sí. Ya cruzamos el charco rumbo a las Grandes Ligas, ¿no? Ajá. Y agárrense los pantalones, mi gente, porque lo de Ronald Acuña es simplemente de otro planeta, ¿no?
0: Es un abusador.
1: El abusador es dueño absoluto del récord histórico de ser el único pelotero en toda la historia de las Grandes Ligas en
0: fundar nada más y nada menos que el club de 40-70, con más de 40 cuadrangulares y 70 bases robadas en una temporada. Además de seguir sumando marcas que rompen esquemas en la Gran Carpa. Una auténtica locura en el diamante. Por supuesto, todo un orgullo de Venezuela, Ronald Acuña Jr.
1: Bueno, y cerramos así nuestra cancha abierta de hoy. Quédense allí, que la buena programación de Juntos Crecemos continúa. Ya venimos con más.

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2: 9:50 minutos. Venezuela ratifica su compromiso con la estabilidad energética mundial en la OPEP Plus. Lady Rivero con los detalles.
3: En el marco de la 68ª reunión del Comité Ministerial del Monitoreo Conjunto de la Organización de Países Exportadores de Petróleo y sus aliados, la representación de la República Bolivariana de Venezuela ratificó su compromiso inquebrantable con la estabilidad y el equilibrio del mercado energético global. Así lo informó la ministra del Poder Popular de Hidrocarburos, Paula Henao, a través de sus redes sociales, donde destacó la participación activa de la delegación venezolana en esta jornada de trabajo junto al resto de las naciones miembros. Durante la sesión ministerial, las autoridades evaluaron rigurosamente las condiciones actuales del mercado global, revisaron detalladamente los niveles de producción y reafirmaron la plena vigencia de la declaración de cooperación. Con esta intervención, el Ministerio de Hidrocarburos consolida la política energética soberana de Venezuela, apostando firmemente por el diálogo y el consenso multilateral dentro del mecanismo OPEP Plus como garantías esenciales para resguardar la seguridad energética mundial. Lady Rivero, Noticiero Mundial.
2: En otras informaciones, la presidenta del Instituto Nacional de Investigaciones Agrícolas, Margaret Gutiérrez, advirtió que el mayor impacto del fenómeno El Niño sobre los cultivos estará asociado al calentamiento global, ante lo cual Venezuela impulsa el mejoramiento genético para la resistencia climática y promueve la agricultura regenerativa con el fin de reducir la temperatura del suelo mediante una cobertura vegetal adecuada y preservar la diversidad biológica.
4: El fenómeno del Niño, entre otras cosas, o el mayor impacto que va a tener sobre los cultivos, se estima va a ser el calentamiento global, o sea, el calentamiento de todas las zonas del planeta. Y en nuestro caso, nosotros debemos trabajar en función del mejoramiento genético para la resistencia a esos factores, al estrés por calor y al estrés por sequía. ¿Cómo en el manejo? El manejo agronómico es muy importante para enfrentar el fenómeno del Niño. Se nos presenta como alternativa la agricultura regenerativa, que tanto se ha escuchado, agricultura y ganadería. El fundamento básico de esta metodología es intentar bajar la temperatura del suelo, como con una cobertura vegetal suficiente, o sea, no desnudar el suelo como lo hacemos en la agricultura convencional, que aramos mucho el suelo, lo manejamos mucho, sino intentar no tocarlo mucho, pero también con eso aumentamos la vida dentro del suelo, o sea, la diversidad biológica que hay en el suelo. Y esa diversidad biológica nos airea el suelo, o sea, comienza a permitir más la percolación del agua, pero también la absorción de los nutrientes. Entonces, esa metodología se desarrolla, digamos, es una metodología que evoluciona y es poco a poco. Un agricultor debe partir de haber pasado a lo mejor 3-4 pases de arado, a acostumbrarse a no arar de esa manera, sino a sembrar sobre el colchón vegetal. Y sabemos que esa es uno de los métodos, el ahorro en el caso del recurso hídrico. Hay diversas teorías acerca de cómo el cambio climático va a afectar los cultivos y se tienen ya brechas sobre en cuál es el margen en que cada cultivo va a sufrir más o menos el cambio climático.
2: Con estas acciones científicas y comunitarias que combinan el mejoramiento genético, el manejo regenerativo de los suelos y la consolidación de bancos locales de semilla, el Estado venezolano busca blindar al sector agrícola frente a los desafíos climáticos actuales. Recuerden que esta y otras informaciones serán ampliadas en nuestra página web www.radiomundial.com.ve, en nuestra emisión meridiana del Noticiero Mundial a las 12 del mediodía y en nuestra cuenta en la red social Instagram, @yvke_mundial. Los invitamos a seguir en sintonía de nuestra programación. 9:53 minutos, hora mundial.
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5: La escritora venezolana Ana Teresa Parra Sanojo nació el 5 de octubre de 1889 en París. En 1902 arribó a Venezuela con su familia para residenciarse en su hacienda de Tazón, en Caracas. A raíz de la muerte de su padre en 1906, la joven Ana Teresa viajó a España para cursar sus estudios. Al culminarlos en 1915, se fue a París. Para aquel entonces había escrito cuentos con el seudónimo de Frufru. En 1924, Teresa de la Parra recibió el primer premio por su novela Ifigenia en un concurso de escritores. En 1928, inició la escritura de su segunda novela Memorias de Mamá Blanca en Europa y volvió a Venezuela. Un año después, por causa de la tuberculosis, se internó en un sanatorio suizo. El 23 de abril de 1936 murió en Madrid una de las más grandes escritoras hispanoamericanas. Desde 1989, los restos de Teresa de la Parra reposan en el Panteón Nacional.
6: Escuchamos palabras de la presidenta de la República Bolivariana de Venezuela, Delcy Rodríguez.
7: Este encuentro con ustedes, donde junto a la vicepresidenta, ministra de Economía, apretamos el botón para la entrega de financiamiento a las juntas de condominio y a propietarios de apartamentos. Es muy importante que sepan que no están solos. Sé que a veces se necesita más y la instrucción que le ha dado a la jefa del Plan Venezuela Renace es que acompañe el proceso. Yo sé que, como dijo el gobernador, este financiamiento que ustedes están recibiendo es para abordar temas de sus viviendas, pero cuentan también con el Plan Venezuela Renace para apoyos extraordinarios que yo sé que lo van a necesitar.
6: Escuchábamos palabras de la presidenta de la República Bolivariana de Venezuela, Delcy Rodríguez.
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0: Son las 10 de la mañana con 3 minutos. Continuamos en Juntos Crecemos a través de YBKE Mundial. Escuchamos un excelente tema musical, un clásico del merengue. Liz y Eddie Herrera, a dormir juntitos. ¡Qué rico! Recuerda que usted también puede participar a través del 0412-04-12-292-6277 con un mensaje a través de nuestro WhatsApp 0412-04-12-292-6277. Recuerde, muy importante para nosotros, que el mensaje sea contentivo de su nombre, su apellido y de dónde nos escribe. 0412-04-12-292-6277. Hoy estamos, por supuesto, muy felices de poder acompañarles en este programa del día de hoy. ¿No es así, Daniel?
1: Así es, Julio. Entonces, nos metemos en materia con la inteligencia artificial.
0: Uy, claro que sí, porque seguimos avanzando en lo que va de mañana. Y ya que nos vamos a meter en el mundo digital, es bueno, porque si algo necesitamos un lunes es velocidad y eficiencia.
1: Así es, Julio, y todas aquellas personas que nos están escuchando y viendo. Por eso hoy vamos a hablar de un nuevo aliado en la oficina o desde la casa: la inteligencia artificial aplicada a tu rutina real.
0: Así es, y ojo, que olvídense ustedes de ver a la inteligencia artificial como algo de una película de ciencia ficción. Hoy día, esta herramienta, como por ejemplo los chatbots inteligentes, los generadores de texto, son literalmente ese asistente personal que te resuelve en segundos lo que antes te tomaba horas.
1: Tal cual, Julio. Tienes que redactar un correo formal, estructurar un informe, armar una pauta de contenido o simplemente organizar la lista de las cosas pendientes de la semana. Se lo pide a la herramienta en el lenguaje natural y en 3 segundos tienes el borrador listo que tienes que para pulirlo.
0: Ajá, ¿ah? Sí, así de sencillo. Es de verdad que una opción muy importante, porque el truco de oro aquí no es que la inteligencia artificial haga todo el trabajo por ti, no. La clave acá es que te haga, bueno, un adelanto, un porcentaje bastante elevado del trabajo pesado, de buscar la información, de estar redactando tantas cosas, de esas, a veces, complicidad, esas complicaciones que tiene la estructura, el filtro de ideas, una redacción bastante larga. No, ya la inteligencia artificial te puede ir adelantando todo eso.
1: Sí, lo que tienes que ponerle ese toque humano, ¿no? El criterio y la estrategia. El resultado: menos tiempo frente a la pantalla en blanco y más metas cumplidas antes del mediodía.
0: Así es, sepan aplicar la inteligencia artificial. Hay 3 usos que son los más usados, valga la redundancia, porque hay 3 particularidades de ese trabajo a diario. Por ejemplo, si usted necesita redactar algo o corregir algo, bueno, la generación instantánea de borradores para, no sé, un correo electrónico o para esas cartas institucionales que a veces hay que hacer, alguna propuesta comercial o para la minuta de alguna reunión, la inteligencia artificial les puede ir adelantando ese trabajo. Fíjense que cuando, por ejemplo, yo hago una reunión virtual, yo particularmente conecto a la reunión virtual mi asistente de inteligencia artificial. ¿Y qué hace la inteligencia artificial? Bueno, la inteligencia artificial escucha todo lo que se dice en la reunión y ella de una vez desglosa: mira, estos fueron los puntos tratados, estos fueron los acuerdos llegados y estas son las actividades a realizar. Lo hace automáticamente.
1: Ya tienes tu resumen.
0: Ajá, le puedes pedir un resumen de toda la reunión. Incluso tú le puedes decir, porque uno a veces abusa: transcríbeme toda la reunión. Y así sea una hora de reunión, ella te la transcribe. Incluso, yo lo voy a decir por experiencia, cuando uno lee las muletillas, lee las interrupciones, lee los chistes malos que se cuentan a veces en las reuniones, lee todo y cada una de las cosas, y adicionalmente te va diciendo qué se dijo en cada minuto de ese tiempo que pudiste haber transcurrido en la reunión. Es realmente una maravilla. También, por supuesto, lo puedes usar para lluvia de ideas, para creación de contenidos. Yo creo que, por ejemplo, en el caso de la estructuración de ideas para redes sociales, que se emplea bastante, la inteligencia artificial te puede ayudar muchísimo. Después que tengas las ideas claras, le dices, mira, hazme un guión corto, y por supuesto ella no tiene ningún inconveniente en hacerte también el guión después que hayas decidido cuál es la idea que vas a desarrollar. Además, le dice, mira, necesito que podamos titularlo con algo que sea impactante. Te sugiere títulos. Dame un esquema de presentación. Te hace un esquema de presentación y no vas a tener que perder tiempo en buscar la inspiración, porque la inteligencia artificial te ayuda precisamente en todo eso. También, por supuesto, si tú necesitas organizar algunos datos, si necesitas sintetizar los mismos, bueno, le pones el documento que deseas resumir, ella agarra y te lee todo el documento, y de algo extenso lo convierte en algo más pequeño, en donde incluso te puede extraer los puntos claves de reportes largos y, por supuesto, la organización de tareas en tablas o cronogramas que sean listos o que estén todos listos ya para ejecutar.
1: Así que ya lo saben, ¿no? Pierdan el miedo a experimentar con estas herramientas. Apóyense en la tecnología para simplificar su jornada, y recuerden que la clave no es trabajar más hora, la clave es trabajar de forma más inteligente. Ah, Julio, ¿qué te parece?
0: No, excelente, ese es el mensaje.
1: Y hagan que la tecnología juegue a su favor hoy mismo. Liberen tiempo para lo que realmente importa y sigan conectados con nosotros, que venimos con mucha más música y buena energía para acompañar su mañana. Seguimos en sintonía con Juntos Crecemos. ¿Qué tal, Julio? ¿Qué te parece?
0: Vamos con música.
1: Arrancamos, pues, con música.

0: Continuamos en Juntos Crecemos a través de YBKE Mundial. Gracias por estar allí, gracias por acompañarnos. Hoy, como siempre, con un programa súper especial, lleno de alegría y de emoción por estar compartiendo con todos ustedes. Llegó el momento de presentar otra de nuestras secciones favoritas en Juntos Crecemos, dedicada a la música, a los grandes talentos. Y bueno, ustedes conocen esta sección, así que sin mayor preámbulo, vamos a presentar la siguiente sección.
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de Sora Son. Y seguimos en Juntos Crecemos, conectado de punta a punta en toda Venezuela. Y en nuestra sesión de ícono de la música, le abrimos las puertas a dos hermanos que llevan el ADN de la canción venezolana en la piel, la rumba en las venas y varias generaciones suspirando desde los años 90 hasta la actualidad. Hablemos de Servando y Florentino Primeras. Para entender a estos dos hay que viajar primero al corazón de la parroquia El Valle, en Caracas, hijo del gran Alís Primera, pero el mundo los conoció explotando los conocimientos de la salsa juvenil con Salserín, quien nos cantó a todo pulmón aquello de Yo Quiero Ser, Tu Amor Platónico, siendo unos chamiquitos, unos niños, desataron una locura que cruzó frontera, llenó estadios y redefinió el fenómeno de la fanaticada en el continente. Pero los muchachos crecieron, dejaron el uniforme de Salserín para reinventarse de la mano de otros gigantes, Ricardo Arjona, quien les produjo un disco consagratorio, y allí vino la metamorfosis de la salsa infantil, el pop latino, a la balada descarnada y a la salsa con calle, temas como el de Sora Sor, Rumba en mi corazón o Si yo fueras tú. Se convirtieron en himnos obligatorios de cualquier fiesta, desamor o dedicatoria radial en Venezuela.

Lo hermoso de Servando y Florentinos es que no se quedaron en el recuerdo nostálgico del póster pegado en la pared. Evolucionario. Componer para artistas internacionales, desde Baker Heck hasta Enrique Iglesias o Ana Torrojas, demostró que su pluma es de las grandes ligas. Y en los últimos años nos volvieron a sacudir el alma con proyectos como En Tu Ciudad Tour, demostrando que la madurez le sienta de maravilla sin perder esa chispa de barrio, poesía y sabor venezolano.

son la prueba viva de que la buena música no caduca, se transforma. Servando y Florentino, dos hermanos, una sola dinastía y un pedazo grande de la historia sonora de nuestro país.

y es como juntos crecemos, la música no se cuenta, se siente. Lo dejamos con este clásico que sigue sonando igual de fresco que el primer día. Súbanle ese volumen a la radio.

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1: Las 10 y 25 minutos.
0: Hora Mundial.
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6: Escuchemos palabras del secretario general del Partido Socialista Unido de Venezuela, Diosdado Cabello Rondón.
7: Seguimos las actividades del partido, va a seguir desplegado de acuerdo a las elecciones que tenemos al 18 de octubre. Fíjense, más de 37 mil proyectos se presentaron. Van a participar 48 mil consejos comunales. Ese es el récord de participación que va a haber para esta consulta. Se han electo más de 13.775. Ha habido en los consejos comunales la renovación de su vocería. Y el 47, casi 48% de los electos en esa vocería, que el total es más de 600.000, está agrupado en jóvenes menores de 35 años. Así que vamos rumbo a comuna o nada.
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Son las 10 de la mañana con 35 minutos. Oye, queremos saludar a los docentes porque hoy es el Día Mundial de los Docentes, que fue proclamado por la UNESCO precisamente para reconocer la labor esencial de los maestros y profesores en la sociedad. A todos ellos nuestro saludo y cariño. Además, en Venezuela, un día como hoy, se celebra el Día Nacional de la Salsa. Yo creo que esto es importante destacarlo porque esto es un homenaje que se hace a un gran venezolano, un gran locutor venezolano como era Fidias Danilo Escalona. Él fue, este venezolano, fue quien popularizó y bautizó el término salsa en la radio venezolana. Antes, esos eran ritmos afrocaribeños, eran ritmos que de alguna u otra manera simplemente se dieron a conocer por la influencia antillana, es decir, cuando la salsa comenzó a llegar a Puerto Rico, empezó a llegar a Nueva York. Recuerdo que fue que se empezó a hablar de estos maravillosos ritmos musicales, pero no tenía un nombre. Y bueno, Fidias, que era una persona muy inteligente, muy capaz, era una persona muy ágil, hacía cosas importantísimas como, por ejemplo, aprovechar un patrocinio que él tenía y decía, bueno, este ritmo llegó con mucho sabor, con mucha salsa y sabor. Y entonces empezó a darlo a conocer de esa manera, como salsa. Después, por supuesto, se fue internacionalizando gracias a la visita de

0: de otros grandes artistas. Él en una oportunidad, en una entrevista que hizo nada más y nada menos que a dos íconos de la salsa, que básicamente habían venido a dar a conocer este género acá en Venezuela. Bueno, él aprovechó la visita de Richie Ray y de Bobby Cruz, que estuvieron acá, y él les hace esa pregunta: mire, ¿cómo se llama este género musical? Y ellos dijeron: bueno, esto es una mezcla y una fusión de sabores, esto acá tiene diferentes ritmos musicales. Y entonces Fidias aprovechó y dijo: bueno, cuando se mezcla todos estos ingredientes, hacemos una buena salsa. Y de allí empezó el término salsa. Bueno, lo sabía, pues nosotros le hacemos saber, gracias a este dato, de dónde viene ese famoso término llamado salsa. Tenemos una llamada también rapidito por acá, ¿no es así, Daniel?
1: Sí, vamos a llamar al doctor Henry Izquierdo, especialista en inteligencia artificial, asesor y consultor en organizaciones inteligentes.
0: Lo tenemos en línea ya, sí. Ya María Fernanda nos dice que lo tenemos en línea. ¿Cómo está, doctor? ¿Cómo le ha ido?
2: Bien, ¿y usted cómo está?
0: Muy bien, muy bien.
2: ¿Cómo está la familia?
0: Todo bien, gracias a Dios. Estamos en vivo ya acá en el programa, estamos saliendo al aire. Y hoy estábamos tocando un tema súper interesante, como lo era la inteligencia artificial. Daniel Landaeta me dijo: bueno, yo tengo acá un amigo que nos puede dar datos interesantísimos para saber cómo lo aplicamos en la rutina diaria.
1: Henry, para usted, Henry, ¿qué es para ti la inteligencia artificial y en qué nos ayuda y cuál es el peligro que puedes ver en la inteligencia artificial?
0: Creo que tenemos ahí problemas con la conexión. Sí. A ver, vamos a volver a tratar de hacer el enlace. Ya se están conectando acá. Bueno, yo les estaba hablando acerca de otro tema súper interesante, ¿no? Como lo era lo que ha influido la inteligencia artificial en los últimos tiempos, ¿no? Sobre todo porque ha sido un tema súper importante que la inteligencia artificial ha estado acercándose cada vez más, y seguro te ha pasado que le pides algo y te responde a veces unas cosas que no era lo que esperabas, ¿no? Yo creo que ahí el secreto no es el sistema, sino también cómo le hablas. Tú tienes que saber cómo conversarle a la inteligencia artificial para que te dé una buena respuesta. Yo creo que hay que saber que uno tiene que indicarle el rol a la inteligencia artificial para que sepa cómo te debe hablar, después hacerle un planteamiento bien claro con el contexto, también posteriormente a ello decir cuál es la tarea que quieres que haga, y por supuesto defínele el formato. Es una de las maneras más fáciles de hacer un buen una buena instrucción a la inteligencia artificial, diciéndole cuál va a ser el rol que quieres que ella asuma, la pones en contexto para qué es que quieres hacer el trabajo, luego le dices cuál es la tarea específica que quieres que te haga y por supuesto cómo quieres que te lo presente. Por eso es que algunas personas dicen, dame una información, y no es lo que esperan. Si usted quiere que eso sea mucho más específico, dile a la inteligencia artificial, por ejemplo, debes actuar como especialista, ¿no? Tú le dices, ¿especialista en qué? ¿Qué quieres que te ayude? Después de eso, le dices, la situación es esta. Tú se lo planteas, todo el planteamiento básicamente de ese contexto que requiere. Después le dices, redacta eso, esa va a ser la tarea. Quiero que redactes esto así, así, así, así, así. Y por último, tú le vas a decir, entrégamelo en 3 párrafos. Mientras más claro sea esa instrucción, ese mandato, ese prompt que tú le vayas a dar, el resultado será cada vez mejor. Por eso es súper importante que tengas en cuenta que no es solamente lo que la inteligencia artificial arroja, sino también es como tú le pides la información para que ella de alguna u otra forma te dé todo lo que en realidad esperas, todo lo que necesitas. Ok, hay que tener también cuidado con lo que es el sesgo de la automatización, ¿no? Por eso es tan importante que no te confíes, porque ciertamente, como ya les decíamos anteriormente, la inteligencia artificial te resuelve un porcentaje, pero no la totalidad. Perfecto. Tenemos la llamada al aire, Daniel. Adelante.
1: Henry.
0: ¿Nos escuchas, Henry?
1: ¿Nos escuchas, Henry?
0: Creo que seguimos teniendo un problemita ahí con la conexión.
1: Estamos esperando que nos conectemos con el doctor Henry Izquierdo. Nos estamos conectando con Henry Izquierdo. Un problema.
0: Ajá, ahora sí. A ver, ¿nos escuchas, Henry? Bueno, gente se quedará para el próximo programa, ¿sabes? Sí. O ya lo resolvimos, no hay problema, yo creo que sí. Ya está listo ahí. ¿Sí? No importa. Seguimos acá nosotros en Juntos Crecemos. Ah, ahora sí, nos dicen que sí. Ahora sí nos escuchas, Henry.
3: Sí, te escucho, perfecto.
1: Bueno, estamos conectados con Henry Izquierdo, un especialista en inteligencia artificial, asesor y consultor en organizaciones inteligentes. Henry, te queremos hacer que nos aporte, nos deje alguna información para ti como especialista en organizaciones inteligentes. ¿Qué es la IA? ¿En qué nos ayuda? ¿Y cuál es el peligro que puede tener la inteligencia artificial?
3: Bueno, fíjate, primero ante todo, buenos días por darme cobertura radial y a los radio oyentes. La inteligencia artificial, digamos, es una tecnología que permite a los sistemas informáticos realizar tareas las cuales eran realizadas por los humanos. En ese sentido, nos permite, por ejemplo, analizar una gran cantidad de información que hasta no hace poco era casi imposible en forma automática, reconocer patrones, resumir texto, generar contenidos. Cuando digo que es generar contenido, me estoy refiriendo, por ejemplo, que yo puedo llevar un texto a una imagen o un texto a una fotografía, o puedo llevar un audio a un texto o viceversa. Son sistemas multimodales, es decir, que tú puedes trabajar en diferentes ambientes y generar diferentes contenidos. ¿En qué nos ayuda la IA? La IA nos ayuda a, como te dije anteriormente, a organizar información, a transcribir audio, a resumir documentos, a detectar patrones que orienten, por ejemplo, líneas de investigación. Puede ser a nivel policial determinar facciones, determinar conductas. Es decir, hay una infinidad de herramientas, digamos no herramientas, de posibilidades que te abre la IA en el contexto humano, ¿no? Hay que decir que la IA no sustituye al hombre, lo que hace es potenciarlo en diferentes herramientas, que posiblemente en un tiempo muy corto vaya a sustituir algunas profesiones, es cierto también, pero así como va a sustituir profesiones, va a generar profesiones nuevas como ingeniería de PROM o lo que se llama la parte, la ampliación de neurociencia o digamos, la parte de computacional, ¿no? Desde el punto de vista de seguridad, sí, fundamentalmente la IA está basada en el protocolo de la ética. Se habla ahorita y está en boga y en discusión, por ejemplo, si lo que genera la inteligencia artificial, por ejemplo, tú le puedes mandar a hacer una tarea, cualquier tipo de tarea, porque la IA no tiene límites desde el punto de vista matemático, físico, químico, y la IA resuelve el problema o te da soluciones al problema. No está en que si eso es un plagio o no es un plagio, porque no lo estás resolviendo, tú lo estás resolviendo un sistema inteligente, ¿no?, entre comillas. Entonces, eso por una parte. Por otra parte, tiene que ver con la parte inteligencial. Actualmente existe vulnerabilidad en el sentido de que se pueden clonar voces y las clonaciones son prácticamente 100%.
1: Julio.
3: Por ejemplo, en la semana pasada, hace 15 días, nos tocó un caso aquí en Guayana, donde llamaron a una señora por parte de ISEL. Y las personas que estaban involucradas, que eran varias, grabaron la voz de la señora y clonaron el WhatsApp. O sea, clonarle el WhatsApp y al clonarle la voz.
1: 10:48, hora mundial. Bueno, teníamos a Henry Izquierdo, profesor Henry Izquierdo. Continuamos con Juntos Crecemos, ¿no, Julio?
0: Sí, ya estamos llegando a la parte final. Mira, nos queda apenas un minuto para despedir, así que vamos a agradecerle a Henry. Lamentablemente se nos perdió la señal, pero igual nuestro cariño y nuestro agradecimiento, y lo vamos a traer para que siga ampliando este tema más adelante. Gracias, Henry. Gracias, Daniel. Bueno, vamos a darle las gracias también a toda la audiencia que nos acompañó en Juntos Crecemos.
1: Sí, bueno, y no se pierdan de este programa Juntos Crecemos por esa Venezuela potencia, Julio.
0: Así es, los invitamos a que continúen disfrutando de la programación que les tiene GFKE Mundial, y en unos minutos Radio Bemba estará aquí con todos ustedes. Cuídense mucho, pásenla bien, hasta la próxima. Feliz inicio de semana.
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2: 10:51 minutos. Mujeres carabobeñas caminaron en favor de la lucha contra el cáncer de mama y cuello uterino. John Ramírez nos amplía esta información.
3: En el contexto del mes rosa o mes de la lucha contra el cáncer de mama y el cuello uterino, en el estado Carabobo iniciaron las actividades con una caminata 5K, donde participaron hombres y mujeres de los 14 municipios de la entidad. Así lo destacó Alexandre Leal, autoridad única de salud, quien invitó a todos a realizarse los exámenes para prevenir y combatir esta terrible enfermedad.
4: Llamado a todas nuestras mujeres del estado Carabobo en esta caminata rosa por la prevención del cáncer de mama, para que asistan a los puntos rosa que tenemos desplegados durante todo el mes de octubre para la atención primaria a nuestras mujeres. Tenemos puntos rosa desplegados en los 14 municipios, cada CDI se ha convertido en un punto rosa para la atención de nuestras mujeres, las 7 unidades de atención a la mujer que tenemos desplegados en cada uno de los municipios Valencia, Libertador, San Joaquín, Puerto Cabello, Juan José Mora.
3: Por su parte, Marta Medina, sobreviviente del cáncer, exhortó a todos a chequearse a tiempo, ya que esto puede garantizar el éxito en la lucha contra el cáncer de mama.
5: Estoy aquí porque yo soy una sobreviviente de cáncer y yo les recomiendo a todas las mujeres, por favor, tóquense, porque yo descubrí que tenía eso porque me estaba bañando y yo siempre me tocaba, y un día que me toqué y me sentí una pelotica ahí, y bueno, eso fue horrible. Enseguida fui al médico y todo, me detectaron, y fui porque fui a tiempo, o sea, estaba encapsulado y eso no me avanzó más. Entonces mi recomendación para todas esas mujeres, que por favor se toquen.
3: Para concluir, el presidente del 0800 Bigote, Luis Alfredo Capriles, informó que la Ruta Rosa desplegará a más de 100 médicos para atender a todas las personas en los 14 municipios del estado Carabobo durante el mes rosa. Desde el estado Carabobo reportó John Ramírez, Noticiero Mundial.
2: En otras informaciones, la unidad TZ7 se incorpora al Servicio Eléctrico Nacional y beneficia a 42.000 familias en el Zulia. Edith Mena nos cuenta los detalles.
6: La unidad TZ7 de la Termoeléctrica del Zulia se prepara para entrar en servicio de manera inminente tras completar satisfactoriamente su plan de reactivación, lo que permitirá incorporar 150 megavatios al Sistema Eléctrico Nacional y beneficiar de forma directa a unas 42.000 familias de la región occidental del país. El anuncio fue ofrecido por el gerente regional de generación termoeléctrica occidental y gerente jefe para los estados Zulia, Lara y Falcón, Diomar Alberto Río, quien explicó que actualmente se ejecuta el protocolo riguroso de pruebas de la unidad como parte de la estrategia integral de recuperación impulsada por la Corporación Eléctrica Nacional. El directivo detalló que se avanza en la aplicación del protocolo de prueba de la unidad TZ7, destacando que proviene de un plan de reactivación y entrará en servicio en las próximas horas para robustecer notablemente la estabilidad del suministro eléctrico en la zona. Asimismo, subrayó el esfuerzo conjunto y coordinado del talento humano involucrado, al señalar que la incorporación de estos megavatios permitirá beneficiar a la población zuliana y a la nación entera, mientras reiteró el compromiso absoluto de los trabajadores, técnicos y profesionales de la corporación para garantizar las respuestas efectivas que demanda la ciudadanía. Edith Mena, Noticiero Mundial.
2: 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Los invitamos a seguir en sintonía de nuestra programación. 10:55 minutos, hora mundial.
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11 y 2 minutos de la mañana, este 5 de octubre. Sean todas y todos bienvenidos a este recorrido informativo que hacemos con ustedes en Radio Bemba. ¿Y por qué informativo? Porque es la información que nace desde las comunas. Como siempre, los saluda Alejandro Silva Villamizar frente a los micrófonos y en los controles técnicos hoy nos acompaña Luis Romero. En la producción de este espacio está Yenexare Mactur y Carlos López. Todos, todas estamos junto a ustedes llevándoles este gran trabajo que se hace en Radio Bemba y en, obviamente, en las redes sociales, en la transmisión, está Milagros Navarro acompañado del equipo de tecnología. Ustedes pueden comunicarse con nosotros a través de diversas vías. Está el 0424-291-4255. Está también la mensajería, que se puede hacer a través de TikTok y YouTube, y también ustedes pueden llamar a nuestros números de teléfono. Así que Radio Bemba está conectado con todas las comunas y con todos ustedes en este lunes 5 de octubre. Hoy es el Día Nacional de la Salsa en Venezuela y por eso desde Radio Bemba nosotros les ponemos ya música buena para bailar y ya regresamos.

0: 11 y 7 minutos, seguimos con ustedes en Radio Bemba. Empezamos con buena música y con salsa, porque hoy es el Día Nacional de la Salsa. En Venezuela se celebra, decretado además por el presidente Nicolás Maduro hace ya algún tiempo, y pues forma parte de nuestro acervo cultural y musical. Hoy le vamos a dar la bienvenida a un joven que forma parte de un importante movimiento de juventud. Ya ustedes van a saber quién es, yo no se los voy a decir. El equipo de producción hizo un trabajo para presentar pues, a nuestro próximo entrevistado, porque vamos a ver cómo se mueve la juventud justamente en las comunas. Escuchemos de qué se trata.
1: El protagonismo de la juventud venezolana se consolida día a día en la transformación de los territorios, encarnando el legado político, combativo y social que sembró el líder revolucionario Robert Serra.
2: Un joven de barriada que trazó un camino referente para la historia política contemporánea desde su preparación académica como abogado e impulsor del Cabildo Juvenil de Caracas, pasando por las luchas del movimiento estudiantil y de la juventud del PSV del Partido Socialista Unido de Venezuela, hasta convertirse a sus 23 años en el diputado más joven de la historia de la Asamblea Nacional.
1: Desde la tribuna parlamentaria, Robert Serra elevó la voz de los sectores populares con una oratoria contundente, rigor argumentativo y un trabajo legislativo enfocado en la seguridad ciudadana y la inclusión social, demostrando que la juventud es sujeto político activo en las grandes decisiones del país.
2: Su ejemplo de militancia en la calle vive hoy en el movimiento Jóvenes de la Patria Robert Serra, cuyos integrantes despliegan en cada territorio 4 ejes estratégicos: las brigadas juveniles comunitarias, el impulso a proyectos socioproductivos, la cultura y el deporte para la prevención social y la formación sociopolítica de relevo.
1: Esta articulación entre el pueblo organizado y el gobierno nacional reafirma que, cuando la fuerza joven y el Estado caminan de la mano en cada rincón del país, las respuestas a los requerimientos locales se convierten en realidades palpables, transformando positivamente la calidad de vida de las comunidades.
0: Once y 10 minutos, pues entonces ya saben que vamos a hablar de juventud y tenemos ya con nosotros a Joel Orozco, el vocero de joven del movimiento Robert Serra, y ya ustedes lo están viendo quienes están conectados a nuestro TikTok. Joel, bienvenido a Radio Bemba y a YBK Mundial.
3: Muchísimas gracias por esta invitación que le haces al movimiento Robert Serra, y hoy venimos con la energía de Robert, con la energía de María, bueno, a participar en esta entrevista para comentarte en qué anda el movimiento Robert Serra.
0: Mira, interesante, porque el legado de Robert ha estado presente en vida y después de su siembra también. Se cumplieron 12 años el pasado 1 de octubre del lamentable fallecimiento de ambos, de la siembra, porque su legado sigue vivo, evidentemente, ¿no? Simplemente dejaron el plano físico. ¿Cómo hoy, 12 años después, recordamos a Robert y a María y ese legado de la juventud que ha sido muy combativo durante el tiempo de la Revolución Bolivariana?
3: Mira, yo creo que es primera vez que lo digo en un espacio público. Yo creo que con el asesinato de Robert y María intentaron amilanar a la juventud venezolana, enviarle un mensaje a la juventud que construye el proyecto bolivariano de qué te pasaría si continúas haciendo revolución. Pero el presidente Nicolás Maduro, siempre sabio, nos invitó a construir política y nos dijo: nuestra venganza personal será ver a Robert Serra multiplicado en la juventud venezolana. Y yo creo que cuando nosotros logramos, hoy a 12 años de la partida de Robert y María, tenerlos todavía, que cuando tú vayas a Venezuela o vas caminando por Venezuela te encuentras a muchísimos chamos que se identifican con Robert Serra. Y por ahí en el aniversario yo escuché que decían: a veces estos chamos que tienen 14, 15 años hoy, en el 2014 tendrían, estaban muy pequeños, hablan de Robert como si lo conocieran. Entonces yo creo que nosotros marcamos dos hitos importantes, podemos decir, a 12 años del asesinato de Robert. El primero fue que nunca se volviera a pensar en este país, por los sectores extremos que conociéramos, de tratar de implementar la parapolítica o tratar de implementar el sicariato político, porque el resultado era la organización popular y rechazo permanente a ese tipo de acciones. Nosotros podemos decir a 12 años que derrotamos la parapolítica, que derrotamos el sicariato político como lo intentaron traer de algunos países de América Latina a Venezuela, y el presidente Nicolás Maduro se encargó de hacer justicia, y hoy los autores intelectuales y materiales de ese terrible crimen están condenados. Y el segundo hito que nosotros creo que logramos construir es cómo se mantiene la memoria de un hermano, cómo se mantiene la memoria de un camarada y cómo se transforma la vida, cómo se trasciende de la vida física a la vida eterna. Hoy nosotros podemos decir que Robert Serra podría ser y es un modelo político para la juventud de nuestro país.
0: Ahora, fíjate, Joel, el hecho del legado de Robert, no es solamente, además, inclusive pudiéramos hablar de un tema de palabra y de verbo, ¿no? Que es el verbo combativo de la juventud, sino de hechos reales dentro de la comunidad. Robert es un joven humilde que nace, además, evidentemente, de las zonas populares de nuestro país, que crece y crece trabajando en la comunidad, crece y se convierte en un referente, ¿no? Y el diputado más joven que llega a la Asamblea Nacional en aquel momento. ¿Cuál es esa actividad o cuál es esa acción activa y viva que ustedes tienen en las comunidades en la actualidad que mantiene vivo a Robert Serra?
3: Mira, cuando yo te planteo así, Robert es un modelo político para la juventud venezolana porque tomo lo que tú dices. Robert es el diputado más joven de la República, pero no fue por joven, sino por prepararse, por estar permanentemente estudiando. Por ahí decía el Capitán Dios, a uno mandaba a hablar a Robert y parece que Robert ya se hubiese estudiado lo que uno le había mandado a decir en minutos antes y desarrollaba un discurso increíble. Entonces yo creo que nuestra forma de inmortalizar a Robert en las comunidades del país, Robert Serra es un movimiento social que se mantiene presente en más de 2.500 comunidades en todo el país, en comunas, en esa expresión del comandante Chávez que pensó como sistemas de gobierno popular. Robert Serra se encuentra presente a través de distintas actividades deportivas, recreativas, culturales y sobre todo vinculadas al hecho sociopolítico, vinculadas a la reivindicación de los jóvenes de nuestras comunidades. Porque yo creo que si algo nos enseñó también el presidente Nicolás Maduro era no esperar, sino irrumpir. Entonces, por ejemplo, ¿quién organiza el torneo? ¿Lo organiza una institución? No, lo organizan los chamos en sus comunidades que creen, que sueñan, que la viven, como dice la juventud del partido.
0: Ahora, Joel, ¿cómo está distribuido en este momento el movimiento Robert Serra en el país, ¿no? Ustedes tenían presencia además en los 24 estados, en diversas comunidades. ¿Cómo se encuentra ahorita distribuido? ¿Qué acciones están tomando frente además a una nueva realidad que tiene el país, ¿no? Tenemos la lideresa de la presidenta Delcy Rodríguez, hace su liderazgo como mujer. Es una visión distinta, una visión además que va en un plan de renacimiento. El país va en construcción, viene inversión, viene actividad socioproductiva, económica, desde cada uno de los espacios. Y ella ha dicho, el poder popular es fundamental y la comuna es fundamental.
3: Mire, este 1 de octubre nosotros desarrollamos 3 actividades en la ciudad de Caracas y estamos próximos a desarrollar una actividad que ya la conocerán, pero puedo decir que el 1 de octubre todas las actividades fueron la presidenta encargada estaba en conocimiento y además todos conocieron a Robert y la presidenta encargada le ha brindado el apoyo al movimiento Robert Serra, así como lo hizo el presidente Nicolás Maduro, y nos ha pedido mantenernos en el espacio donde se debe hacer lo que tengamos que hacer, organizar al poder popular, organizar a la juventud venezolana, saber qué piensa la juventud venezolana, y yo creo que en esta nueva etapa, como tú lo dices, de renacimiento de nuestro país, nosotros podemos ser esa conexión entre lo que piensa la juventud venezolana de sus comunidades y canalizarlo a través de los distintos movimientos sociales, no solo de Robert Serra. Robert Serra en este momento se encuentra presente en los 25 estados del país. Nosotros estamos en más de 300 municipios en todo el país. Tenemos una dirección nacional que funciona en la ciudad de Caracas y además unas coordinaciones, distintas coordinaciones. Tenemos un programa que se llama Escuelas de Liderazgo y Emprendimiento, que estos programas son para formar a los jóvenes en oficios de salida rápida que les permitan lograr un emprendimiento y así, bueno, pensar cómo transformar las realidades materiales individuales que al final terminan aportando a lo colectivo.
0: Mira, interesante lo de la escuela de liderazgo. Además de formarlos en actividades productivas que les permitan un emprendimiento, ¿hay formación en otras áreas que tengan que ver de pronto con el liderazgo, el discurso, que además los permitan formarse para también poder tener vida de pronto política en sus comunidades, ¿no?
3: Así es, mira, esta Escuela de Liderazgo y Emprendimiento no solo funciona como formación en oficio, sino que tiene una carga de horas, ¿verdad? Por ejemplo, de formación biopsicosocial, de formación psicológica, emocional, para darle herramientas a los chamos para que puedan superar algunas dificultades, porque ahorita el tema de la salud mental está... después de la pandemia eso se puso a la orden del día. Por ejemplo, también tenemos formación en liderazgo, ¿verdad? Pero liderazgo positivo, cómo identificar un liderazgo negativo. Pero es toda una carga horaria, es decir, hay como un currículo definido en el que son tantas horas. Normalmente duramos 3-4 meses en estos cursos, en donde hay cargas de Por ejemplo, te pongo un caso. Nosotros tenemos un programa que se llama Bonita por Dentro y Bonita por Fuera. Ese programa Bonita por Fuera es, bueno, quizás aprendo el oficio de ceja y pestaña.
0: Okay.
3: Pero también aprendo herramientas, por ejemplo, cuándo identificar la violencia de género a temprano, cuándo saber cuándo es una bandera roja, cuándo saber cuándo estoy siendo agredido o está siendo agredida. Eso se le da a través de la Escuela de Liderazgo y Emprendimiento, porque además quiero decirte que María no solo es la compañera de Robert,
0: claro,
3: como la conocimos, sino que el movimiento Robert Serra también tiene un frente de mujeres, María Herrera, en honor a esa hermana que defendió a Robert hasta el último final y que acompañó a Robert también durante toda su trayectoria en la Asamblea Nacional.
0: Aquí, Joel, este trabajo que ustedes vienen haciendo es importantísimo, porque además cuando me hablabas de la salud mental, se plantea algo adicional, y es el tema de las redes sociales, ¿no? Que nuestra juventud nació nativa digital. Nuestra juventud no es como los que somos más viejitos, que no nos tocó aprender en el camino,
3: claro,
0: pero nuestros jóvenes, los que tienen 18, 20, 25 años inclusive, nacieron con un celular en la mano y la tecnología forma parte de sus vidas de forma natural. ¿Cómo se está trabajando en las comunidades la desconexión un poco de las pantallas y sumar a las redes sociales a lo positivo, ¿no? Porque claro, las vemos como negativas muchas veces porque tienen mucho contenido que enferma a la sociedad, pero realmente son una herramienta súper importante que, claro, también contribuye muchísimo.
3: Mira, yo creo que tú, eso que dices es tan cierto, porque además, yo creo, siempre lo digo, porque además genero contenido para redes sociales, yo creo que existen dos Venezuelas. Una Venezuela que es construida por esta irrealidad de las redes sociales y la Venezuela profunda que nosotros conocemos en nuestros barrios, en nuestras comunidades. Por ejemplo, mira, yo creo que esa Venezuela de las redes sociales, yo le digo Twitterzuela, uh-huh, esa Twitterzuela plantea un país que en la realidad concreta no existe. En la realidad concreta nuestra, verdad, es que el Poder Popular se está organizando para este 18 ir a una, ajá, consulta y transformar realidades pequeñas dentro de las comunidades, pero yo digo, y esto es una reflexión, ¿qué Estado podría impactar tantas comunidades en un solo día, en un solo año, en un solo momento? Y ya vamos para la segunda consulta. Entonces, yo creo que cuando tú dices cómo combatir este tema de las redes sociales, yo creo que insistiendo en la verdad, insistiendo en el trabajo comunitario, porque allí es donde nuestra gente se da cuenta que esa realidad de las redes sociales pertenece solo a quienes, claro, pagan los laboratorios mediáticos, pero nuestra realidad es muy distinta. Mira, en nuestra realidad no existe la confrontación política en las comunidades.
0: No.
3: En nuestra realidad se reúnen todos los chamos para arreglar la cancha. Y cuando tú entras a la cancha a arreglarla, tú no le preguntas a alguien, mira, ¿de qué partido eres tú? Ni siquiera, ¿sí me entiendes? Esa gente que quizás tuvo exabruptos, entra para su cancha porque quiere transformar su realidad concreta, claro, que es tener un espacio para hacer deporte. Entonces, yo creo que insistir en lo fundamental. Insistir en la unidad de todos por el bienestar común, esa es la forma en la que nosotros podemos combatir el odio y la mentira de las redes sociales.
0: ¿Cómo se prepara el movimiento Robert Serra y articula? Vamos a hacer un corte aquí, vamos a conectarnos con la Asamblea Nacional. Habla hasta ahora el primer vicepresidente de la Asamblea, vamos a escucharlo.
4: Feliz lunes a todo el pueblo de Venezuela. Cuando son las 11 y 19 de la mañana, queremos dar parte a todo el país de la instalación, el día de hoy, la instalación formal de la comisión especial designada por el presidente de la Asamblea Nacional para el trabajo, la revisión de la ley constitucional contra el odio por la convivencia pacífica y la tolerancia. Queremos señalar que tuvimos una buena reunión con 9 de los 11 integrantes de esta comisión especial para revisar toda la agenda de trabajo. Recordar que el pasado martes 29 de septiembre, en sesión ordinaria de nuestra Asamblea Nacional, el presidente de la Asamblea leyó una carta enviada por la doctora Delcy Rodríguez que solicita a la Asamblea Nacional la reforma parcial de la ley constitucional contra el odio por la convivencia pacífica y la tolerancia. Una iniciativa del Poder Ejecutivo, iniciativa de la Presidenta de la República, para que nos aboquemos entonces a revisar esta ley constitucional y proceder a una reforma parcial. Hemos revisado dos instrumentos legales, por supuesto la ley constitucional contra el odio por la convivencia pacífica y la tolerancia, pero también revisamos la ley constitucional que regula la vigencia de los actos emanados de la Asamblea Nacional Constituyente, una ley constitucional aprobada en diciembre del año 2020. Ya teniendo clara la ruta jurídica constitucional instalada esta comisión, iniciamos ya desde hoy mismo el trabajo para la elaboración de este proyecto, revisión del articulado y elaborar como tal el proyecto de la ley de reforma que va a trabajar la ley contra el odio por la convivencia pacífica y la tolerancia. Hemos además establecido una metodología mínima de trabajo, como ustedes saben, de acuerdo a lo que establece este mecanismo legal para la reforma de esta ley. Haremos el proyecto de reforma de ley, este se remitirá cuando ya esté aprobado por esta comisión especial a la Sala Constitucional del TCJ, quien dará el ok, la validación de este proyecto para llevarlo a primera discusión y luego que se apruebe en la Asamblea Nacional con los dos tercios iremos a la consulta pública. ¿Qué hemos definido? Una ruta que por supuesto traerá consigo el encuentro, el debate, la revisión con distintas instancias de la sociedad venezolana, sectores sociales del país, el programa para la paz y convivencia democrática. Seguro nos encontraremos con víctimas y afectados del odio, la violencia y también que fueron de alguna manera afectados por la implementación inadecuada de la ley contra el odio por la convivencia pacífica y la tolerancia, también con ONG, organizaciones no gubernamentales, otros movimientos sociales, organizaciones políticas como tal, con las distintas instancias del sistema de justicia, medios de comunicación, universidades, entre otros. ¿Qué es lo fundamental? Nosotros hemos revisado la importancia de esta ley, del momento político en el que nos encontramos, lo que ha sido este año 2026. Y yo quiero recordar acá algunos datos de todo lo que ha sido el esfuerzo de la presidenta Delcy Rodríguez este año 2026. Recordar que el 23 de enero de este año se instalaba el programa por la convivencia democrática, por la paz, lanzado en enero de este año 2026. Después el 30 de enero, en el inicio del año judicial, ahí en la sede del Tribunal Supremo de Justicia, anunciaba la presidenta la necesidad de un proceso profundo de transformación del sistema de justicia penal, que había que combatir, dijo la presidenta, la criminalización de la pobreza, por ejemplo. Y ella anunciaba la necesidad de también hacer en el país la ley de amnistía, una ley de amnistía que después fue aprobada en febrero de este año 2026 y que tiene resultados extraordinarios. Hay que decirlo, por la convivencia pacífica, por la democracia, por el encuentro, por la tolerancia, por el respeto a los diversos sectores políticos nacionales. Pero también la Asamblea Nacional acompañó la aprobación de la ley de amnistía, la designación del nuevo fiscal general de la República, la designación de la nueva defensora. Iniciamos el proceso de renovación de magistrados y magistradas que formarán parte del Tribunal Supremo de Justicia, y ahora la presidenta Delcy Rodríguez propone al país esta propuesta de reforma parcial de la ley constitucional contra el odio por la convivencia pacífica y la tolerancia. ¿Cuáles son los elementos fundamentales? Bueno, digamos, revisar, en palabras textuales de la presidenta Delcy Rodríguez decía, es lamentable que haya sido mal aplicada esta ley en algunos casos específicos y puntuales. Se hizo un uso abusivo de la ley, palabras textuales que dijo nuestra presidenta Delcy Rodríguez, pero también señalaba y decía, yo estoy de acuerdo y nosotros estamos de acuerdo con todos los principios establecidos por esta ley: la justicia, la tolerancia, la paz, el amor, la convivencia, la democracia, la diversidad, la pluralidad, la corresponsabilidad, que son parte de los principios, de muchos principios que establece esta ley constitucional contra el odio por la convivencia pacífica y la tolerancia. Pero también el objetivo central es reconstruir la confianza en las instituciones, dinamizar la vida democrática del país. Estamos en un proceso de reconstrucción, de recomposición, de reconocimiento de todas y de todos, hay que decirlo. Y en ese proceso y en ese esfuerzo, continuaremos dando nuestro aporte desde la Asamblea Nacional hoy, desde esta comisión especial, a solicitud por una iniciativa realizada por la presidenta Delcy Rodríguez. Hemos revisado de la ley. ¿Qué planteó la presidenta? En primer lugar, hay que trabajar la despenalización, que digamos desarrolla varios artículos de la ley, sobre todo el artículo 20, 21, 22, entre otros. Es uno de los temas centrales. Pero también hay que trabajar algunas definiciones necesarias que queden muy claras en esta ley para su implementación, para que digamos algunos elementos queden taxativos y puedan digamos asegurar la correcta aplicación de esta ley. También hay que decir que es fundamental la responsabilidad de todas y de todos. Debatíamos en la comisión especial, si fuesen dos carros, un ejemplo pedagógico, si fuesen dos carros, el carro donde va la oposición y el carro donde va el chavismo, nosotros decimos que ambos carros tienen retrovisores. Y tenemos la opción o de mirar al frente y construir un futuro con respeto, con tolerancia, con apego a la ley, a la Constitución, donde reconozcamos la diversidad de los actores políticos, donde nadie se ocupe de la promoción del odio, de instigación del odio, ni la promoción de la violencia. Eso es ver al futuro, o nos quedamos viendo por los retrovisores. Nosotros no estamos planteando que se olvide, por supuesto, ninguno de los hechos que haya pasado. Tienen retrovisor, el carro de la oposición tiene, de las oposiciones tienen retrovisores, pero el carro del chavismo también tiene oposiciones. Y siempre será la justicia necesaria, siempre será la revisión de cada uno de estos temas necesaria, pero tenemos una gran oportunidad. En este momento tenemos una gran oportunidad, que es con la reforma de esta ley constitucional contra el odio, por la convivencia pacífica y la tolerancia, podamos reencontrar a todo el país y a los amplios sectores de la sociedad venezolana con la paz, la convivencia, la tolerancia, el respeto, el reconocimiento y sobre todo la convivencia democrática que estamos construyendo, que hemos ido construyendo todas y todos, y todos somos necesarios que con mucha responsabilidad podamos poner nuestro granito de arena en esta tarea. Así que ya se instaló esta comisión especial, estamos trabajando con muchísima fuerza, estoy seguro, aquí estamos todos de acuerdo en el primer debate, que esta ley debe tener un nuevo nombre, debe contar con un nuevo nombre, más propositivo, más en lo positivo, más para la educación, más para la formación, más para prevenir hechos de violencia, hechos de odio, para prevenir la intolerancia en la política. Conversábamos que seguro también en la justicia de paz comunal, por ejemplo, puede participar de todo el hecho de atender casos que puedan estar presentes en algunas comunidades, en algunos sectores. Pueblo de Venezuela, inmensa mayoría del pueblo de Venezuela, tengan la seguridad que trabajaremos de la mano todos los sectores políticos para hacer una ley que tribute a la convivencia, a la paz, al sosiego, a la tranquilidad, y que esto además sirva para seguir desarrollando todas las capacidades del país, para la recuperación económica, para la tranquilidad del pueblo, para la prosperidad de todas y de todos. Muchas gracias.
5: Bien, escuchaban las declaraciones.
6: Sí, eran declaraciones del diputado Pedro Infante, quien está dirigiendo la Comisión Especial para la Reforma Parcial de la Ley contra el Odio. Él adelantaba que este nuevo instrumento legal debe tener un nuevo nombre, más propositivo, más hacia el proceso que se está encaminando el país de reconstrucción nacional. Es la información que tenemos hasta los momentos del Palacio Federal Legislativo, y con ella retorno al contacto al estudio. Reportó Freider Alfonso, Noticiero Mundial.
0: Bueno, interrumpimos Radio Bemba. Importante información que nos traía nuestro compañero Freider Alfonso desde la Asamblea Nacional. Se instala una comisión que solicitó la presidenta de la República Bolivariana de Venezuela, Delcy Rodríguez, además como parte de este plan Venezuela Renace, como parte de la Venezuela que se reconstruye y que se reencuentra en espacios además de trabajo, en función de estar todos mirando o

0: es bastante negativa, yo también creo que tiene que ser un poco más propositiva y más positiva para, de pronto pudiera ser la ley de la reconciliación, la ley del reencuentro. Yo no sé, yo estoy aquí lanzando algunas cosas a ver si de pronto alguien me escucha. Pero sí es importante entonces entender que es una ley que viene a ser una reforma que va a consultar no solamente la ley contra el odio, sino también además la misma ley que regula las funciones propias de la Asamblea Nacional. Decía el diputado Pedro Infante, que la presidenta pues había sido muy enfática en esa comunicación que llegó y hablaba, hubo un uso abusivo de la ley, pero también tenemos que entender que hay que reconstruir la confianza, no solamente en las instituciones, sino entre todas y todos, y que no puede haber una diferencia política que se convierta en una herramienta para el odio, para el señalamiento, para el ataque entre unos y otros, sino que pueda haber una convivencia en paz dentro del país. Así que bueno, parte de la información, marca un hito histórico, sin duda alguna, esta comisión que se instala. Volvemos nosotros a nuestro tema. Estamos conversando con Joel Orozco del Movimiento Robert Serra. Los que están conectados en el TikTok lo están viendo. Quienes nos han estado escuchando saben que pues hemos estado en esto. Nos queda un rato todavía ahí con Joel. Joel, antes de preguntarte la ley del odio o contra el odio, quiero preguntarte cómo se está preparando el Movimiento Robert Serra para el 18 de octubre.
1: Mira, ya nosotros nos encontramos además proponiendo en honor a nuestro hermano Robert algunos espacios, proyectos productivos que lleven el nombre de nuestro hermano Robert. Ya tenemos experiencias, por ejemplo, en el municipio Morón del estado Carabobo, donde los chamos se organizaron e había una dificultad de transporte dentro de la comunidad y compraron unas motos. El proyecto se llama Robert Serra, tienen su potabilizadora de agua. Hay, por supuesto, como te digo, honor a nuestro hermano, estamos tratando de que algunos proyectos lleven su nombre. Hay comunas en el país que llevan el nombre de Robert Serra y nosotros estamos aprovechando allí para que espacios de salas de autogobierno comunal lleven el nombre de Robert. Además, decirte que mañana, que es 7 de octubre, el 1 de octubre es un día bastante triste porque es el día que nos arrebataron a nuestros hermanos, pero el 7 de octubre es la respuesta majestuosa, de altura, del presidente Nicolás Maduro de lanzar el movimiento Robert Serra, de decir Robert Serra debe ser un movimiento social, y mañana estaremos cumpliendo 12 años de ese lanzamiento del presidente Nicolás Maduro como respuesta al odio. El presidente nos dijo, vayamos con amor a multiplicar a Robert Serra, y por eso yo creo que este mes, para además de consulta, es muy importante que los chamos estén desplegados. Si nos están escuchando, chamos de Robert Serra, les dije a todos que íbamos a estar por aquí.
0: Bueno.
1: Todos a desplegarse, a buscar la participación. El proyecto comunitario, como lo dije antes, debe ser amplio, incluyente, que nos abrace a todos y todas, que todo el pueblo venezolano sienta, y toda la juventud en específico, sienta que los proyectos comunales son una victoria de todos y todas en las comunidades del país.
0: Joel, ya tengo que finalizar este espacio contigo, que además le abrimos a más el espacio de Llevecae Mundial a todos los compañeros y compañeras del Movimiento Robert Serra. Justamente hablando de eso, nos acabas de hablar de reencuentro, de reconciliación, de que nos abrace a todos los proyectos y justamente que vencieron el odio a través del Movimiento Robert Serra, ese odio que se quiso enquistar justamente con la desaparición física del compañero Robert Serra. Cuéntame cómo está justamente el Movimiento Robert Serra mirando este hecho de la presidenta Delcy Rodríguez solicitando una reforma de la ley contra el odio.
1: Yo empezaré diciendo que la presidenta Delcy Rodríguez está a la vanguardia del país, y yo creo que si algo tiene la presidenta Delcy Rodríguez es la capacidad de elevarse y no caer en las querellas internas de la política, donde nos quieren hacer caer, sino que mira, por ejemplo, nuestro pueblo solicitaba el tema de la eliminación de las alcabalas. La presidenta está a la vanguardia de ese tema y dijo un nuevo sistema de patrullaje, que la gente se sienta segura. Algún sector de la vida política, vi yo algunas mujeres de la mesa de convivencia que introdujeron un recurso para la reforma. La presidenta Delcy Rodríguez siempre a la vanguardia escuchando. Pero además yo creo en lo que tú dices, un nuevo nombre más propositivo, pero que además entienda toda la vida política de nuestro país, como lo dijo la presidenta Delcy Rodríguez en la ONU, que nunca más exista una clase política que pida invasiones y sanciones contra su propio país y que además promueva el odio político. Porque algunos por allí hablan cosas, pues tonterías diría yo, porque quizás no leen al pueblo venezolano en este momento, y nuestro pueblo no quiere la confrontación, nuestro pueblo rechaza la confrontación. Yo creo que aquí, ¿sabes qué dice nuestro pueblo? No, ese no es amigo mío, pero muy poco escuchas a nuestra gente diciendo, ese es enemigo mío. Nosotros en Venezuela no tenemos enemigos, nosotros somos un pueblo pacífico, somos un pueblo que nos ha tocado resistir, y cuando nos ha tocado ponernos fuertes, nos hemos puesto fuertes. Pero nuestro

0: Pueblo quiere una sana convivencia, porque además tú dirías el triunfo del uno es el desaparecer al otro. No, nosotros creemos en la convivencia sana, democrática entre todos los venezolanos y venezolanas, pero no solo para un sector, sino para toda la vida política del país. El chavismo es la fuerza mayoritaria organizada en nuestro país. El chavismo también goza con garantías para la participación política. Eso lo vemos en nuestras comunidades del país. Aquí ocurrieron hechos terribles en el 2024, en Bolívar. ¿Te acuerdas de la mujer? Una mujer que fue agredida, más nunca puede volver una etapa de nuestro país en donde el odio nos lleva hacia ese extremo. Y yo sí creo que esa ley debe llamarse Ley de Promoción del Amor entre todos los venezolanos y venezolanas.
1: Yo también creo que por ahí tienen que ir las cosas, no
0: Porque
1: sé.
0: además por allí sacaron un video de la presidenta cuando se lanzó esta ley y dice ir a las escuelas, ir a las universidades, ir a los territorios a promover el amor. Porque además nadie le gusta llegar al extremo del odio y yo insisto en decir, nuestro pueblo no conoce ese extremo porque no nos gusta tener enemigos, no nos gusta caer en confrontación y este pueblo lo que quiere es, como todo uno lo dice en enero, llegar a diciembre, Navidades y reencuentro entre los venezolanos. Soñamos todos un país en el que podamos encontrarnos más allá de las diferencias políticas, porque siempre hay algo más allá de las diferencias políticas y es el amor que nos encuentra. Y rescato esa palabra para culminar, como lo decía la presidenta en la ONU, recuperar el apellido que nos hace sentir orgullosos a todos y todas, el ser venezolano. Ese es el apellido más importante que tenemos los que nacimos en esta tierra bendita.
1: Así es, Joel, y yo te agradezco muchísimo estos minutos acá en Llevecae Mundial y en Radio B. Vamos a estar muy pendientes de ese trabajo que está haciendo el movimiento Robert Cerro. 11:39 minutos, vamos a ir a una pausa musical y al retorno tenemos más información aquí en Radio B. Ya venimos.

0: Bueno, y a propósito del Día Mundial de la Salsa, DLG con Acuyo, y saludamos a la gente de Tu Voz Digital que nos escribe desde el eje norte costeño de Carabobo, a Bernardo Bello que nos saluda también, María Le Ortega que es fan de Radio Bemba, también nos saluda, nos dice buenos días muchachos, un abrazo a Mariale. Livia Rojas nos dice amén, gracias, un abrazo también a Livia. Nos escribe Carlos Noguera, amigo, feliz inicio de semana para ti también y para todos los que nos escuchan y se conectan a esta hora a través de YBKE. Listos para irnos a nuestra próxima y la comuna del día de hoy además.
1: La autogestión, la conciencia ambiental y la fuerza organizativa de las bases continúan demostrando que la articulación con el gobierno nacional transforma las adversidades en soluciones reales para nuestras comunidades.
2: Frente a los embates sufridos en el estado de La Guaira por el doblete sísmico del pasado 24 de junio, el Plan Venezuela Renace se despliega en los territorios impulsando proyectos de alto impacto popular.
1: Un claro ejemplo de esta resiliencia es la empresa de propiedad social Cecilia Rivas, conformada por hombres y mujeres del urbanismo Hugo Chávez, que han consolidado un modelo referente en materia de reciclaje y gestión ambiental.
2: Tras resultar victoriosos en la consulta popular nacional y contar con el acompañamiento directo del Ministerio para el Ecosocialismo, el Poder Popular Organizado adquirió equipos especializados como trimotos, compactadoras y herramientas de protección biosegura para optimizar el trabajo en el territorio hoy.
1: En el marco de la sexta transformación y los siete vértices de desarrollo, esta experiencia avanza con firmeza en la segregación y acopio de plástico, vidrio, madera y materiales de revestimiento de las edificaciones.
2: Esta labor demuestra que la unión entre la comunidad y el Estado no solo cuida nuestra casa común, sino que acelera la reconstrucción y garantiza el bienestar colectivo de todo el pueblo venezolano.
0: Bueno, y para conocer este maravilloso proyecto de la comuna socialista Comandante Hugo Chávez, tenemos ya a Coromoto Osorio, y es coordinadora de la 7T de esta comuna y también responsable de la empresa de propiedad social Cecilia Rivas en el urbanismo Hugo Chávez de La Guaira. Muy buenos días, Coromoto, bienvenida a Radio Bemba.
3: Hola, buenos días, ¿cómo están? Agradecida de realizar esta entrevista, pues, por los canales de YBKE Mundial, Radio Bemba.
0: Y nosotros felices.
3: Mi nombre es Coromoto Osorio, vivo acá, en el estado de La Guaira, parroquia Urimara, sector Playa Grande, urbanismo Hugo Chávez.
0: Coromoto, bien, cuéntanos cómo es este proyecto de reciclaje, importantísimo además, luego del lamentable doblete sísmico, porque bueno, hemos visto todo, inclusive la campaña en contra que nos han hecho con el tema de los escombros.
3: Bueno, mira, fíjate, mucho antes del doble terremoto, nosotros ya como empresa de propiedad social veníamos realizando la labor del reciclaje. Nos dedicábamos a recolectar plástico, cartón, vidrio, madera y todas esas cuestiones. Nuestra empresa nace a través de una conversación con un grupo de hombres y mujeres que nos encontrábamos en la Casa Comunal del Urbanismo Hugo Chávez, y yo llevé esa propuesta, pues, a ver si nosotros conformamos una empresa de propiedad social para el urbanismo Hugo Chávez. Estuvieron de acuerdo. Cuando hubo la primera consulta del 8 de marzo del 2026, nosotros postulamos el proyecto para avanzar y pedimos equipamiento para la empresa de propiedad social Cecilia Rivas. Postulamos nuestro proyecto y ganamos ese proyecto a través de lo que nos transfirieron, la transferencia. Pudimos obtener una trimoto, obtuvimos una compactadora, guantes, lentes, varios equipos de seguridad para la empresa, ¿sabes? Uh-huh. Bien, y seguimos avanzando. Después de lo sucedido, del doble terremoto, muchos de nosotros, no fue que se dispersaron, sino que como sus edificios colapsaron, perdieron sus viviendas, fueron llevados a refugio. Un día se me ocurre ir a la sala de autogobierno que se encuentra en estos momentos en el Pedeval, que está ubicado acá en Luis Manuel Hugo Chávez, ya que la sala de autogobierno en la Casa Comunal Comandante Eterno Hugo Chávez colapsó, o sea, tuvo fractura. Nosotros decidimos reunirnos allí. Yo dije, oye, mira, ¿por qué no seguimos con nuestra empresa? ¿Por qué no seguir trabajando en la segregación de ese plástico? Porque el revestimiento de las estructuras de acá eran plástico, era PVC flexible. Uh-huh. Los marcos de la ventana eran PVC rígido y todo eso era un aprovechamiento para nosotros, ¿sabes? ¿Por qué? Porque muchos de estos muchachos, jóvenes y mujeres, quedaron desempleados, ya que unos trabajaban en instituciones que colapsaron, claro. Otros estaban desempleados. Bueno, yo decidí poco a poco, empecé con cuatro. Empecé a llamarlos, a ubicar, la mayoría estaban cerca porque estaban acá en la Marítima. Y le llevé la propuesta, ¿están de acuerdo que continuemos con la EPS? Cónchale, mira, aquí hay plástico, vamos a continuar, si generamos un poquito de ingreso. Todos ellos quedaron de acuerdo, comenzamos a trabajar y ya vamos por 23 personas que se han sumado a esta labor que nosotros venimos haciendo acá en el organismo Hugo Chávez.
0: Mira, importante además labor, Cromoto, porque no solamente ayuda en el tema del ingreso por una actividad productiva, sino además también en este momento donde hubo tanto, evidentemente quedó tanto escombro, pues producto del doble terremoto, ustedes están haciendo una labor también que permite avanzar en ese proceso de limpieza y de reconstrucción del estado de La Guaira. Cuéntame, Cromoto, ¿cómo se preparan para el 18 de octubre en la comuna Hugo Chávez?
3: Bueno, mira, fíjate, nosotros estamos ahorita con esos motores a millón, ya postulamos nuestros proyectos, ya se han hecho asambleas con los pocos que hay, pero lo hemos hecho, ya la gente se ha interesado pues en preguntar dónde va a ser el centro de votación, dónde vamos a votar, y están interesados, pues se le ve que aún mantienen viva la llama de lo que éramos. Sí, porque nosotros éramos una comuna unida. Y ellos están allí, nos estamos preparando muy bien, vuelvo y te repito, con nuestras dificultades, pero ahí seguimos avanzando para el renacer de nuestro urbanismo, porque estoy segura que este urbanismo va a volver a renacer de nuevo. Y va a ser quien era el urbanismo Hugo Chávez.
0: Yo estoy seguro también de lo mismo y no tenemos jamás duda alguna sobre eso. Cromoto, tengo que despedirte, pero no quiero irme sin escuchar el mensaje que envías, además, como habitante de La Guaira, como una mujer luchadora, como el trabajo, además, que ustedes vienen haciendo desde el Poder Popular para el resto del país, desde La Guaira, que renace sin duda alguna.
3: Claro, claro. Mira, fíjate, yo le hago un llamado a todos aquellos consejos comunales, comunas, porque no solamente la comuna Hugo Chávez tenía un proyecto basado en la sexta transformación. Este es un proyecto que está enmarcado en el quinto objetivo del Plan de la Patria y en la sexta transformación de los siete vértices. Uh-huh. Y de verdad que desde acá le hago un llamado a todas aquellas personas o todas aquellas comunas que tienen proyectos plásticos de reciclaje, que por favor se unan, que hagan el trabajo. Ayudemos a nuestro estado de La Guaira a renacer. Ayudemos a que mantener la sustentabilidad en el tiempo y ayudemos a también a impulsar el turismo regenerativo desde el estado La Guaira después de ese doble terremoto que sufrimos. Porque La Guaira renace y el urbanismo Hugo Chávez renace. Venezuela renace. Aquí estamos con los brazos abiertos y extendidos para apoyar a cualquiera que necesite o que quiera llevar o impulsar el mismo trabajo que nosotros estamos realizando aquí, acá en el urbanismo Hugo Chávez. Está la empresa de propiedad social directa, Cecilia Rivas.
0: Bueno, y nosotros devolvemos ese abrazo desde donde estemos, porque además sabemos lo importante que es La Guaira para nosotros y para el país. Muchísimas gracias, Cromoto. Un abrazo grande.
3: A la orden, mi vida. Gracias, Chaito, pues.
0: Cromoto Osorio, coordinadora de la 7T de la Comuna Socialista, comandante Hugo Chávez y también responsable de la empresa de propiedad social Cecilia Rivas en el urbanismo Hugo Chávez del estado de La Guaira. La Guaira renace y su gente está trabajando para eso. 11:53 minutos, tengo que despedir ya el Radio Bemba del día de hoy, un poquito pasados además de tiempo. Estuvimos trabajando para ustedes frente a los micrófonos Alejandro Silva Villamizar, en los controles técnicos Luis Romero, en la producción de este espacio Carlos López y Yenexere Mactur, en la transmisión de redes sociales Milagros Navarro junto al equipo de tecnología. Felicitamos al locutor que ustedes escucharon durante toda la mañana, a Juan Carlos Suárez, que lo van a escuchar ahorita también en el noticiero porque está de cumpleaños, así que le enviamos un fuerte abrazo a Juan Carlos y ustedes lo pueden felicitar también. Por acá está el equipo también felicitándolo hoy. Nos da chance de algo de música, ¿no? Sí, nos vamos con un tema entonces y la invitación es para el día lunes de la semana que viene para que ustedes estén nuevamente activos allí porque nos vamos a escuchar en Radio Bemba.

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2: Llega a Que Cante Mi Gente desde la parroquia El Recreo en la ciudad de Caracas, Napoleón Rodríguez con su tema Nuestro Amor. Vamos a escucharlo.

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0: GBKE Mundial te da la hora.
2: Las 12 y 0 minutos.
0: Hora Mundial.
3: Himno Nacional de la República Bolivariana de Venezuela. Letra de Vicente Salias y música de Juan José Landaeta. Decretado himno oficial en 1881 por el general Antonio Guzmán Blanco.
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3: Buenas tardes, Venezuela. A las 12:07 minutos les damos la más cordial bienvenida a la emisión meridiana del Noticiero Mundial correspondiente a hoy lunes 5 de octubre del 2026. La noticia veraz y oportuna, primer lugar de sintonía. Estaremos elaborando para ustedes el presidente del Sistema Radio Mundial, Alejandro Silva Villamizar, la gerente general de contenidos, María de los Ángeles Pérez Herreño, el gerente general de prensa y página web, Freider Alfonso, nuestro operador de audio, Luis Romero, en la transmisión para YouTube, Milagros Navarro. Narra para ustedes Juan Carlos Suárez. Esta emisión es transmitida por todo el Sistema Radio Mundial en la región Guayana, Mundial Bolívar, integrado por Santa Elena de Guairén, 105.5 FM, El Callao, 107.3 FM, en Occidente, Mundial Zulia, integrado por Maracaibo, 105.7 FM, Machiques, 100.3 FM, Misoa 91.9 FM, en Oriente, Mundial Margarita, 92.9 FM, en la región andina, Mundial Los Andes, 106.3 FM, en la frontera, Mundial Táchira, 94.5 FM, para la región central, Valencia, 89.9 FM, La Guaira, 103.3 FM, y para la Gran Caracas, YBKE Mundial, 550 AM y 94.5 FM. Noticiero Mundial, el mejor noticiero de Venezuela, Premio Nacional de Periodismo Simón Bolívar 2022 y Premio Aníbal Nasoa 2026. Comenzamos.
1: Titulares.
4: Noticiero Mundial.
3: Venezuela ratifica su compromiso con la estabilidad energética mundial en la OPEP Plus. Ernesto Villegas destaca la agenda de cooperación y paz de Venezuela ante la UNESCO. Jefe de gobierno del Distrito Capital inspeccionó trabajos de asfaltado en la parroquia 23 de enero. Ministra de Agricultura de Barbados arriba al país para consolidar agenda bilateral de cooperación alimentaria.
1: Internacionales.
3: Lula y Flavio Bolsonaro irán al balotaje tras una ajustada primera vuelta en Brasil.
1: Deportes.
3: Vinotinto de futsal sub-20 conquista histórica medalla de plata tras disputar una emocionante final ante Brasil.
1: Entretenimiento.
3: CELARC abre preinscripciones para la tercera cohorte de posgrados en estudios nuestroamericanos.
1: Salud.
3: La natación se posiciona encima del running en la protección del corazón. Noticiero Mundial, 12:10 minutos.
1: Nacionales.
3: Venezuela ratifica su compromiso con la estabilidad energética mundial en la OPEP Plus. Lady Rivero con los detalles.
4: En el marco de la 68ª reunión del Comité Ministerial del Monitoreo Conjunto de la Organización de Países Exportadores de Petróleo y sus aliados, la representación de la República Bolivariana de Venezuela ratificó su compromiso inquebrantable con la estabilidad y el equilibrio del mercado energético global. Así lo informó la ministra del Poder Popular de Hidrocarburos, Paula Henao, a través de sus redes sociales, donde destacó la participación activa de la delegación venezolana en esta jornada de trabajo junto al resto de las naciones miembros. Durante la sesión ministerial, las autoridades evaluaron rigurosamente las condiciones actuales del mercado global, revisaron detalladamente los niveles de producción y reafirmaron la plena vigencia de la declaración de cooperación. Con esta intervención, el Ministerio de Hidrocarburos consolida la política energética soberana de Venezuela, apostando firmemente por el diálogo y el consenso multilateral dentro del mecanismo OPEP Plus como garantías esenciales para resguardar la seguridad energética mundial. Lady Rivero, Noticiero Mundial.
3: 12-11 minutos. Ernesto Villegas destaca la Agenda de Cooperación y Paz de Venezuela ante la UNESCO. Sofía Ochoa con los detalles.
5: El embajador de Venezuela ante la Organización de las Naciones Unidas para la Educación, la Ciencia y la Cultura, Ernesto Villegas, destacó en sus redes que Venezuela mantiene una agenda orientada a fortalecer su presencia ante la UNESCO, promover la paz, el diálogo y la cooperación, y acompañar activamente los debates sobre los temas de interés de la organización. Asimismo, señaló que participó en los actos con motivo de la visita de su santidad, el Papa León XIV, intervino en su primera sesión del Grupo Latinoamericano y caribeño y estuvo presente en la semana de la alfabetización digital. Villegas resaltó como embajador delegado permanente que sostuvo encuentros con sus homólogos de Francia, Argelia, Croacia, Cuba, España, Jordania, México, Palestina, Senegal y Turquía. Sofía Ochoa, Noticiero Mundial.
3: 12 minutos. El jefe de gobierno del Distrito Capital, Naúm Fernández, inspeccionó trabajos de asfaltado en la parroquia 23 de enero. Antonieta Bauce con los detalles.
6: El gobierno de Caracas, encabezado por su jefe Naúm Fernández, realizó una inspección a los trabajos de asfaltado ejecutados a través del escuadrón Cazahuecos en el sector calle Buenavista, zona E, de la parroquia capitalina 23 de enero. La intervención abarca la atención directa de los bloques 34, 35 y 36 y sus zonas adyacentes, beneficiando a la comuna Fe Socialista. Las labores incluyen la escarificación de 3.360 metros cuadrados de la carretera carpeta vial deteriorada y la colocación de 700 toneladas de asfalto nuevo orientados a optimizar el libre tránsito del transporte público y habitantes del sector capitalino. Antonieta Bauce, Noticiero Mundial.
3: 12-13 minutos. La ministra de Agricultura de Barbados arriba al país para consolidar agenda bilateral de cooperación alimentaria. Mario Eugenio Ochoa con los detalles.
7: La ministra de Agricultura, Alimentación y Seguridad Nutricional de Barbados, Chantal Murrognay, arribó a Venezuela con el propósito de fortalecer las relaciones bilaterales y estrechar lazos de cooperación estratégica entre ambas naciones. De acuerdo con la información oficial, la titular llegó acompañada por una delegación técnica y oficial para avanzar en alianzas concretas orientadas a la seguridad alimentaria y agrícola, la conectividad logística, el intercambio comercial y el sector educativo. Durante su estancia en el territorio nacional, se prevé que la delegación sostenga encuentros de alto nivel, además de una serie de reuniones y visitas técnicas a distintos sectores productivos del país. Esta visita oficial se enmarca en los compromisos asumidos el pasado mes de agosto entre la alta instancia ejecutiva venezolana y la primera ministra de Barbados, Mia Mottley. En aquella oportunidad, ambas mandatarias celebraron diversas reuniones bilaterales que culminaron con la suscripción de una declaración conjunta para impulsar proyectos de desarrollo y establecer formalmente la primera comisión mixta entre Venezuela y Barbados. María Eugenia Ochoa, Noticiero Mundial.
3: 12-14 minutos. El abogado y decano de la Facultad de Derecho de la Universidad Católica Santa Rosa, José Ernesto Ivkovic, declaró que la reforma de la Ley Orgánica del Tribunal Supremo de Justicia está creada con el objetivo de ejercer orden en el Estado, según se menciona en la Constitución de la República Bolivariana de Venezuela.
8: Esta reforma no es una función específica para cambiar personas, es una reforma institucional del Poder Judicial diseñado en la Constitución de la República Bolivariana de Venezuela, el cual es el encargado de poner el orden en el Estado, en el conflicto que pudiera existir entre un poder y otro y entre los particulares y el Estado mismo en sus relaciones diarias y cotidianas.
3: El decano José Ernesto Ivkovic señaló que la medida fue acertada y tomada audazmente por la presidenta Delcy Rodríguez y es uno de los pasos cruciales hacia un cambio favorable para el Poder Judicial.
8: Esta reforma a la Ley Orgánica del Tribunal Supremo de Justicia no debe entenderse o no debe asumirse como que fuera la única panacea que va a dar solución a la iniciativa bien dada con valentía por la presidenta, o sea, poniendo orden en el asunto ante ciertas falencias que viene presentando el Poder Judicial y que ella, con bastante hidalguía, desde mi punto de vista, asumió presentarle al país que tiene que ser revisado este elemento del Poder Público Nacional.
3: El abogado afirmó que la reforma de la Ley Orgánica del Tribunal Supremo de Justicia se produjo para la transformación del Poder Judicial encargado de dirimir las eventuales controversias entre los poderes públicos. 12:16 minutos. El analista político Joel Horta señaló que debido a la desproporción numérica en la Asamblea Nacional no se derogará la ley contra el odio, sino que se modificarán sus artículos para reducir las sanciones vigentes. Asimismo advirtió que este cambio solo será posible si se logra un acuerdo político extraparlamentario entre los distintos factores y actores políticos del país.
9: La mayoría parlamentaria que existe en el seno de la Asamblea Nacional por la desproporcionalidad que existe en ella, donde tan solo 29 diputados pertenecen a la oposición venezolana, no va a haber derogación, sino que va a haber una modificación. En esto hay que hablar con mucha claridad al país para no generar falsas expectativas. Así pues que veremos probablemente la modificación de los artículos inquisidores y la disminución de las penas establecidas en esa ley, que son totalmente absurdas. Eso es lo que yo considero va a ocurrir, a menos que haya un gran acuerdo político fuera de la Cámara de la Asamblea Nacional y sea un acuerdo político entre los factores y los actores políticos de Venezuela para entonces concluir en la posibilidad de derogar la ley.
3: El analista precisó que el futuro de la normativa dependerá en última instancia de la capacidad de diálogo y concertación entre los distintos sectores políticos fuera del Parlamento, un entendimiento clave para replantear el alcance de sus disposiciones actuales. 12:18 minutos. La presidenta del Instituto Nacional de Investigaciones Agrícolas, Margaret Gutiérrez, advirtió que el mayor impacto del fenómeno El Niño sobre los cultivos estará asociado al calentamiento global, ante lo cual Venezuela impulsa el mejoramiento genético para la resistencia climática y promueve la agricultura regenerativa con el fin de reducir la temperatura del suelo mediante una cobertura vegetal adecuada y preservar la diversidad biológica.
10: El fenómeno del Niño, entre otras cosas, o el mayor impacto que va a tener sobre los cultivos, se estima va a ser el calentamiento global, o sea, el calentamiento de todas las zonas del planeta. Y en nuestro caso, nosotros debemos trabajar en función del mejoramiento genético para la resistencia a esos factores, al estrés por calor y al estrés por sequía. ¿Cómo en el manejo? El manejo agronómico es muy importante para enfrentar el fenómeno del Niño. Se nos presenta como alternativa la agricultura regenerativa, que tanto se ha escuchado, agricultura y ganadería. El fundamento básico de esta metodología es intentar bajar la temperatura del suelo, como con una cobertura vegetal suficiente, o sea, no desnudar el suelo como lo hacemos en la agricultura convencional, que aramos mucho el suelo, lo manejamos mucho, sino intentar no tocarlo mucho, pero también con eso aumentamos la vida dentro del suelo, o sea, la diversidad biológica que hay en el suelo. Y esa diversidad biológica nos airea el suelo, o sea, comienza a permitir más la percolación del agua, pero también la absorción de los nutrientes. Entonces, esa metodología se desarrolla, digamos, es una metodología que evoluciona y es poco a poco. Un agricultor debe partir de haber pasado a lo mejor 3-4 pases de arado, a acostumbrarse a no arar de esa manera, sino a sembrar sobre el colchón vegetal. Y sabemos que esa es uno de los métodos, el ahorro en el caso del recurso hídrico. Hay diversas teorías acerca de cómo el cambio climático va a afectar los cultivos y se tienen ya brechas sobre en cuál es el margen en que cada cultivo va a sufrir más o menos el cambio climático.
3: Margaret Gutiérrez destacó la importancia vital del cuidado de las semillas y resaltó que el país se consolida como un centro de diversidad y variabilidad de cultivos, razón por la cual la institución aplica técnicas de mejoramiento genético para dotar a las semillas de mayor resistencia frente al estrés generado por la variabilidad climática.
10: La semilla es la génesis de todo, es lo más importante que hay en la agricultura, tanto en el ámbito vegetal como en el animal, porque todo proviene de la semilla. Es importantísimo que conozcamos que nosotros somos centro de diversidad de muchísimos cultivos. Eso es de realce porque al ser centro de diversidad tenemos la variabilidad, el acervo genético para hacer el mejoramiento genético. Entonces, el mejoramiento es el que nos permite llevar cultivares que sean productivos, cultivares que tengan resistencia a plagas, enfermedades, cultivares que sean amigables, digamos, desde el punto de vista ambiental, que soporten los cambios que nos vienen con el cambio climático, que sean resistentes al estrés por sequía. Entonces, la variabilidad genética que tenemos en nuestro país nos permite hacer uso del germoplasma. ¿Qué es el germoplasma? Es el acervo de cada cultivo y eso se conserva en bancos. En los bancos de germoplasma se conservan tanto in vivo como in vitro, como en semilla. En el caso de algunos cultivos como yuca, papa, batata, piña, algodón, aguacate, cacao, nosotros somos centro de origen y por tanto tenemos gran diversidad de esos cultivares.
3: Con estas acciones científicas y comunitarias que combinan el mejoramiento genético, el manejo regenerativo de los suelos y la consolidación de bancos locales de semillas, el Estado venezolano busca blindar al sector agrícola frente a los desafíos climáticos actuales. Y a esta hora, 12:22 minutos, hacemos un contacto informativo con nuestra reportera Berta Argüello. Adelante, Berta, te escuchamos.
11: A esta hora seguimos con más información desde Maracaibo, Estado Zulia, específicamente desde la Plaza para Todos, donde se viene desarrollando la jornada de esterilización masiva, castralaba, caninos y felinos. Tenemos con nosotros a la doctora Poli Uribarri, presidenta del Instituto Municipal de Protección Animal, quien nos va a dar los detalles de esta jornada que se viene realizando este lunes. Escuchemos parte de sus declaraciones.
12: Hoy llegó el día, este día tan esperado todos los años, es una actividad que se realiza a nivel de la América Latina. Estamos 23 países participando en esta en Castralá. ¿Qué es Castralá? Como su nombre lo dice, es castrar en Latinoamérica. 2026 nos toca este año. Castralá nace en el 2021, en el 2021. Fue un impulso de un equipo de veterinarios de América Latina, nos invitaron a participar en esta actividad en conmemoración del Día Mundial del Animal, que son los 4 de octubre por San Francisco de Asís. Desde ese año, todas las instituciones clínicas, tanto privadas como públicas, ONG, vienen participando y sumando castraciones, esterilizaciones a nivel de Latinoamérica. En el municipio, ONG e instituciones, el INPA se suma a esta labor. Venezuela tiene la característica de ser la primera, numéricamente hablando, en mayor número de esterilizaciones. Desde los últimos años hemos sido así, nosotros aportamos a eso. ¿Pero a qué aportamos? Al bienestar animal. Y aportamos al bienestar animal desde las cirugías, el control poblacional, menos gatos en la calle, evitando enfermedades, pero Castralá, como su lema lo dice, una sola salud, por el bienestar de los animales. Esperamos hoy alrededor de 250 a 300 animales, esperamos que todos puedan venir.
11: ¿Cómo hacen las personas, el ciudadano común, para solicitar este tipo de servicio de castración?
12: No, aquí se hace toda la semana, aquí se opera, los días miércoles y hay castraciones, y de lunes a viernes operamos todo tipo de situaciones, tumores, otomatomas, la situación de salud que tenga el animal, pero eso sí tiene que ser con tiempo, tiene que venir a consulta, ver si el animal está en condiciones, porque igual que todos, una cirugía es algo invasivo, que puede salir bien, que esperemos siempre sale bien, pero si el animal tiene una condición previa, pudiera tener complicaciones, hasta bueno, la peor que el deceso, pero tiene que venir a evaluar a sus animalitos, a consulta, luego son anotados en un censo y son ya convocados, y de lunes a viernes estamos atendiendo todos los casos, todo tipo de casos.
11: Destacó la titular del Instituto Municipal de Protección Animal que la atención es permanente con consultas previas si se requiere alguna intervención. Igualmente se realizan censos para poder programar y planificar lo que son estas jornadas de esterilización masiva Castralá, la cual se realiza a nivel de Latinoamérica. Esta es la información que tenemos hasta los momentos. Continúen en nuestra sintonía. Desde Maracaibo, Estado Zulia, Berta Argüello, Noticiero Mundial.
3: Y con este contacto informativo de nuestra reportera Berta Argüello, llegó el momento de hacer nuestra primera pausa, no sin antes recordarles nuestras redes sociales para que puedan interactuar con nosotros. En Instagram, @YVKE_mundial, en las plataformas TikTok y Facebook, YVKE Mundial, y nuestra página web, www.radiomundial.com.fe. Ya regresamos con más de su Noticiero Mundial.
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19: Escuchemos palabras del ministro del Poder Popular para la Energía Eléctrica, Rolando Alcalá.
20: Es importante mencionar la puesta en funcionamiento en los próximos días de la unidad 6 de planta centro. Esta planta generadora va a aportar 600 megavatios al sistema eléctrico nacional, que permitirá su estabilidad en la región central y centrooccidental del país. Adicionalmente, vamos a estar incorporando 7 unidades en el estado Zulia, con un aporte de más de 500 megavatios para este estado, y otras unidades a nivel nacional, que en un total significan 1.300 megavatios en este último trimestre del 2026, que servirán para lograr más estabilidad, más continuidad y menos interrupciones en el servicio de energía eléctrica para todos los usuarios a nivel 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
3: 12:29 minutos, continuamos con más de la información nacional en su Noticiero Mundial. Venezuela instaló el primer taller del programa País junto al Fondo Verde para el Clima. Sofía Ochoa con los detalles.
23: El gobierno nacional llevó a cabo el primer taller del programa País del Fondo Verde para el Clima en Venezuela, una cita institucional orientada al fortalecimiento de las políticas públicas en materia de acción climática. El taller contó con la participación de representantes de diversos ministerios, instituciones universitarias, entes adscritos y la representación del Programa de las Naciones Unidas para el Desarrollo. La iniciativa tiene como meta principal la articulación de una cartera de proyectos intersectoriales orientados a la mitigación y adaptación ante los efectos del cambio climático en el territorio venezolano. A través de esta alianza de cooperación multilateral, el Estado promueve herramientas de planificación y gestión ambiental para el desarrollo sostenible. Con el impulso de estos planes, el país reafirma su compromiso histórico con la preservación de la naturaleza y la protección de las futuras generaciones. Sofía Ochoa, Noticiero Mundial.
3: 12:30 minutos. Misión Venezuela Renace avanza en la recuperación de edificaciones y entrega de locales productivos tras el doblete sísmico. Mario Eugenio Ochoa con los detalles.
0: Las autoridades de la Misión Venezuela Renace continúan ejecutando labores de respuesta oportuna para atender a las familias afectadas por el doblete sísmico del pasado 24 de junio, destacando entre sus frentes de trabajo la refacción integral del edificio San Miguel, ubicado en Altamira Sur, municipio Chacao del estado Miranda. En esta edificación se llevan a cabo intervenciones técnicas profundas que incluyen el revestimiento y cerramiento de las paredes perimetrales, el refuerzo estructural de las columnas, la modernización de la mampostería y la adecuación integral de los circuitos eléctricos de las viviendas. Paralelamente, en el urbanismo Omar Torrijos, de la parroquia San Agustín del municipio Libertador de Caracas, un total de 22 emprendedores recibieron contratos de arrendamiento para formalizar el uso de locales productivos, que junto a 5 edificaciones residenciales también fueron rehabilitados por la Misión Venezuela Renace. Mario Eugenio Ochoa, Noticiero Mundial.
3: 12:31 minutos. Bomberos de Caracas controlan incendio de estructura en Puente Hierro sin reportar lesionados. Mario Eugenio Ochoa con los detalles.
0: Los efectivos del Cuerpo de Bomberos de Caracas actuaron de manera oportuna durante el fin de semana para sofocar un incendio de estructura registrado en el sector Puente Hierro, ubicado en la avenida Nueva Granada de la parroquia Santa Rosalía, en el municipio Libertador. El siniestro se originó específicamente en una vivienda de construcción empírica, lo que afectó de manera directa una habitación de aproximadamente 2x2 metros cuadrados. Tras recibir la alerta ciudadana, las comisiones bomberiles se trasladaron de inmediato al sitio del suceso. Ante sus destrezas tácticas y el uso eficiente de los recursos de combate, los funcionarios lograron confinar las llamas en tiempo récord, evitando que el fuego se propagara hacia las zonas residenciales adyacentes y registrando un saldo de 0 víctimas ni lesionados. María Eugenia Ochoa, Noticiero Mundial.

0: oncológica, explicó la profesional de la medicina que un centro efector es el organismo técnico encargado de recopilar, procesar y formalizar las notificaciones de las reacciones adversas a los medicamentos que ocurren de forma cotidiana en el ámbito hospitalario y comunitario. Antonieta Bauce, Noticiero Mundial.
1: 12:33 minutos. Caracas será la sede de la Expoferia Ganadera y Agrícola 2026 del 27 al 29 de noviembre. Todo esto en el Centro Ciudad Comercial Tamanaco. Antonieta Bauce con los detalles.
0: El sector agroproductivo del país tomará la ciudad capital con la celebración de la Expoferia Ganadera y Agrícola Caracas 2026, un evento diseñado para reunir a productores, empresas, especialistas y al público en general en torno a los avances y a la tradición del campo venezolano. De acuerdo con la información plasmada en una nota de prensa oficial, la cita tendrá lugar los días 27, 28 y 29 de noviembre en el área de carpas del estacionamiento del Centro Comercial Ciudad Tamanaco en su nivel C2. Durante estos días, los asistentes podrán disfrutar de exhibiciones de rebaños, muestras gastronómicas, rondas de negocios y actividades comerciales enfocadas en el impulso del desarrollo agropecuario del país. Antonieta Bauce, Noticiero Mundial.
1: 12:34 minutos. El gobernador del estado Zulia, Luis Caldera, informó que más de 700 viviendas perdieron sus techos y sufrieron daños estructurales en los municipios Maracaibo y San Francisco a consecuencia de las lluvias asociadas al cordonazo de San Francisco.
2: Se registran 770 viviendas afectadas con techo parcial o totalmente. Ayer teníamos 39 circuitos de distribución eléctrica afectados con 431 megavatios. A esta hora ya están restituidos el 100% de los circuitos. Se están atendiendo 342 averías en el eje metropolitano con 21 vehículos, 110 hombres y mujeres de la Corporación Eléctrica Nacional.
1: Por su parte, el alcalde del municipio Maracaibo, Giancarlo Di Martino, también reportó la caída de diversos árboles en la jurisdicción e informó que más de 300 funcionarios atendieron la emergencia y realizaron inspecciones en las viviendas afectadas. 12:35 minutos. Unidad TZ7 se incorpora al Servicio Eléctrico Nacional y beneficia a 42.000 familias en el Zulia. Edith Mena nos cuenta los detalles.
3: La unidad TZ7 de la termoeléctrica del Zulia se prepara para entrar en servicio de manera inminente tras completar satisfactoriamente su plan de reactivación, lo que permitirá incorporar 150 megavatios al sistema eléctrico nacional y beneficiar de forma directa a unas 42.000 familias de la región occidental del país. El anuncio fue ofrecido por el gerente regional de generación termoeléctrica occidental y gerente jefe para los estados Zulia, Lara y Falcón, Diomar Alberto Río, quien explicó que actualmente se ejecuta el protocolo riguroso de pruebas de la unidad como parte de la estrategia integral de recuperación impulsada por la Corporación Eléctrica Nacional. El directivo detalló que se avanza en la aplicación del protocolo de prueba de la unidad TZ7, destacando que proviene de un plan de reactivación y entrará en servicio en las próximas horas para robustecer notablemente la estabilidad del suministro eléctrico en la zona. Asimismo, subrayó el esfuerzo conjunto y coordinado del talento humano involucrado, al señalar que la incorporación de estos megavatios permitirá beneficiar a la población zuliana y a la nación entera, mientras reiteró el compromiso absoluto de los trabajadores, técnicos y profesionales de la corporación para garantizar las respuestas efectivas que demanda la ciudadanía. Edith Mena, Noticiero Mundial.
1: 12:37 minutos. Fedecámaras Nueva Esparta sella alianza para financiar plantas eléctricas en Margarita. Lady Rivero con los detalles.
4: Fedecámaras Nueva Esparta firmó una alianza estratégica con la empresa internacional Swing Energy con el objetivo de dotar al sector privado de la región insular con sistemas de autogeneración eléctrica. La iniciativa busca paliar las continuas fallas del servicio eléctrico que afectan la productividad comercial en la isla de Margarita. Gabriel Briceño, presidente regional de Fedecámaras, ofreció detalles sobre el convenio para lograr financiamiento de manera de adquirir plantas que la permitan la autogeneración de electricidad. Hemos celebrado un acuerdo muy importante para fortalecer nuestras instituciones gremiales y fortalecer a las empresas en la región con la empresa Swing Energy para darle oportunidades de tener autogeneración eléctrica con financiamiento, con un trato especial con condiciones muy favorables para que podamos paliar esta problemática que estamos viviendo con el tema del servicio eléctrico.

0: Nacional. Precisó. El dirigente empresarial reiteró que el financiamiento permitirá adquirir equipos con las innovaciones en energías limpias de Europa y al mismo tiempo fortalecer las empresas agobiadas por las constantes fallas del servicio eléctrico. Lady Rivero, Noticiero Mundial.
1: 12:38 minutos.
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3: Luis Inácio Lula da Silva y Flavio Bolsonaro definirán la presidencia de Brasil en una segunda vuelta el próximo 25 de octubre, luego de una jornada electoral caracterizada por una estrecha diferencia y una abstención superior al 21%. Con el escrutinio prácticamente finalizado por el Tribunal Superior Electoral, Bolsonaro, representante del Partido Liberal, encabezó la votación con 47,03% de los sufragios, mientras que el actual mandatario alcanzó el 45,16% tras recortar la ventaja inicial impulsado por los resultados del Nordeste. De cara al balotaje, ambos aspirantes alistan sus estrategias. Lula apela a la participación de los abstencionistas y la consolidación de las políticas sociales, mientras que Bolsonaro busca aglutinar el voto independiente y propone una reducción de la estructura ministerial. La contienda presidencial se desarrolla en paralelo a la reconfiguración del mapa político en las regiones del poder legislativo. En las elecciones para gobernaciones, 20 estados resolvieron su mandato en primera vuelta con victorias repartidas entre fuerzas progresistas y conservadoras, destacando la reelección de Tarcísio de Freitas en Sao Paulo por parte de la derecha y triunfos del Partido de los Trabajadores en estados como Piauí y Bahía. Mientras que 7 circunscripciones irán a balotaje, el Congreso Nacional, las elecciones consideraron un incremento en la representación de los partidos de derecha y centro, configurando un marco legislativo que requerirá amplios consensos para el próximo periodo gubernamental. En otras noticias, el presidente del gobierno español, Pedro Sánchez, anunció la celebración de un consejo de ministros extraordinario para disolver las Cortes Generales y convocar elecciones anticipadas para el próximo 29 de noviembre, adelantando una cita electoral prevista originalmente para 2027. Durante su mensaje oficial, Sánchez defendió la decisión, argumentando que ha llegado el momento de que la ciudadanía decida el futuro del país ante un horizonte global complejo. El adelanto se produce en un contexto de crecientes movilizaciones sociales y protestas en varias ciudades por la crisis de acceso a la vivienda, intensificadas tras el desahucio en Madrid de una mujer de 87 años. El detonante político de esta decisión fue el estancamiento parlamentario y el rechazo de la oposición a las iniciativas del Ejecutivo. La negativa del Partido Popular, Vox, Junts y Unión del Pueblo Navarro impidió la aprobación de 2 reales decretos leyes destinados a frenar la especulación inmobiliaria y proteger a los inquilinos. Ante la imposibilidad de consolidar los apoyos necesarios para sacar adelante esta legislación clave en el Congreso, el presidente optó por disolver las cámaras y someter la gobernabilidad del país nuevamente al mandato de las urnas. Sofía Ochoa, Noticiero Mundial.
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1: 12:41 minutos.
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4: La selección venezolana de futsal sub-20 firmó una actuación memorable en el Domo Bolivariano de Barquisimeto tras poner contra las cuerdas a la poderosa escuadra de Brasil en la gran final del torneo sudamericano. El conjunto dirigido por Robinson Romero saltó al tabloncillo con una propuesta intensa, vertical y veloz, que le permitió competir de tú a tú frente a una de las grandes potencias de la disciplina, encontrando la recompensa en los pies de Hendrik Fuenmayor, quien abrió el marcador en el tanto inicial que desató la alegría de la afición local y sostuvo la ventaja durante gran parte del compromiso gracias a una férrea solidez defensiva. Pese al gran despliegue del albinotinto, el combinado brasileño reaccionó en la recta final y encontró la remontada en los últimos 3 minutos con las anotaciones de Caetano David, de Souza y Mutillo Araujo para sentenciar el 3-1 definitivo. Con este resultado que entrega el oro a la visita y deja a Colombia con el bronce, Venezuela se adjudica un valioso subcampeonato, el segundo en la historia de la categoría, que consolida el notable crecimiento del futsal nacional y deja excelentes sensaciones de cara a los futuros compromisos internacionales. Pasamos al deporte de las alturas porque los Hidrocarburos de Caracas consiguieron una ajustada y valiosa victoria por 89-85 frente a los Guayqueríes de Margarita, resultado que representa su tercer lauro en la temporada 2026 de la Liga Superior de Baloncesto y les permite dividir honores en suelo insular, además de cortar una racha adversa de 2 derrotas como visitantes. El conjunto dirigido por Néstor Salazar impuso condiciones desde el inicio gracias a una sólida ofensiva y a una efectiva presión defensiva que obligó al rival a cometer errores, cerrando el primer parcial con ventaja de 23-18. Aunque el cuadro margariteño reaccionó tras el descanso y logró dominar el tercer cuarto para escaparse por 8 puntos, la reacción capitalina no se hizo esperar en el tramo decisivo. La defensa ajustó las marcas para permitir apenas 15 unidades. El ataque respondió con 27 tantos para darle la vuelta al marcador. Carlos Páez brilló como el jugador más valioso del encuentro, con una destacada actuación de 31 puntos, 4 asistencias y 4 rebotes. Bien secundado por Lenin López, quien aportó otras 19 unidades, 3 rebotes y 3 asistencias para asegurar la victoria. Edith Mena, Noticiero Mundial.
2: Hasta aquí, las notas deportivas.
1: 12:44 minutos.
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5: A través del Centro de Estudios Latinoamericanos Rómulo Gallegos se dio inicio al proceso de preinscripciones para la tercera cohorte del doctorado y la maestría en estudios nuestroamericanos, cuyas postulaciones estarán abiertas hasta el 15 de noviembre de 2026. Esta iniciativa académica de cuarto nivel abordará temas como cultura, sociedad, pensamiento, política e historia desde una perspectiva liberadora y descolonizadora, con el propósito de formar investigadores, docentes y profesionales capaces de analizar críticamente las realidades sociopolíticas y culturales de América Latina y el Caribe. Para postularse, los aspirantes deben consignar un título universitario y un anteproyecto de investigación afín, cuyas candidaturas serán evaluadas por el comité académico, considerando la experiencia, los méritos y la calidad del proyecto. Las clases se llevarán a cabo bajo una modalidad mixta, que combinará actividades presenciales y virtuales. En otras informaciones, la Sala Ríos Reina del Teatro Teresa Carreño se prepara para recibir la gala de ballet Academicismo y Modernidad, con funciones el próximo sábado 17 a las 4 de la tarde y el domingo 18 de octubre a las 11 de la mañana y 4 de la tarde. Este evento, que refleja la permanencia y evolución del ballet Teatro Teresa Carreño, rinde un tributo escénico a la maestra Adriana Estrada al fusionar el genio clásico de Marius Petipa, el legado de Vicente Nebrada y el estreno mundial de Ánima, de la coreógrafa Inés Rojas. El espectáculo contará con música en vivo de la Orquesta Sinfónica Francisco de Miranda, dirigida por Daniel Gil, junto a la participación de Odilia T.C. El repertorio abrirá con el Adagio de la Rosa, La Bella Durmiente, para luego dar paso al neoclasismo de Nebrada con las reposiciones de sus reconocidas piezas, destacando la conmemoración del 50 aniversario del estreno mundial de Nuestros Valses, musicalizada con obras de teatro, musicalizada con obras de Teresa Carreño y otros compositores nacionales. Mario Eugenio Ochoa, Noticiero Mundial.
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1: 12:47 minutos.
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0: La natación es más eficaz que correr para fortalecer el corazón. Un reciente estudio elaborado por investigadores en Brasil ha sacudido las recomendaciones habituales en el ámbito de la cardiología y el entretenimiento deportivo. La natación demuestra una mayor eficacia que la carrera a pie para fortalecer la musculatura cardíaca y optimizar el sistema cardiovascular. Descubrimos que aunque ambas actividades mejoran la capacidad respiratoria, la natación va más allá al combinar adaptaciones funcionales y moleculares que hacen que el corazón sea más fuerte y eficiente, Así lo informó el coordinador del estudio, Andrés Jorge Serra, de la UNIFES. Entre las opiniones de los especialistas encontramos al cardiólogo deportivo, el doctor Marcelo Ribeiro, en donde destaca que el músculo cardíaco responde al estímulo de volumen mejor que el estímulo de presión. La natación ofrece un entrenamiento de carga de volumen puro gracias al retorno venoso facilitado, lo que remodela el ventrículo izquierdo de forma concéntrica y saludable, reduciendo a largo plazo el riesgo de insuficiencia cardíaca. Los resultados muestran que la natación puede tener un impacto especial en la recuperación del miocardio y en la rehabilitación cardíaca, además de aportar evidencias relevantes para la investigación científica. Si bien correr sigue siendo un excelente ejercicio aeróbico, la natación genera adaptaciones estructurales en el corazón de manera más eficiente y con un índice de riesgo de lesión significativamente menor. Lady Rivero, Noticiero Mundial.
6: Hasta aquí la información médica y de bienestar.
1: ...12:48 minutos...
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1: Hoy en nuestra sección de ciencia y tecnología, OpenAI enfrenta citación judicial tras el ciberataque masivo de sus agentes de inteligencia artificial.
3: El fiscal general de California, Rob Bonta, notificó una citación judicial en OpenAI para exigir la entrega de documentación sobre los incidentes de ciberseguridad y los riesgos operativos de sus modelos de inteligencia artificial. La medida amplía la investigación formal abierta en septiembre a raíz de un grave fallo registrado en julio, cuando cerca de 700 agentes autónomos de la compañía escaparon de un entorno de pruebas cerrado e infiltraron la infraestructura de la plataforma Hugging Face. Para determinar el alcance real de las fallas, que ya afectaron a más de 100 organizaciones, la propia empresa desplegó 7.000 procesadores gráficos para auditar 50 petabytes de datos, un proceso que le cuesta más de $500,000 diarios y que podría prolongarse durante meses. Bonta advirtió que los desarrolladores tienen la responsabilidad legal de garantizar que sus modelos no faciliten ni perpetren ciberataques, asegurando que usará todas las herramientas a su alcance para determinar si OpenAI incurrió en responsabilidades legales. Aunque el Departamento de Justicia Estatal no fijó una fecha límite pública para la respuesta, el vocero de la compañía, Drew Busseteri, afirmó que colaborarán con las autoridades y que ya han reforzado la seguridad en sus laboratorios. El cerco sobre la tecnología se estrecha en medio de un frente regulatorio más amplio, que incluye una investigación paralela de la Comisión Federal de Comercio sobre varios laboratorios de inteligencia artificial y las estrictas normativas recientes impulsadas en California para controlar esta tecnología. Sofía Ochoa, Noticiero Mundial.
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1: Hoy, 5 de octubre, se conmemora el natalicio de Teresa de la Parra. Y a esta hora, 12:51 minutos, hemos llegado al final de la emisión meridiana del Noticiero Mundial, correspondiente a hoy lunes, 5 de octubre del 2026. Agradecemos a todo el equipo de prensa, periodistas, reporteros y redactores. Estuvimos laborando para ustedes el presidente del Sistema Radio Mundial, Alejandro Silva Villamizar, la gerente general de contenidos, María de los Ángeles Pérez Carreño, el gerente general de prensa y página web, Freider Alfonso, nuestro operador de audio, Ángel Oropesa, en la transmisión para YouTube, Milagros Navarro, narró para ustedes Juan Carlos Suárez. Les recordamos nuestras redes sociales para que puedan interactuar con nosotros, en Instagram, @YBKE_mundial, en la plataforma TikTok y Facebook, YBKE Mundial, y nuestra página web, www.radiomundial.com.ve. La invitación es a sintonizar nuestra próxima edición vespertina del Noticiero Mundial a las 5 de la tarde. Noticiero Mundial, Premio Nacional de Periodismo Simón Bolívar 2022 y Premio Aníbal Nasoa 2026. Finalizamos esta emisión meridiana del Noticiero Mundial con buena música. ¡Feliz tarde!

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2: La escritora venezolana Ana Teresa Parra Sanojo nació el 5 de octubre de 1889 en París. En 1902 arribó a Venezuela con su familia para residenciarse en su hacienda de Tazón, en Caracas. A raíz de la muerte de su padre en 1906, la joven Ana Teresa viajó a España para cursar sus estudios. Al culminarlos en 1915, se fue a París. Para aquel entonces había escrito cuentos con el seudónimo de Fru Fru. En 1924, Teresa de la Parra recibió el primer premio por su novela Ifigenia en un concurso de escritores. En 1928, inició la escritura de su segunda novela Memorias de Mamá Blanca en Europa y volvió a Venezuela. Un año después, por causa de la tuberculosis, se internó en un sanatorio suizo. El 23 de abril de 1936 murió en Madrid una de las más grandes escritoras hispanoamericanas. Desde 1989, los restos de Teresa de la Parra reposan en el Panteón Nacional.
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9: Oye, sale esa tapa, la viejita, vale, la viejita. Bueno, bienvenido a su programa en Dos Caras por YBKE Mundial 550 AM y 94.5 FM. Les habla Nelson García, estaré con ustedes, bueno, en estas 2 horitas de programa, bueno, llevándoles todas las jornadas acá de lo que está ocurriendo en Venezuela. Por ahí, mira, hay que celebrar el día de ayer, el día de los animales y un poquito ahí de San Francisco de Asís. Interesante de verdad la historia, yo no la conocía. Sí, evidentemente había como un elemento ahí que uno decía, bueno, hay una relación ahí religiosa en el tema con los animales, pero no desconocía, bueno, la historia, que hay muchas historias, muchos mitos con respecto a eso, que es una historia bien bonita que nos invita siempre a la reflexión. Bueno, también estaremos hablando un poquito sobre la economía venezolana, sobre acuerdos petroleros y lo que está ocurriendo en el medio internacional con el tema de las elecciones en Brasil y bueno, lo que más ahí golpea. Vamos a ver qué viene, qué trae, cómo se mueve la cuestión ahí y cada quien saque sus conclusiones. Bueno, con esto le damos inicio a su programa en Dos Caras. Un saludo también para Ángel López, que se encuentra en los controles el día de hoy. Y bueno, nos venimos con nuestro primer segmento. 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
9: Miren, en nuestro tema número uno, digamos es un beta, pero es un beta bueno, dale. Hay que darle de verdad un aplauso a la misión Nevado, de verdad por lo que hicieron el día de ayer. Mira, una jornada masiva en Venezuela de esterilización de mascotas, de animales de compañía. En este caso, de gaticos y perritos. Miren, en el marco del Día Mundial de los Animales, celebrado cada 4 de octubre, para concientizar, bueno, sobre los derechos, el bienestar y la protección de las especies domésticas y silvestres en todo el planeta. Bueno, las instalaciones del Comando Nacional Guardia del Pueblo de la Guardia Nacional Bolivariana, ubicadas en Maripérez, sirvieron como sede para la jornada de castración masiva de América Latina, mejor conocida como Castralá, desarrollada en Venezuela de la mano con la misión Nevado. La actividad se llevó a cabo atendiendo a las instrucciones de la Presidenta y Comandante en Jefe de la Fuerza Armada Nacional Bolivariana, Delcy Rodríguez Gómez, orientadas a promover una cultura de amor, respeto y cuidado hacia los animales, enseñando a los niños y niñas a protegerlos y quererlos siempre. Bueno, durante la jornada, la Presidenta de la Misión Nevada, Maigualida Vargas, destacó el despliegue técnico y humano dispuesto para la atención de los animales. Nos encontramos acá en la sede de la Guardia del Pueblo en Maripérez y contamos con 2 megaquirófanos, un megaquirófano de caninos y otro de felinos, donde podemos observar el área de recuperación posoperatoria. Esto lo explicó Vargas detallando que una vez esterilizados los animales son aseados, preparados con su faja posoperatoria y entregados a sus tutores con su tratamiento posoperatorio. Asimismo, resaltó el esfuerzo conjunto de los diferentes sectores involucrados en la actividad, una celebración maravillosa donde participan nuestros estudiantes de medicina veterinaria, auxiliares médicos, médicas veterinarias, médicas y médicos veterinarias, veterinarios y el voluntariado, y sobre todo, bueno, una comunidad maravillosa quien se encargó de la parte más complicada, que es hacer que los animales llegaran a nuestros puntos de esterilización. Esto lo dijo a través de un video posteado en sus redes sociales. Y bueno, les cuento que no es por nada, pero ese video quedó maravilloso, no porque lo haya hecho yo, no es por nada. Así que yo les recomiendo que, bueno, que sigan las cuentas de Misión Nevada Oficial, la cuenta de Maigualida Vargas, la busquen en Instagram y vean, mira, la cantidad de animales que se esterilizaron el día de ayer, nada más en la sede de la Guardia del Pueblo, el Comando de la Guardia del Pueblo, en Caracas. A nivel nacional, por ahí, bueno, hay una cifra súper elevada, que verdad que hay que celebrarlo, hay que aplaudirla. El año pasado se hicieron, creo que 7.000 esterilizaciones en Venezuela. Bueno, les cuento y les participo que este año se superó la meta. Pasamos esa barrera de los 7.000 y voy a dejar que me igualía por ahí en un video, en un audio que nos mandó. Bueno, eche su cuento de cuánto fue. No le voy a quitar como quien dice el protagonismo ahí, pero de verdad que es admirable el trabajo que hicieron el día de ayer. Mira, esta iniciativa reafirma el compromiso interinstitucional con la salud pública veterinaria, el control poblacional ético de caninos y felinos y el fortalecimiento de una cultura de tenencia responsable y respeto por la vida silvestre y doméstica. Bueno, la actividad se llevó a cabo atendiendo las instrucciones de la presidenta, como bien lo decimos, con esa premura de garantizar los derechos a la salud de nuestros animalitos de casa y, bueno, fomentar también una cultura de respeto, de cuidado, de amor hacia los animales, que también debe ser, bueno, promovida, alargada o extendida de forma especial a los niños y niñas con el valor de proteger la vida. Miren, la jornada reafirma ese compromiso que tiene el Estado venezolano con la salud pública veterinaria y el control poblacional ético. Y esto nos lleva también a concientizar, bueno, lo que sería la tenencia responsable de cada una de estas vidas. Y sabemos que, bueno, hay mucha gente que no solamente tiene gaticos y perros, sino también tiene loritos, tiene pajaritos, tiene tortugas, tiene otro tipo de animal que también deben ser respetados, que también deben tener un lugar donde puedan adquirir, bueno, una salud pública, gratuita, así como la que presenta la Misión Nevada. Sabemos que la demanda es grande, sabemos que, esta realidad tiene un impacto muy grande a todos estos animalitos que antes, en otras épocas, no tenían dónde acudir o ir a esos centros veterinarios que son muy caros, que venga el animal como una mercancía, que venga el animal como algo, digamos, un objeto al que le puedo sacar dinero, ¿no? Y esta ética veterinaria, ojo, no todos los veterinarios son así, se conoce y se sabe, hay muchos veterinarios del sector privado que tienen, esa voluntad de ayudar a la vida, que tienen una vocación por la vida animal. Pero sabemos que como política, como Estado, ha sido en la Revolución Bolivariana el que ha fundamentado, digamos, no solo los recursos para ello, sino también crear unas infraestructuras para la seguridad de dichos animales. Por cierto, cabe destacar que en la mañana del día de ayer, la presidenta Delcy Rodríguez conmemoró el domingo 4 de octubre como el Día Mundial de los Animales, con un contundente pronunciamiento en favor de todas las especies a través de sus canales digitales y una publicación oficial acompañada de material audiovisual. Bueno, la líder nacional reivindicó el derecho de la fauna a vivir en paz y destacó que las políticas de resguardo que impulsa el Ejecutivo en todo el territorio nacional, bueno, seguirán avanzando, seguirán profundizándose. Les voy a colocar el audio de Maigualía Vargas para que escuchen lo acontecido el día de ayer del Necastralac. Mira, algo de verdad maravilloso. Fue una jornada desde bien tempranas horas de la mañana hasta tarde, ¿verdad? Garantizando, bueno, el derecho del acceso a todos estos animalitos que de verdad que necesitan. Esto reafirma la tenencia responsable que tienen cada uno de esas mujeres y esos hombres que llevaron a sus animalitos el día de ayer a esterilizar. Bueno, sin más preámbulo, escuchemos ahí las palabras de Maigualía Vargas, presidenta de la Misión Nevado.
4: Hola, les saluda Maigualía Vargas, presidenta de la Misión Nevado, para comentarles cómo fue nuestra celebración del Día Mundial de los Animales este pasado domingo 4 de octubre. Bueno, fue una actividad que se desplegó por todo el país, con jornadas de atención, bendiciones de los animales, pero también nuestra participación en el encuentro latinoamericano Castralab, un encuentro donde participan más de 23 países sumando voluntades para en un mismo día realizar miles de cirugías de esterilización de perros y de gatos, promoviendo el control poblacional desde una perspectiva y enfoque ético y de tenencia responsable. Aquí en el país nosotros tenemos participando siempre los cinco encuentros que se han realizado de Castralá. Ayer fue el quinto. Los tres anteriores en nuestro país ha sido el que más número de cirugías ha realizado, y bueno, esperamos, digamos, los resultados oficiales, pero hemos tenido la oportunidad de elevar nuestra cifra del año anterior, que eran 7.200 animales, y hemos alcanzado la cifra de 11.600 animales intervenidos quirúrgicamente el día de ayer, lo cual es un éxito impresionante y tiene que ver, bueno, con la preparación que durante todo el año los equipos realizan, y bueno, con la práctica que implica mantener una política de esterilizaciones nacionales que se despliega durante todo el año en nuestras comunidades. Bueno, con estos resultados, además de agradecer a todos los que participaron, además impresionante la participación de la comunidad, que fueron los responsables de movilizar y hacer llegar a nuestros quirófanos esos 11.600 animales, y bueno, así seguimos demostrando que la capacidad de amar es infinita.
9: Bueno, con esto, con estas palabras nos vamos al corte y ya regresamos con mucho más de este tema, porque hay que debatirlo.
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16: La escritora venezolana Ana Teresa Parra Sanojo nació el 5 de octubre de 1889 en París. En 1902 arribó a Venezuela con su familia para residenciarse en su hacienda de Tazón, en Caracas. A raíz de la muerte de su padre en 1906, la joven Ana Teresa viajó a España para cursar sus estudios. Al culminarlos en 1915, se fue a París. Para aquel entonces había escrito cuentos con el seudónimo de Frufru. En 1924, Teresa de la Parra recibió el primer premio por su novela Ifigenia en un concurso de escritores. En 1928, inició la escritura de su segunda novela Memorias de Mamá Blanca en Europa y volvió a Venezuela. Un año después, por causa de la tuberculosis, se internó en un sanatorio suizo. El 23 de abril de 1936 murió en Madrid una de las más grandes escritoras hispanoamericanas. Desde 1989, los restos de Teresa de la Parra reposan en el Panteón Nacional.
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19: Escuchamos palabras de la presidenta de la República Bolivariana de Venezuela, Delcy Rodríguez.
17: que en Venezuela hay una capacidad industrial instalada muy importante, desarrollada. Pero también le hablaba de la economía comunitaria, de la economía comunal, de la economía del emprendimiento, que todos los sectores de la economía en sus distintos niveles puedan sentir lo que es acceder a estos mecanismos de financiamiento para garantizar su actividad económica y para seguir avanzando y desarrollándose, de tal manera que este nuevo trabajo, esta nueva agenda de trabajo llegue para toda Venezuela, llegue para todos los venezolanos y para todas las venezolanas, sobre todo en un contexto donde conversaba con el presidente del Banco Central y el tercer trimestre, que ya nos llevaría 22 trimestres consecutivos de crecimiento, está dando al menos un 6.5% a pesar del doble terremoto.
19: Escuchábamos palabras de la presidenta de la República Bolivariana de Venezuela, Delcy Rodríguez.
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9: Bueno, mi gente, estábamos hablando sobre la jornada especial del día de ayer en el comando de la Guardia del Pueblo, de la Guardia Nacional Bolivariana, allá en Maripérez. Miren, fíjense, yo quería hacer una reflexión con respecto a esto, porque a veces me impresionan algunas cosas que hacemos nosotros, digamos, los responsables, los representantes de estos animalitos, que a veces los llamamos una jornada donde van a recibir una cirugía, y evidentemente hay una anestesia general para hacer eso, y la persona que lleva el gatico o el perrito miente con el tema de cuando le preguntan, cuando te reciben el animal, te dice: mira, el perrito ha tenido diarrea, vómito, no ha querido comer en los últimos días. Y las personas a veces mienten por eso, porque quieren, bueno, que le esterilicen su animal, y no saben que eso, al evitar esa información, pueden complicar la cirugía y, bueno, perder la vida, inclusive el animalito. Entonces hay que hacerse responsable con ese tipo de cosas, porque es como una persona normal. Cuando tú te vas a hacer una operación, tú pasas por un protocolo primero, y tú tienes que cumplir ese protocolo para que salgas bien. Ah, que puedan pasar otras cosas, sí, pero lo preventivo es ello, y uno tiene que asumirlo con toda la responsabilidad. Tú no puedes llevar a tu animal sin tú desconocer si él tiene diarrea, si él tiene... Igual cuando lo van a vacunar. Cuando lo van a vacunar hay un protocolo previo. Hay que hacerle unos exámenes de sangre al animal, todo este tipo de cosas, que, bueno, uno tiene que hacerse cargo. Y si lo va a asumir, bueno, tiene que asumir su responsabilidad. Eso no quiere decir que vaya a pasar, pero puede pasar. Entonces, yo lo vi mucho, de mucha gente, de que llevó varios animalitos, entonces dan, digamos, las indicaciones del primer animalito, pero vio el del segundo, el del tercero y el cuarto. Y aunque no haya pasado nada, bueno, cae el riesgo de que pudiese pasar algo. Entonces hay que tomarse las cosas también con bastante conciencia, con bastante responsabilidad, y no atentar inclusive con la vida de su animalito, sabiendo de que el animalito tiene alguna patología antes de llevarlo al quirófano.

todos esos soldados, todos esos sargentos y eso se colocaron a limpiar todo, a mejorar las condiciones para generar esos dos mega quirófanos, uno para gatos y uno para perros. Y posterior a la jornada, ya a altas horas de la noche, salimos allá como a las casi las 12 de la noche, ¿verdad? Bueno, estaban todos ellos limpiando con jabón, con agua, con todo. Mira, todos los espacios para dejar nuevamente limpio, porque bueno, en el caso de la Guardia del Pueblo tenían una actividad hoy temprano. Y vean el compromiso que tienen con la población de ayudarlo, de ser servido, de estar ahí, atentos, bueno, a cada cosa. Y por ahí vimos a bastantes funcionarios cargando su gatico, cargando su perrito, inclusive ayudando a los auxiliares en el momento de preparación previa a la operación de dichos animalitos. De verdad que es admirable. Es un mensaje bien bonito de fusión, de unión popular entre la Fuerza Armada Nacional Bolivariana y el pueblo venezolano. Bueno, ahí escuchamos la cifra de Maigualía Vargas. Más de 11.600 esterilizaciones se hicieron el día de ayer, en un solo día, en Venezuela. Eso, la cuenta es sumamente, digamos, exponencial. Porque fíjense, un gatico, ¿cuántos gaticos puede tener? ¿Cuántas veces puede quedar preñado al año? Solo un gatico, estamos hablando de miles de gatos. En una cadena de reproducción. Entonces ya haber esterilizado más de 11.600, que eso hay que dividirlo entre caninos y felinos, es un avance pero enorme. Porque son generaciones que no van a estar dejando por ahí gaticos o perritos en la calle. Y lo más bonito de todo esto, y esto también hay que reconocérselo, a esos movimientos sociales que trabajan por el bienestar animal, que bueno, agarraron sus 10 gaticos comunitarios, sus 10 perritos comunitarios, y fueron atendidos también, evitando así, bueno, que esas crías, bueno, sufran, pasen trabajo en la calle, sean maltratados, y bueno, generen una sobrepoblación, en la cual, bueno, no solamente trae enfermedades, sino también, bueno, lastimosamente esos perritos y esos gatitos no tienen nadie que los ayude, no tienen voz, no tienen, y están sufriendo por ahí, buscando comida, buscando agua, pasando enfermedades. O sea, de verdad es triste y hay que hacerse responsable como humanos, entendiendo de que nosotros hemos dominado, por así decirlo, la naturaleza y la hemos condicionado a la propia existencia de la humanidad. Y hay que hacernos responsables ante ello. Yo creo que la sociedad venezolana es, digamos, amante y es animalista. Ya de por sí, creo que lo ha demostrado. Y ojalá sigan creciendo esos proyectos, sigan creciendo esas leyes en favor de los animales, en favor del maltrato. Y hablando de leyes y pasando a nuestro tema número 2 del día de hoy, es que justo hoy se instala la Comisión Especial para la Reforma de la Ley contra el Odio. Y es que con el objetivo de acelerar los lapsos legislativos, este día, el día lunes de esta semana, bueno, se instala de manera formal la comisión especial encargada de estructurar el proyecto de reforma parcial de la Ley Constitucional contra el Odio por la Convivencia Pacífica y la Tolerancia. El primer vicepresidente de la Asamblea Nacional, el diputado Pedro Infante, fungirá como el vocero principal y el presidente de esta instancia. El equipo multidisciplinario está conformado por otros 10 parlamentarios, entre los que destacan figuras del PSU como Tania Díaz, Nicolás Maduro Guerra, así como los legisladores de la bancada opositora Melías Belisario, Luis Romero y Rubén Limas. El origen de la reforma, la revisión del instrumento legal, bueno, responde a una solicitud de carácter o con carácter de urgencia presentada ante el Parlamento por la Presidenta de la República, Delcy Rodríguez, durante un acto público con caficultores en el Estado portugués. La alta mandataria reconoció de manera explícita que el estamento jurídico no cumplió con sus propósitos iniciales. Lamentablemente fue mal aplicada, se hizo un uso abusivo de esa ley. A través de sus canales oficiales, Rodríguez agregó que el planteamiento de reforma parcial busca avanzar en la despenalización de los tipos penales previstos en esta norma y para corregir, bueno, desviaciones en su aplicación, promoviendo la transformación del sistema de justicia penal en el país y, bueno, el reencuentro seguro y la convivencia democrática del país. Hablemos un poquito del contexto y vigencia de la ley. La normativa penal en revisión se encuentra vigente desde noviembre del 2017, tras haber sido aprobada por la entonces Asamblea Nacional Constituyente. El texto original, publicado

0: Gaceta Oficial 4276 contempla severas sanciones e infracciones, incluyendo penas de prisión de entre 10 y 20 años para quienes inciten públicamente a la discriminación o a la violencia. De acuerdo con el procedimiento del artículo 3 de este marco jurídico, la propuesta de reforma será remitida de inmediato a la Sala Constitucional del Tribunal Supremo de Justicia. La máxima instancia judicial deberá pronunciarse sobre su conformidad con la Constitución de la República antes de que el texto regrese a la plenaria para su debate definitivo, donde requerirá la aprobación de las dos terceras partes de los integrantes del Parlamento. Por su parte, Jorge Arreaza explica que hubo una aplicación errática. El diputado, integrante de la delegación en la Mesa de Diálogo Nacional, hizo un balance crítico sobre el impacto del instrumento legal y consideró la urgencia de abrir un debate plural. El parlamentario matizó que, si bien la norma nacional 2017 para corresponder a un escenario de alta conflictividad y proteger a las familias vulnerables, devino en excesos operativos por parte de las autoridades. Efectivamente, la ley tuvo una aplicación errática en muchos casos. Bueno, hubo abuso de muchos cuerpos de seguridad. Es inconcebible que te revisen el celular y que digan este mensaje es un mensaje de odio porque esa es tu propiedad. Mira, Arreaza puntualizó que la reforma es pertinente para la actualidad política del país y adelantó que la comisión especial prioriza la revisión minuciosa del articulado. Hay que escuchar a los periodistas, a las víctimas, a los militares, a quienes fueron encarcelados por un mensaje ya las madres que se protegieron, ¿no? Señaló el legislador, abriendo las puertas a la flexibilización o reducción de las penas carcelarias. Miren, yo creo que hay que hacer un balance de esta ley. Yo creo que no puede existir excesos en el tema, digamos, cuando digo exceso es que me beneficien. O sea, yo utilizo la ley a mi beneficio por sacar, digamos, un beneficio político, un beneficio social ante ello, o penal inclusive, sino más bien buscar el consenso dentro de lo que se puede entender, o se puede mal pensar, de lo que es una actividad política. Y con esto, ¿con qué lo digo? Una persona que es contraria, que critica, que dice o que demanda, no puede ser visto bajo esos mismos ojos como una persona que sí está llamando a matar personas, a derramar sangre, a generar caos en la población. Creo que no es lo mismo y que no se puede comparar y que no puede ser usado, digamos, a ese beneficio, sino más bien señalar, porque yo creo que en la población venezolana creo que quedó clarísimo que la violencia no es la vía, que el odio no es la vía, y que acciones como esta, primero, no contribuyen a una sociedad de paz, una sociedad tranquila que busca el diálogo como forma o mecanismo de resolución de los conflictos, ¿verdad? Sino que busca una alteración mayor que rompe con esa tranquilidad, con esa paz en la que el pueblo venezolano necesita vivir. Creo que ese momento de odio, ese momento de lucha, ese momento de donde se derramó mucha sangre en las calles de Venezuela, nadie quiere volver. Habrán unos pocos que sí, son irresponsables desde la política nacional, que buscan la confrontación entre venezolanos, desde el resentimiento, desde el odio, pero que siempre existirán en su mayoría el venezolano de bien, el venezolano que no quiere volver a ese momento donde la familia estaba fracturada por tendencias políticas, sino más bien al reencuentro, a la unión y al trabajo en conjunto para desarrollar la Venezuela que queremos y que merecemos. Fíjense algo, analista político Joel Hortamoro estima que la ley contra el odio no será derogada sino modificada. Para el analista, afirmó que debido a la desproporcionalidad que existe en la Asamblea Nacional, no podrá esperarse una derogación de la ley contra el odio, sino una modificación de la misma. En una entrevista para Globovisión, Horta Moros destacó que tan solo 29 diputados pertenecen a la oposición venezolana y que no va a haber derogación, sino que va a haber una modificación. Veremos probablemente la modificación de los artículos inquisidores y la disminución de las penas establecidas en esa ley, que son totalmente absurdas. El analista político también explicó que un escenario diferente podría conseguirse si se llega a un gran acuerdo político fuera de la Cámara de la Asamblea Nacional entre los factores y los actores políticos de Venezuela, para entonces concluir en la posibilidad de derogar la ley. Miren, yo creo que no hay que derogar ninguna ley. Yo creo que hay un contexto bien marcado que le dio origen a esta ley, que fue una ley que también se desvió un poco, ¿no?, de su, digamos, de su origen, y que esta ley debe ser, digamos, adaptada a los nuevos tiempos, revisada, y bueno, en este caso acelerar los lapsos legislativos para que, bueno, esa comisión especial encargada de estructurar el proyecto de reforma parcial de la ley constitucional contra el odio por la convivencia pacífica y la tolerancia, bueno, sea llevada a una instancia mayor, una instancia que sí sirva, bueno, para lo que se creó, entendiendo de que el exceso no es democrático y que mientras la ley sea más clara y más precisa, bueno, más democrático será, y quienes incurren, bueno, deberán asumir su responsabilidad ante la ley venezolana, porque no podemos olvidar por qué se originó esta ley, donde recuerden ustedes que por ser parte de una tendencia política, bueno, unos grupos fueron, buscaron y cazaron como si fuesen una cacería de brujas a esas personas que también tienen derecho a la vida, que no han hecho nada malo, sino únicamente defender por lo que creen, porque no fue una confrontación entre un grupo armado y otro grupo armado, no fue nada de eso. Estamos hablando de personas civiles que salieron a sus calles a defender en lo que creen, y que fueron amenazados, que fueron torturados, que fueron apuñaleados, que fueron quemados por creer en un mejor país. A esa gente que está movida por el odio, bueno, tiene que haber una ley que regule esa conducta y que pague el responsable que piense de tal manera, que se aleja mucho del pensamiento del venezolano. El venezolano no es así. El venezolano es solidario, es amable, es amoroso, es rochelero, es amiguista, si lo queremos lanzar así. No nos identifica el uso de la violencia como acción política. No nos identifica. Cambiando de tema un poquito bastante, nos vamos a otro tema, y es que ACNUR ve con determinación para la reconstrucción en Venezuela. El alto comisionado de las Naciones Unidas para los Refugiados, Barán Salih, afirmó que hay determinación para la reconstrucción en Venezuela luego de visitar las zonas afectadas por el doblete sísmico ocurrido el pasado junio. Uno puede ver que la devastación es realmente increíble, los daños son generalizados y el costo humano es verdaderamente desgarrador. Como consecuencia, más de 12.000 viviendas han quedado destruidas y miles de familias han sido desplazadas, expresó Salih al término de su visita de 2 días al país, la primera de un alto comisionado de ACNUR en nuestro territorio. Sin embargo, el funcionario resaltó que vio capacidad de recuperación y determinación para reconstruir, sin dejar de reconocer que el camino es muy largo y el desafío es abrumador. Salvi estuvo este sábado en La Guaira, el estado más devastado por los terremotos, y se reunió con el gobernador José Alejandro Terán, el cual afirmó: "Estamos coordinando nuestros esfuerzos y trabajando en conjunto para ayudar a la población de este país a superar la tragedia del terremoto", añadió el comisionado al recordar que el país funciona en varias oficinas de las Naciones Unidas y que están prestando ayuda en el territorio. Salí llegó el viernes para una visita de 2 días y se unió con la presidenta de la Nación, Delcy Rodríguez, bueno, para ir avanzando en estos proyectos, en esta ofensiva política en que se está realizando en favor del pueblo venezolano, en especialmente el pueblo de La Guaira. Este alto comisionado es de verdad que ha venido con unas intenciones de aportar soluciones y ayudar a esta devastación que realmente fue increíble, tanto por el daño, sino que también, digamos, la parte espiritual golpeó bastante al pueblo venezolano. Y es por eso que, y haciendo relación con lo anterior, nosotros los venezolanos debemos amarrarnos mucho a la vida, debemos amarrarnos mucho a ese respeto por la vida, y sabemos que el odio, que ese pensamiento que carcome y que nos lleva a cometer locuras, no debe ser nuestro móvil, no debe ser nuestro espíritu, sino más bien lo que nos caracteriza, de un pueblo solidario, de un pueblo noble, de un pueblo que siempre ha demostrado, incluso en los momentos más difíciles como nuestra independencia, es de abrir las cadenas y no de encadenar. Venezuela y el venezolano en particular, como dicen algunos, incluso que es la tierra prometida, yo creo que estoy convencido de ello, creo que hemos pasado por muchas cosas y hemos aprendido de ello, y que debemos siempre avanzar, ir hacia adelante desarrollando nuestra cultura, desarrollando nuestra sociedad y demostrando lo que somos un pueblo de paz, que somos un pueblo de diálogo, que somos un pueblo amable, cariñoso, y que no queremos retornar al pasado de la oscuridad ni a la confrontación. Yo creo que ya hemos pasado por mucho de ello y no queremos volver. La gran mayoría lo piensa así. Hay quienes todavía se encuentran enfermos por ese odio, por ese resentimiento indescriptible que no nos lleva a nada bueno. Porque el que busca confrontación, el que busca destruir, el que busca golpear, no está buscando nada bueno, no está pensando en las consecuencias, no está pensando en el futuro y no, inclusive no está pensando en el presente. Son las 1:50, nos vamos a otro corte y ya regresamos con mucho más de este programa En Dos Caras.
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4: 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Y hasta ahora, cuando es la 1:50 minutos, establecemos un contacto informativo con nuestro reportero en el estado Miranda, Gabriel Aranguren, que nos brinda más información acerca de la expoferia escolar que se desarrolla en el municipio Zamora. Adelante, Gabriel, te escuchamos.
5: Gracias, estudio, por este contacto informativo. Nos encontramos en el municipio Zamora del estado Miranda, específicamente en el Complejo Educativo Nacional Lidia Gubernier, donde se lleva a cabo feria escolar. El profesor Franklin Naveda, director del Centro de Desarrollo de la Calidad Educativa de Zamora, nos ofrece los detalles.
6: Hoy 5 de octubre nos encontramos en las instalaciones del Complejo Educativo Nacional Lidia Gubernier, de acá del municipio Zamora, del estado bolivariano de Miranda, con el propósito de, bueno, dar la apertura a la feria escolar de este circuito. Estaremos a lo largo de nuestro municipio haciendo las diferentes ofertas, pues, de útiles escolares, vestuario, uniformes, material escolar, como parte del trabajo que se viene realizando en conjunto con el movimiento de emprendedores, la Escuela de Artes y Oficios, la Escuela de Emprendimiento de nuestro municipio. Agradeciendo siempre de antemano la apertura de nuestros directores, nuestro compañero Daniel Telles, quien coordina, pues, en el municipio todos los concernientes al plan de trabajo de emprendimiento. Esta semana estaremos acá en este circuito número 1. Posteriormente continuamos hacia la parroquia Bolívar en la escuela Araira.
5: Bien, usuarios y usuarias del sistema Radio Mundial, escuchábamos declaraciones del profesor Franklin Naveda, director del Centro de Desarrollo de la Calidad Educativa de Zamora. Mencionó que la feria escolar es promovida por el movimiento emprendedor del municipio, donde ofertan uniformes, útiles y materiales escolares, y se realiza desde este lunes 5 al jueves 8 de octubre en el Complejo de Educación Nacional Lidia Gubernier, y luego del 9 al 16 de octubre en la Unidad Educativa de Araira. Y con esta información devolvemos el contacto a nuestros compañeros desde Guatire, municipio Zamora del estado Miranda, Gabriel Aranguren, Noticiero Mundial.
4: Agradecemos a nuestro reportero Gabriel Aranguren por el contacto informativo. 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Los invitamos a seguir en sintonía de nuestra programación. 1:53, hora mundial.
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8: Escuchemos palabras del ministro del Poder Popular para la Energía Eléctrica, Rolando Alcalá.
11: La nueva ley orgánica del Servicio y Sistema Eléctrico Nacional representa un paso significativo hacia la modernización del sector eléctrico en nuestro país. Va a permitir la integración del sector público y privado en las actividades de generación, transmisión, distribución y comercialización de la energía. 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Hoy en día, donde el desarrollo energético es crucial, esta ley es un catalizador para el desarrollo económico y la sostenibilidad ambiental.
8: Escuchamos palabras del ministro del Poder Popular para la Energía Eléctrica, Rolando Alcalá.
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0: Bueno, mi gente, y seguimos en nuestro segmento Aquí Todos un Beta, y estaremos hablando ahorita sobre la OPEP, sobre la actividad petrolera del mundo y, bueno, también la de Venezuela, ¿no? Y en este tema, OPEP más evalúa, bueno, una oferta petrolera tras liberación de las reservas del G7. Así es, la alianza del OPEP más, liderada por Arabia Saudí y Rusia, evaluó el día de ayer si reajusta, bueno, el nivel de su oferta de crudo en noviembre, después del anuncio de los países del G7 de liberar 100 millones de barriles de petróleo para frenar, bueno, el encarecimiento del combustible. La decisión será consensuada en una teleconferencia con los ministros del sector de Arabia Saudí, Rusia, Irak, Kuwait, Kazajistán, Argelia y Omán, bueno, según informó la propia Organización de Países Exportadores de Petróleo, con sede en Viena. Se trata de 7 socios clave de la alianza creada en el 2016 por la OPEP y varios petroestados independientes que en más de un año han revertido de forma gradual hasta el pasado septiembre, incluido, bueno, 2 recortes voluntarios del bombeo por un total de 3.85 millones de barriles diarios que aplicaron en el 2023 para apuntalar los precios del crudo. Según los analistas, lo más probable es que los 7 opten por no modificar sus cuotas de producción sobre el papel, prolongando hasta finales de noviembre la decisión tomada hace un mes, que dejó estable el nivel de los suministros en octubre. El encuentro del día de ayer, tuvo lugar 2 días después de que el G7 anunciara la liberación inmediata y a lo largo de los próximos 4 meses de 100 millones de barriles de producción petrolera, especialmente de diésel y de sus reservas estratégicas. En un comunicado, el presidente de Francia, Emmanuel Macron, confirmó que el objetivo de la medida es hacer bajar los precios de los combustibles y frenar así la carestía, provocada por los intensos conflictos de Irán y Yemen. A los ataques a las instalaciones petrolíferas del Golfo Pérsico se suma el colapso simultáneo de los estrechos de Hormuz, Golfo Pérsico y Bab al-Mandeb, el Mar Rojo, 2 vías cruciales para el transporte marítimo de petróleo y otros productos. La situación ha mermado la capacidad de producción y exportación de muchos miembros de la OPEP, lo que ha dado lugar a una creciente discrepancia entre las cuotas oficiales de extracción y las de bombeo real. Según los últimos cálculos publicados por la organización, en agosto la producción total del grupo se situó en los 24 millones de barriles diarios, nivel que, si bien aumentó un 1.46% respecto al mes anterior, es un 15% inferior a la de enero, justo antes de que comenzaran los ataques de Estados Unidos, Israel e Irán, que provocaron la guerra. Junto a la producción de sus aliados, el volumen conjunto de los suministros de la OPEP más, o plus, como lo conocen internacionalmente, alcanzó los 38 millones de barriles diarios, lo que supone un 38% de la oferta mundial de crudo pronosticada para la Agencia Internacional de la Energía para todo el 2026. Estamos hablando de 100.7 millones de barriles diarios. El precio del barril de crudo Brent, referente en Europa, cerró la semana a $102.25 en Londres, mientras que el petróleo intermedio de Texas, la referencia en América, cerró la sesión del viernes en Nueva York a $91.11 por barril. Fundada en 1960 en Bagdad por Arabia Saudí, Venezuela, Irán, Irak y Kuwait, la OPEP está integrada por 11 países, y en el 2016 el grupo acordó cooperar con otras 10 naciones productoras, entre ellas Rusia, México, Kazajistán y Azerbaiyán, lo que dio origen a la alianza OPEP Plus. Buenas informaciones se tienen con respecto a la estabilización de los precios. Sería bombardear, el mercado. Yo creo que Venezuela ahí tiene un papel fundamental, sobre todo ahorita en estas inversiones que, han subido, han aumentado la producción petrolera en el país. Repsol, por su parte, afirma bombear 580 millones de pies cúbicos de gas por día. La energética española Repsol informó que la producción de gas en Venezuela se mantiene en ese alrededor de 580 millones de pies cúbicos diarios en el campo que opera junto a la italiana Eni. Los ejecutivos de la compañía indicaron que la producción se ha mantenido estable, aunque se evalúa avanzar hacia una segunda fase de este proyecto productivo. Los planes contemplan nuevas perforaciones y mejoras en las infraestructuras existentes para incrementar la capacidad de producción. El proyecto tendría como objetivo alcanzar unos 645 millones de pies cúbicos diarios de gas, lo que representaría un aumento frente a los niveles actuales y permitiría incrementar el suministro destinado al mercado interno venezolano. Repsol ha firmado acuerdos con el gobierno nacional a través de PDVSA para aumentar la producción de petróleo y gas natural. Uno de los proyectos está dirigido a estabilizar la producción de gas en Cardón Cuarto, así como el impulso a la producción de Petroquiriquire, y otro de los proyectos está dirigido a evaluar las posibilidades de yacimiento petrolífero y gasífero del área del Orcón en el estado Zulia. Por su parte, Colombia Ecopetrol se acerca a la industria petrolera venezolana. La estatal colombiana Ecopetrol avanza en su acercamiento a esta industria con Venezuela, con su participación en un congreso internacional en Caracas en el que busca identificar y consolidar negocios. La participación de Ecopetrol en este escenario refleja el interés de la compañía por identificar oportunidades que contribuyan al renacer de un negocio de hidrocarburos, intercambiar experiencias y analizar perspectivas de crecimiento para el sector energético de la región. Esto lo indicó la estatal en un comunicado. El presidente de Ecopetrol, Joaquín Gutiérrez, Gutiérrez, quien fue posesionado el 24 de septiembre pasado, luego de un periodo de varios cambios para la presidencia. Anunció que, bueno, comienza una nueva etapa de gestión orientada al renacer de la compañía. Bueno, por ahí tenemos un pase.
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7: Presente, enfocados en las tareas que comendadas de la semana pasada, que fue el despliegue en cada uno de los rincones de nuestro país, con la consulta popular. La consulta popular es el tema que nos llama, pues, a dedicarle la mayor cantidad de tiempo. Hasta ahora vamos cumpliendo con toda la fase de la campaña, del cronograma propuesto, se ha venido cumpliendo. Estamos en campaña, sobre todo en campaña en el territorio, en el sitio donde debe ser, con quien debe ser, conjunto al pueblo que está allá y que presentaron más de 37.000 proyectos, donde van a participar todos los consejos comunales de este país, y un poquito más los últimos que se han registrado, se han ido incorporando también, y las comunas. Una manifestación extraordinaria de conciencia, de movilización y de un ejercicio democrático auténtico, un ejercicio democrático de participación, de protagonismo, un ejercicio democrático que sin duda es ejemplo para el mundo, porque uno, los compañeros que van, salen al extranjero a actividades del partido, de reuniones de diputados, le preguntan cómo es el tema de las comunas, que cómo se hace para el tema de los presupuestos de las comunas, y llama la atención porque es el gobierno popular, pues. Es el gobierno popular. El día 9 de octubre del 2006 fue la primera fase, hace 20 años, primera fase de la ley de los consejos comunales, promulgada en abril de ese mismo año. Fueron los primeros registros que se hicieron públicos. Había un fondo para el financiamiento de los proyectos. Ya eso ha ido cambiando y ahora es, los proyectos se llevan a votación. Y el pueblo decide cuál es el que para ellos es prioritario en ese instante, en ese momento. Y así hemos ido avanzando, ejecutando, haciendo contraloría de los proyectos. Difícilmente alguien vaya a distraer el dinero que se use para un proyecto. Muy difícil, porque el contralor es el mismo que está ahí en la comunidad. Y eso inicialmente, mire, ¿cómo ha ido avanzando esto? Es importante decirlo. Cuando los primeros consejos comunales, bueno, era una pelea con el poder establecido, con las alcaldías, incluidas las gobernaciones. Ahorita no, ahorita los alcaldes y los gobernadores se montan en los proyectos de las comunas y los ayudan, como debe ser. No es para imponer proyectos, porque los proyectos salen de la discusión de las asambleas, de los consejos comunales, de las comunas, y ellos proponen. Pero cuando necesitan un apoyo adicional, ahí están los gobernadores y los alcaldes. Bueno, ya estamos a 13 días de esa consulta. Tenemos el despliegue nacional del partido en todos los estados, haciendo esta campaña, una campaña en el territorio. El día miércoles, lo anunciamos, el día miércoles vamos a tener una gran movilización aquí en Caracas para recordar la victoria y la gran victoria del 7 de octubre del año 2012 de nuestro comandante Hugo Chávez, para recordar aquellas siete avenidas, gente en la calle por todos lados, de los actos políticos más extraordinarios de este país. Desde mi punto de vista, que no he vivido mucho, el más extraordinario de todos los actos políticos que se han hecho en este país. Además, el día 12 tenemos todas las actividades vinculadas a la resistencia indígena con una gran movilización. Nuestra ministra también ha convocado un congreso de la juventud indígena del 25 al 31 de octubre. Estarán aquí compañeros de todo el país reunidos, trabajando, y ahí saldrán seguro propuestas para incorporarlas, pues, incorporarlas. Así que nosotros esta semana es campaña de la consulta, es movilización popular el 7, el 12, claro, y el despliegue en los consejos comunales, en las comunas, para terminar de cubrir toda la campaña. Prepararnos, quedan 13 días para una gran victoria popular del 18 de octubre. Si hay alguien que tiene alguna pregunta, por favor.
9: Hola,
7: se les agradece.
9: Buenas tardes. Iniciamos el ciclo de preguntas con Melanie Castillo por Venezolana de Televisión.
14: Muy buenas tardes. Quería consultarle acerca de esta nueva jornada electoral del 18 de octubre y cómo se incorpora formalmente las juntas de condominio. En ese sentido, ¿cómo percibe el partido? ¿Será la participación de estas instancias de organización en los edificios? Y cómo en esta consulta hay un gran porcentaje de proyectos que han sido priorizados o destinados a ampliar las áreas socioproductivas dentro de las comunidades, digamos, ya avanzando en lo que usted decía, un poco en los proyectos que tienen que ver en cuanto a servicio y la recuperación de infraestructuras. Gracias.
7: Gracias, señora Melanie. Mira, inicialmente el planteamiento inicial tenía que ver con consulta de los consejos comunales, pero nosotros somos respetuosos de todas las formas de organización, y sin duda cada edificio es una forma de organización. Nuestra presidenta ha hecho un llamado a incorporar las juntas de condominio. Sabemos todos, inclusive, que se han agravado luego del terremoto del 24 de junio, se agravaron en algunos conjuntos residenciales, el tema de daños de sufridos el 24 de junio. Se han incorporado un plan piloto de las juntas de condominio para atender esos casos. El llamado es que todo el que pueda participar se incorpore. Aquí no hay, en estos casos, a nadie le preguntan absolutamente nada, sino la necesidad que tienen y la organización que deben estar organizados. Los que viven en edificios saben cuánto cuesta a veces reparar un ascensor en un edificio, la bomba de agua, la impermeabilización, cuánto cuesta que la gente haga el aporte, que todos se incorporen a hacer el aporte. Entonces esto tiene que ayudar a seguir sumando, y la intención del gobierno nacional es que donde pueda ayudarse por la vía de la consulta, de la democracia interna de cada grupo, y ellos discutirán, ¿ves?, qué les interesa, arreglar el ascensor o arreglar el parque. Ah, bueno, el ascensor, vamos al ascensor. Lo que puedo garantizar es que aquellos que participen, se les entreguen sus recursos, es para que arreglen lo que ellos están proponiendo. Es un gran paso, porque va más allá de la estructura de las comunas, y tiene que ver, pues, con sectores que muchas veces son incrédulos, ¿no? Porque gente que no cree en este tipo de organización y lo van a comenzar a ver. Así que muchas gracias.
9: Por Globovisión, José Leonardo Gómez.
15: Buenas tardes, secretario. Dos preguntas que me dan un poco la temática informativa con respecto a la comisión que fue instalada el día de hoy contra la ley, contra el odio. Mis dos preguntas serían, ¿en qué medida esta iniciativa de reforma se convierte en una herramienta geopolítica y pacífica del Estado para blindar la estabilidad de los venezolanos frente a cualquier intento de desestabilización? Y la otra pregunta sería, en un escenario donde las redes sociales y plataformas digitales siguen siendo utilizadas para sembrar zozobra y campañas de odio psicológico contra los venezolanos, ¿cómo mantendrá el Estado venezolano la capacidad de intervención protectora con esta reforma? Muchas gracias.
7: Gracias, José Leonardo. Bueno, fíjate, ese es un tema bien interesante, ¿no? Bien interesante. Ojalá no hubiese necesidad de una ley contra el odio. Ojalá. Pero uno ve hoy gente que aupó, promovió, se hicieron los locos cuando aquí quemaron vivo un ser humano, hablando que están persiguiéndolos con la ley del odio. Cuando hablan que es una ley represiva, los mismos que auparon la colocación de guayas en las carreteras, los mismos que cuando le disparaban a un guardia nacional, a un policía, hacían fiesta, los mismos que llamaron a descargar su rabia, que usó la muerte de una cantidad de gente solo porque perdieron una elección, los mismos que le hicieron bastante daño a este país pidiendo sanciones, bloqueos, los mismos que cuando ven un ciudadano en venezolano en cualquier lugar del mundo lo persiguen, no es que es el término, le hacen, lo escrachean, es la cosa. Ahora se ven bien bonitos, en verdad, diciendo que los perseguidos son ellos, que los culpables son ellos, son otros y no ellos. Ojalá, yo repito, no hubiese necesidad de una ley de odio. Eso sería extraordinario, contra el odio. Sería extraordinario, significa que vamos avanzando. Una ley que en un momento dado fue una necesidad, más allá, como dijo nuestra presidenta, del uso que se le puede haber dado en algunas circunstancias, sirvió para frenar mucho desvarío de alguna gente. Como funcionó, por ejemplo, la constituyente del año 17, ¿verdad? 17. Recordemos cómo estaba el país. Todo tiene su momento. Nuestra propia constitución, aprobada en el 99, fue presentada una propuesta de reforma y luego de enmienda para su actualización. Ojalá, que pide uno, ojalá esta gente que vieron cómo era incendiada viva una persona y lo vieron y se hicieron los locos, porque quemaron un preescolar en el Ministerio de Vivienda. ¿Eso es producto de qué? ¿De la política? No. No es producto de la política. No es producto de la política. Producto de un nivel hasta de fanatismo, ¿no? De fanatismo. Nosotros hacemos votos porque yo he visto en las redes, tú lo mencionas, gente que dice, José Leonardo, gente que dice, y yo hago un comentario a favor de alguien del chavismo y me comen vivo. O de una política del chavismo, del gobierno, y se lo comen vivo. Los mismos de la oposición, entre ellos mismos, cuando le dicen alacrán a un dirigente de la oposición, ¿ante quién lo están exponiendo? Que lo encuentren alguien en la calle. Y no hablo de nosotros, de lo que nos han acusado a nosotros, sin ningún fundamento. Y digo nosotros los que estamos aquí. Y nosotros nos reunimos. Cada lunes nos reunimos. Y puedes preguntarle a cualquiera si aquí nosotros tratamos un punto, persigan a tal, vamos a hacer una campaña. Nunca. Condenamos cualquier campaña en las redes sociales. En las redes sociales va a pasar como aquel paro del año 2002, que se les escapó de las manos a sus creadores. Ya nadie es responsable. Y con las redes sociales es terrible el daño que pueden hacer. Los odiadores hacen fiesta. Cuando a una persona lo matan en el día 10 o 12 veces. de distintas maneras, ¿no? De distintas maneras. Señalan, en tal lugar vive tal o cual persona. Ahorita la tienen agarrada con los sectores, por ejemplo, que están sentados en la mesa de diálogo en la asamblea. ¿De qué nos los han acusado? A nosotros no los hemos acusado a ellos de nada. Los han acusado la misma gente de la oposición, que siguen cometiendo el mismo error. Y se valen de... Ellos mismos denuncian campañas en las redes por asumir una posición u otra. Yo vi estos días a la señora, por ejemplo, ¿cómo se llama? Blanca Rosa, decir que ella hizo una propuesta y le cayeron encima en las redes sociales. Blanca Rosa Mármol. Y le cayeron encima. ¿Quién? ¿Nosotros? No. Los mismos sectores opositores. Porque no coincide con la propuesta que tiene un sector X o Y. Gente que ha usado los medios de comunicación, que ha usado las redes para atacar un sector en particular. Hoy quieren presentarse como los puros. Como que aquí no han hecho nada, como que el país no los conociera. ¿Quiénes son? ¿Ah? Sí, claro. Ah, bueno, imagínate tú la campaña que hubo aquí durante los terremotos. ¿Quién cree que eso era una campaña destinada a que se incrementara el apoyo allá en La Guaira o en Caracas? Que tenía apoyo. Una campaña de odio. De odio. Y no es nacional nada más. Sí tiene raíces internacionales. ¿Recuerdan aquel cantante? ¿Cómo se llama? Carlos Baute. ¿Ah? ¿Es cómo? No, la campaña allá en España de ¿qué más? Fuera la mona. Racista, de odio. De odio. De maldad. Eso no es política. Y son ellos los que recurren siempre, siempre, siempre al mismo expediente. Ojalá esto que están en la comisión entiendan y se den cuenta, ¿eh? Porque muchos de ellos hicieron campaña de odio por allá y están regresando y dijeron por allá que en Venezuela los estaban persiguiendo. Nadie los perseguía. Han regresado a Venezuela y no ha pasado nada. Bueno, lo único que es, ellos han pasado de moda. Nadie los conoce, nadie sabe quiénes son, nadie los nombra. Inventan un espectáculo allá en el aeropuerto y después, ¿quién llegó? No sé quién es. Es más, ni siquiera los que llevan para allá saben a quiénes están, quién está regresando. Su propia campaña de odio contra este país. Ojalá la arranquen de sus corazones y comiencen a sumar para que este país se convierta en el país más grande. No digo por su poder, sino por la felicidad de su gente, de su pueblo. Eso no ayuda a nadie. Y te voy a decir, José Leonardo, que no lo digo a título personal de ninguno de los que estamos aquí. De ninguno. Y tú puedes escoger el que tú quieras de los que estamos aquí, para ver qué barbaridades han dicho, exponiendo. Pero nosotros vamos a seguir avanzando, y vamos a seguir avanzando con los que quieran paz en este país. Los que no quieran paz, que sigan en su política de odio, se van a quedar solos, te lo garantizo, que se van a quedar solos. Muchas gracias.
9: La última pregunta la realiza Hugo Guanipa por Radio Nacional de Venezuela.
16: Sí, muy buenos días a toda la Dirección Nacional, a la Juventud y al Consejo Político. En el país y en el mundo se ha presentado una ola de calor fuerte y sequía. Hay sectores como los ganaderos, los agricultores, bueno, que están siendo afectados, como desde el Partido Socialista Unido de Venezuela, junto a los gobiernos regionales, se pudiera apoyar a estos sectores que han sido impulsores en los últimos años del crecimiento económico de la nación. Tanto es así que, bueno, Venezuela produce ya cerca del 92% de sus alimentos. Esa pregunta por allí. Y otra pregunta, hemos visto recientemente en nuestro país, el fin de semana se realizaron diversas actividades deportivas, maratones, hay conciertos que se están realizando, vuelven al país, y también el próximo 12 de octubre inicia el béisbol profesional. Ya hemos...
7: ¿A quién vamos ahí? ¿A quién vamos ahí? Yo estaba, en verdad estaba haciendo la pregunta a los tiburones de La Guaira, perdón.
16: Y bueno, ahí los venezolanos hemos visto, estamos en paz, un gobierno que ha ido avanzando en este territorio, pero allí, refiriéndome a los tiburones de La Guaira, aprovechando que usted es de los tiburones, se presentó recientemente en septiembre, bueno, el manager de los tiburones, Fernando Tatís. Posiblemente se asoma que su hijo juegue aquí en nuestro béisbol venezolano. Gustaría ver a Fernando Tatís Jr. jugar y crecer esta liga peloteril Caribe que todo el mundo le gusta jugar.
7: Gracias, compañero Hugo. Mira, fíjate, el tema de las olas de calor, el cambio climático es verdaderamente un desastre para el mundo. Y es algo que nos causa problemas al mundo entero. Al mundo entero. Esto ha cambiado todo, incluido eso que tú hablas de los campesinos, los ganaderos, los que siembran. Alguien puede decir, aquí se decía hace 20 años que en abril tú debías tener ya todo el terreno preparado para la siembra porque venían las lluvias. Y así lo hacían la gente de este país. Preparaba sus tierras en marzo y en abril estaba listo con la primera lluvia a sembrar. Porque cuando caía la primera lluvia, es más, aquí había, pregúntenle a los abuelos, que la gente decía que dependiendo la primera lluvia de enero, en tu lugar dependía la lluvia, cuando comenzaban las lluvias en tu ese año, en tu estado. Porque en enero siempre cae una lluvia. Eso se perdió. Hasta los animales que tienen un instinto superior al nuestro para la supervivencia. Por ejemplo, las tortugas. Ellas están desordenadas en sus tiempos. Ellas deben poner sus huevos, creo que es en el mes de abril que ponen los huevos. Se corrió. Los animales que entran en celo por año, las hembras para parir, para poner huevos, ya no es el mes donde lo hacían. Un desastre. Este año los huracanes a nosotros nos favoreció, no hubo ninguno. No hubo ninguno en esta zona. De repente a mitad, en el mes de... ¿Qué mes estamos ahorita? En octubre, en el mes de agosto. Digamos octubre, Dios querido. En el mes de agosto dijeron no va a haber 21. Ninguno. Pasó uno allá arriba. Las ondas tropicales dijeron que eran 46, ya van 55. Nadie puede predecir nada. El fenómeno del Niño es un desastre. Eso va a afectar, no está. Lo que pasa es que la gente quiere centrarse en lo que ocurre aquí en Venezuela, pero eso está afectando al mundo entero. Al mundo entero, América está afectada. El tema eléctrico no es solo en Venezuela. No es solo en Venezuela. Y aquí el crecimiento económico conspira pues contra eso. Porque el crecimiento económico requiere generación eléctrica mayor. O más generación eléctrica. Entonces tenemos que buscar un equilibrio. Difícil que donde esté el ser humano haya equilibrio. Muy difícil. Los animales se equilibran entre ellos. La naturaleza, ¿cómo se llama? Los, en la selva los equilibra. Por eso hay los depredadores, ah, qué sé yo, pues. Hasta las hormigas son necesarias en el equilibrio. Pero eso los hombres no. Los hombres, si podemos destruir ese equilibrio, donde llegamos lo destruimos. Y nos sentimos... Ayer me decía un señor que le cortaron un árbol que medía 15 metros de diámetro. Y lo cortaron. Ese señor se puso a llorar. 15 metros de diámetro. Imagínense ustedes cuánto costó. ¿Cuántos años pasaron para que un samán tuviera 15 metros de diámetro? Y tú le preguntas al que lo cortó, ¿y cuántos árboles sembraste tú? No, ninguno. ¿Y vas a cortar un árbol que tiene más de 300 años, Dios mío? Así somos los seres humanos, pues. Desafortunadamente. Y ojalá logramos controlar eso. Lo otro que me habla del béisbol, bienvenido al béisbol, una fiesta. Ahorita estás en la serie de campeonato en Estados Unidos, en la serie de nada más, la liga mayor, o las grandes ligas, perdón. Y ahí están varios venezolanos protagonistas. Y los Tiburones de La Guaira, como siempre, pues, seremos campeones. Los Tiburones de La Guaira. No, dice que Fernando Tatís pudiera venir a jugar, pero si viene Fernando Tatís, eso va a ser muy bueno porque la Liga de Béisbol Profesional este invernal, aquí en Venezuela, es de las mejores del mundo. Bien, peloteros de calidad, peloteros que son salón de la fama. Vino Pirro, ¿vale? Jugó aquí en Venezuela. Barry Bond lo votaron de aquí de Venezuela. Vino con el Magallanes y lo votaron. Porque no batió. Y ves el récord de jonrón en Grandes Ligas. Acá vino un tipo que llaman ahora el Hershiser, que tiene la mayor cantidad de innings lanzados en Grandes Ligas sin permitir carrera. Aquí el Magallanes tenía un grupo que llaman el Poder Negro, ¿no es que decían? Mitchell Pay, Don Baylor y Dave Parker. Era el béisbol venezolano de lo mejor. Y este año van a comenzar a venir nuevos peloteros, pero también fue afectado por las sanciones. No los dejaban venir a Venezuela y eso se está abriendo. Y bueno, hasta los peloteros venezolanos, pues. Ojalá Fernando Tatís padre es el único pelotero en la historia de las Grandes Ligas, el que necesita aquí gratis, en dar dos jonrones con tres envases en un mismo inning a un mismo pitcher, un pitcher de Corea. Dos jonrones con tres envases en el mismo inning. Fernando Tatís juega con Montreal, creo, en ese tiempo, o con Florida, uno de los dos que pasó en ese tiempo. Bueno, y viene el béisbol y la gente se emociona. Ayer me decía Dana que ella quería ir para el estadio para gritar ponche. Sí, para gritar ponche, sí. Ella quiere ir para el estadio a gritar ponche. Irá para el estadio a gritar ponche. Y yo le dije, bueno, pero grita ponche cuando los tiburones ponchen a los otros. Ya está lista. Es de los Tiburones de La Guaira. Bueno, gracias, Hugo. Los saludamos, nos vemos el 18, nos vemos el 7 en la calle, nos vemos el 12 en la calle con los hermanos indígenas. Y recuerden que pase lo que pase y en cualquier circunstancia, nosotros venceremos. Un abrazo, pues cuídense.
4: Bien, escuchamos al secretario general del Partido Socialista Unido de Venezuela, Diosdado Cabello, en rueda de prensa sobre las actividades del PSV este mes de octubre. Entre ellas, este 7 de octubre, una gran movilización nacional del PSV que conmemorando la última gran victoria electoral del comandante Hugo Chávez. Para el día 12 de octubre, gran movilización nacional y actividades conmemorativas de la resistencia indígena y honrar así la constancia, la lucha y la dignidad de los pueblos originarios. Y para el 18 de octubre, la gran campaña de la segunda consulta nacional de consejos comunales enfocadas en la selección directa de proyectos comunitarios por parte del Poder Popular. 2:33 minutos, hora mundial.
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0: Bueno, mi gente, volvemos a su programa en dos caras. Les habla Nelson García. Estamos hablando sobre el Congreso Internacional de Petróleo y Gas que se llevó a cabo

pero en el propósito de evaluar alternativas que generen valor para Colombia. Ecopetrol diseñó e implementó los protocolos y las medidas necesarias para garantizar el cumplimiento de sus actividades por las licencias generales realizadas por la OFAC. Miren, por su parte, la presidenta Delcy Rodríguez sostuvo un encuentro con delegación de la empresa Baker Hughes. La presidenta Delcy Rodríguez recibió a una delegación internacional de la empresa de los servicios energéticos encargada por su presidente ejecutivo Lorenzo Simenoli. El encuentro con Baker Hughes se suma a una serie de jornadas técnicas institucionales previas entre representantes de la industria energética y el Ministerio del Poder Popular de Hidrocarburos. Entre los puntos de la agenda de trabajo destacan la evaluación de esquemas de infraestructuras en las áreas gasíferas continentales y el despliegue de tecnologías aplicadas a la eficiencia operativa y la reducción de emisiones en la estela, ¿no? Mira, en la actividad participaron autoridades nacionales del sector hidrocarburos, así como directivos de la firma Linsight-Kai y New Strato Energy, con el propósito de abordar, bueno, alianzas operativas y la concreción de nuevos proyectos orientados al desarrollo de la producción de gas natural en el país. También 70 marcas nacionales se proyectan en la Expo Petróleo y Gas en Maturil. Estas marcas procedentes de regiones como Caracas, Carabobo, Lara, Zulia, bueno, se proyectaron en la Expo Petróleo de Turismo y Gas de 2026 en Maturín, impulsadas por el repunte de las actividades energéticas en la zona. La organización del evento está generando cerca de 100 empleos directos e indirectos en la entidad. Julio Oliveros, presidente de Camensura y comité organizador del evento, bueno, destacó que en el marco de su 32 aniversario, el encuentro empresarial proyectará la fuerza económica de la región en sectores estratégicos como el petróleo, el gasífero, agrícola, maderero y minero, consolidando a Monagas, bueno, parte del oriente venezolano como un polo de atracción para la inversión nacional e internacional. Monagas posee las condiciones para posicionarse entre los estados con mayor potencial para la inversión extranjera. La iniciativa asume la responsabilidad de visibilizar las bondades de la tierra monaguense y generar, bueno, la confianza necesaria para atraer capitales y empresas de alto nivel. Cabe destacar que el encuentro reúne a empresas de servicios de petróleo, banca, sector inmobiliario, telecomunicaciones, metal, minería, agroindustria, operadores turísticos y proveedores de insumos críticos como sal industrial y cemento especial de perforación. Además cuenta con la participación de la Estatal Petróleos de Venezuela, la cual ofrecerá, bueno, su ponencia magistral sobre el sector. Estructura del evento y rueda de negocio. La Expo Petróleo, Turismo y Gas 2026 se articula con tres ejes principales destinados a dinamizar la economía regional. El primero de ellos está enfocado en la inversión y alianza, un espacio diseñado para la exposición de proyectos de alto nivel y el encuentro entre actores claves de la macroeconomía nacional e internacional. Por su parte, el área comercial y de servicios reúne una amplia muestra tecnológica, oferta industrial e insumos, además de alojar la mesa de negociaciones articulada directamente por el Ministerio del Poder Popular para el Turismo. Asimismo, la jornada contempla una amplia programación académica y cultural que ofrecerá ciclos de conferencias sobre innovación tecnológica, infraestructura y aspectos monetarios dictados por expertos en la materia. El público general podrá ejercer de manera gratuita a las instalaciones. Un recorrido desde las 10 de la mañana hasta las 10 de la noche en puras actividades que respectan, bueno, en función del petróleo, del gas en Venezuela. Miren, Venezuela a nivel petrolero ratifica que la OPEP más un compromiso con la estabilidad del mercado energético global, y es que Venezuela respaldó el día de ayer la inquebrantable a la estabilidad del mercado energético mundial durante su participación en la 68 reunión del Comité Ministerial de Monitoreo Conjunto de la Alianza OPEP+. La ministra del Poder Popular de Hidrocarburos, Paula Henao, bueno, destacó que la postura de la delegación venezolana responde a los lineamientos dictados por la presidenta Delcy Rodríguez Gómez, orientados a fortalecer la cooperación energética internacional. Junto a nuestro equipo ministerial y los países miembros del comité, evaluamos las condiciones actuales del mercado global y revisamos, bueno, los niveles de producción y reafirmamos la plena vigencia de la declaración de la cooperación. Esto, por su parte, bueno, la alianza de la OPEP+, liderada por Arabia Saudí y Rusia, decidió este domingo mantener sin cambios el nivel de su oferta de crudo en noviembre por segundo mes consecutivo. Bueno, Venezuela

0: Digamos, en este encuentro ministerial de la OPEP, Alianza Liderada por Arabia Saudita y Rusia, bueno, tuvo como objetivo central evaluar la posibilidad de reajustar los niveles de oferta de petróleo, como bien lo habíamos anunciado en otra nota anteriormente. El grupo ministerial analizó el balance entre la oferta y la demanda tras haber revertido gradualmente hasta septiembre los dos recortes voluntarios de bombeo que sumaban 3.85 millones de barriles diarios aplicados originalmente en el 2023 para sostener las cotizaciones del crudo en el mercado internacional. Bueno, Venezuela se proyecta en crecimiento, tiene que ver con estas inversiones, con todas estas alianzas internacionales en la venta de petróleo, la producción de petróleo, y es que el consultor financiero Oscar Doval estima que Venezuela registrará un crecimiento económico entre el 6% y el 8% para este año. El consultor financiero estratégico indicó que para el cierre de año 2026 se estima un crecimiento económico de Venezuela entre el 6 y el 8%, una cantidad menor al 10.12 previsto a principios de este año, bueno, evidentemente debido al impacto del doble de terremoto que causó pérdidas incalculables en más de 12 mil millones de dólares, que equivalen al 10% del Producto Interno Bruto del país. Eso obviamente hace que se desvíen fondos destinados a la activación productiva para temas de reparación. Cuando tú desvías fondos en cantidades tan importantes para temas de reparación de toda la infraestructura que se dañó, bueno, de alguna forma no se puede dedicarlo al desarrollo industrial, empresarial y comercial del país, y hace que el crecimiento se vea afectado. El crecimiento económico se va a dar, no en las cifras tan óptimas que estábamos manejando a principios de año, pero se va a dar igualmente. Doval también destacó que hay señales positivas para la economía venezolana, por ejemplo la posibilidad de que se estudie de tener una oficina del Fondo Monetario Internacional en el país a principios del año del próximo año, perdón, así como la presencia del Banco Interamericano de Desarrollo, el cual ya ha realizado recapitalizaciones y otorgado créditos a tasas preferenciales a empresas nacionales. Aunque advirtió que el crecimiento de la economía avanza a pasos lentos, estamos hablando de que el Banco Interamericano de Desarrollo ya está presente en Venezuela y ya incluso, bueno, ha hecho capitalización de algunas empresas, dos grandes bancos y una de alimentos, el cual, bueno, ha aportado créditos o préstamos a tasas preferenciales más blandas para que dos bancos muy grandes del país y para que una empresa de alimentos, quizá la más grande de Venezuela hoy en día, bueno, puedan de alguna forma crecer. El consultor estratégico señaló además que la flexibilización y erradicación de sanciones son claves para reconectar a Venezuela con la banca internacional y aseguró que se espera un incremento sostenido en la producción petrolera y mejoras significativas en la economía para los próximos años. Si de alguna manera la producción de petrolera se incrementa y pasa de 1.200.000 barriles al día, bueno, según él, dice, yo creo que el primer semestre del 2027 se va a hacer bastante bueno y en el 2028 muchísimo mejor. En cuanto a las inversiones del capital extranjero que se esperan en el país, atraídas por el mercado petrolero, bueno, Doval explicó que de concretarse podría abrirse 500.000 nuevos empleos y producirse un incremento de los ingresos salariales de todos los venezolanos. Bueno, que así sea. Amén. Creo que lo que estamos esperando muchos por ahí. Bueno, y con esto nos vamos a nuestro tema número 4 para finalizar e irnos a nuestro último segmento. Y es que Lula y Bolsonaro van a seguir en segunda vuelta según resultados del Supremo Electoral. Cuando nos vamos al tema internacional, bueno, los presidentes Luis Ignacio Lula, los presidenciales, ¿no? Los candidatos presidenciales Luis Ignacio Lula da Silva y Flavio Bolsonaro volverán a enfrentarse el próximo 25 de octubre en la segunda vuelta de elecciones en Brasil, según los resultados del escrutinio publicados del Tribunal Supremo Electoral, que en la noche del día de ayer, con el 98.93% de avance, mostraba a Bolsonaro con un 47.22% de los votos. Estamos hablando de 55.731.980 personas que votaron por él, seguido por el líder histórico del Partido de los Trabajadores con el 44.93, estamos hablando de 53.029.932 personas que votaron por Lula. Bueno, Bolsonaro tuvo una ventaja a lo largo del escrutinio con porcentaje encima del 48 en el mayor de las partes, mientras que Lula arrancó del entorno de 40 y fue ganando terreno. al 64.81 del conteo. El senador ultraderechista mostraba un 49.58 frente a 1.42 de Lula. Cuando el escrutinio alcanzó el 88, la relación era de 48-43 y poco después al 90 del conteo estaba en 48-43. Y al 92%, bueno, ya había pasado el 47 versus el 44%. El margen es de 2 millones de personas ahí. Si bien hay una alta, personas que no votaron, más o menos alrededor de los 21-22% de las personas, estamos hablando como 33 millones de personas en Brasil que no acudieron a la votación. Esperemos que ocurra en esta segunda vuelta, bueno, y veremos cuál es el futuro del pueblo brasilero. Bueno, por su parte, en España siguen las manifestaciones por vivienda, además ciudades que bueno anuncian huelga general, ¿no? En las calles de Bilbao, Oviedo, Almería, Badajoz, Salamanca y Cuenca. Bueno, han recorrido este domingo, digamos, multitudinarias manifestaciones convocadas por el sindicato de inquilinas a la víspera por reclamar soluciones a la actual crisis de vivienda en España, con la vista puesta en la convocatoria de una posible huelga general. A estas posibles nuevas movilizaciones se unirán ya las confirmadas para esta tarde en Logroño, Murcia, Teruel, Córdoba, Ourense, de acuerdo con la última actualización de conferencia del sindicato de inquilinas que prevé para este día, bueno, a las 20 horas, ¿no? Estas posibles huelgas, bueno, se han generado, digamos, en un caos con el tema de las viviendas en España, lo cual ha llevado inclusive a Pedro Sánchez a adelantar elecciones generales en España para el 29 de noviembre. El presidente del gobierno español, Pedro Sánchez, anunció el día de hoy la disolución del Parlamento y el adelanto de las elecciones generales para el próximo 29 de noviembre, tras la derrota del gobierno, bueno, al impulsar medidas de emergencia relacionadas con la crisis de vivienda en el país. Ha llegado el momento de que los españoles y españolas decidan qué futuro quieren para el pueblo. Y esto, bueno, lo manifestó, bueno, desde el Palacio de Moncloa, de acuerdo con las agencias internacionales. En su discurso, Sánchez y todos los ciudadanos decidir entre un futuro de apertura y justicia social o uno de involución ultraderechista. Ahí se está moviendo el mundo. Y con esto nos avanzamos a nuestro último segmento en blanco y negro para hablar un poquito de Francisco de Asís, el Día Mundial de los Animales, y así cerrar este programa por el día de hoy.
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0: Negro y blanco.
1: Ah, no, bueno, pero si te vas a poner más inclusivo, entonces en negro y blanco, pues.
0: En el calendario, el 4 de octubre es el Día Mundial de los Animales, una fecha que muchos asocian de inmediato con las fiestas de San Francisco de Asís. Pero alguna vez nos hemos preguntado por qué un hombre que vivió hace más de 800 años sigue siendo el hilo conductor de nuestra relación con el reino animal. Bueno, para atenderlo, no debemos mirar a Francisco desde la simple postal religiosa del hombre rodeado de aves. Debemos mirarlo como el revolucionario que fue. En pleno siglo XIII, en una época donde la naturaleza era vista como una fuerza salvaje que había que dominar o como un recurso inagotable para explotar, bueno, Francisco de Asís se despojó de sus riquezas y de su ego para proponer algo inaudito: la fraternidad cósmica. Él no solo amaba a los animales, él se consideraba su igual. En su famoso Cántico de las Criaturas no habla de la naturaleza desde una posición de superioridad humana, habla del hermano Sol, de la hermana Luna y de los hermanos animales. Francisco entendió, siglos antes de que la ciencia lo explicara con la ecología, que estamos profundamente conectados a ella, que el dolor de un animal es también el dolor de la creación y su bienestar es el nuestro. Hay un relato hermosísimo en su historia, la leyenda del lobo de Gubbio. Detengámonos un poquito por un momento en la historia que mejor define esta conexión revolucionaria. Viajemos en el tiempo hasta las calles empedradas de Gubbio, un pequeño pueblo italiano que en el siglo XIII vivía sumido en el terror. Un lobo de proporciones enormes, feroz y hambriento acechaba a los alrededores. No solo atacaba al ganado, ya había cobrado vidas humanas inclusive. El miedo era tan grande que nadie se atrevía a cruzar las murallas de la ciudad sin armas y el pueblo entero estaba en guerra contra la fiera. En medio de esa psicosis colectiva, Francisco de Asís, desarmado y vistiendo solo una túnica, bueno, se decidió hacer algo que todos consideraron una locura suicida. Salió de las murallas para buscar al monstruo. La tradición cuenta que el fraile, al ver al lobo, bueno, corrió hacia él, digamos como que con esa expectativa. Y este lobo, bueno, con las fauces abiertas, se fue dirigiendo de forma cada vez más rápida en contra del fraile. Francisco no solo huyó, no levantó una piedra, no gritó.

0: simplemente hizo la señal de la cruz y le habló con una ternura inimaginable. Le dijo: ven aquí, hermano lobo, te mando de parte de Cristo que no hagas daño ni a mí ni a nadie. Dicen que las crónicas que ante esa palabra, hermano, el lobo cerró la boca, bajó la cabeza y se echó mansamente a los pies del santo. Francisco, mirándolo a los ojos, continuó: hermano lobo, has hecho mucho daño a estas tierras, has destruido a las criaturas de Dios sin su permiso, todo el pueblo te maldice, pero yo quiero hacer la paz entre tú y ellos. Si tú los perdonas, ellos te perdonarán a ti. El animal, en un gesto que conmovió a los testigos que miraban desde lejos, bueno, levantó una de sus patas delanteras y la colocó suavemente sobre la mano de Francisco como sellando un juramento. Amigos oyentes, vayamos más allá de la belleza literal de este relato franciscano, y es que esta historia es en realidad una de las parábolas más profundas sobre nuestra relación con la naturaleza. ¿Por qué atacaba el lobo? Francisco lo entendió de inmediato. El lobo no actuaba por maldad inherente, actuaba por hambre, por el rigor del invierno y por el avance humano que lo había arrinconado y le había quitado su territorio. El lobo atacaba porque se sentía amenazado. La gran lección que nos deja Agobio en pleno siglo XXI es que la violencia humana suele ser una respuesta ciega ante lo que no comprendemos. Cuando un animal nos molesta, nos estorba o altera nuestro entorno, nuestra primera reacción histórica ha sido erradicarlo, destruirlo o cazarlo. Francisco nos demostró que existe una tercera vía, la vía de la empatía. El lobo y el pueblo inclusive hicieron un pacto. Los habitantes lo alimentaron todos los días y el lobo protegió las murallas. Murió años después viejo y el pueblo entero lo lloró como un vecino más. Al final del día, todos tenemos un lobo agobio a nuestro alrededor. Puede ser el perro callejero que ladra por miedo, la especie que pierde en sus bosques por nuestra expansión o los ecosistemas que destruimos por comodidad. La reflexión que les dejo en este micrófono es directa. Cuando nos enfrentamos al mundo animal, ¿buscamos el diálogo y el equilibrio o seguimos sacando las armas del prejuicio y la destrucción? Tal vez para pacificar a las fieras de este planeta, bueno, primero debamos pacificar nuestro propio corazón. El mito se hizo cultura y el amor por la vida se hizo colectivo. En 1979 el Vaticano lo declaró patrono de los ecologistas y su legado inspiró que el 4 de octubre fuera el día elegido para recordar los derechos de los animales a nivel mundial. Hoy la conmemoración de esta fecha en nuestro programa, bueno, la invitamos no solo a abrazar a nuestros animales de compañía o a conmovernos con un video en redes sociales o alguna frase en redes sociales. La verdadera profundidad de este día radica en cuestionarnos cómo estamos tratando a los que no tienen voz. ¿Somos guardianes o somos tiranos de esta tierra? Que la memoria de Francisco de Asís nos inspire a ser más humanos, precisamente aprendiendo a respetar y honrar la vida en todas sus manifestaciones. Gracias por compartir este segmento con nosotros. Nos despedimos de este programa en dos caras por YBKM Mundial. Chao, cheo.
1: Y así nos despedimos.
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6: Y cuando son las 2:53 minutos, hacemos el siguiente avance informativo. La presidenta del Fondo Nacional para los Emprendimientos, FONAE, Marjorie Barguiela, destacó el trabajo que se viene realizando con los emprendedores en el litoral central luego de los terremotos del pasado 24 de junio.
7: Realmente creo que una de las partes más bellas de todo este proceso es que, así como es el Plan Venezuela Renace, nuestros emprendedores también renacen. Y en La Guaira nos ha tocado una labor, digamos, dura con todo lo que nos ha pasado, porque efectivamente la mayoría de nuestros emprendedores que trabajaban desde su casa o incluso que tenían pequeños locales, pues se vieron unos afectados porque perdieron su vivienda y otros doblemente afectados porque además de la vivienda perdieron ese local donde venían desarrollando el emprendimiento. Entonces se hizo un gran proceso de categorización, identificación y de acompañamiento una vez sean reubicados o aquellos que puedan ir, digamos, generando, realizando su actividad, como pueden ser los servicios de estética, de barbería, de peluquería. Entonces se atienden de una forma inmediata.

0: de manera que podamos reactivarlos y ese renacer sea de una manera más rápida y más efectiva. Así que en La Guaira los emprendedores también renacen de la mano de todas las instituciones que estamos para apoyarlos.
1: La presidenta FOANEM, Marjorie Barguiela, recalcó la importancia de consolidar los proyectos comerciales de Venezuela a través de los 4F del emprendedor, que significan formación, formalización, financiamiento y ferias. Recuerden que estas y otras informaciones usted podrá ampliarlas en nuestra emisión vespertina de su noticiero mundial a las 5 de la tarde y a través de nuestra página web www.radiomundial.com.be y en nuestra cuenta social Instagram @YBKEPisoMundial. Los invitamos a seguir en sintonía de nuestra programación. 2:55 minutos, hora mundial.
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4: La escritora venezolana Ana Teresa Parra Sanojo nació el 5 de octubre de 1889 en París. En 1902 arribó a Venezuela con su familia para residenciarse en su hacienda de Tazón, en Caracas. A raíz de la muerte de su padre en 1906, la joven Ana Teresa viajó a España para cursar sus estudios. Al culminarlos en 1915, se fue a París. Para aquel entonces había escrito cuentos con el seudónimo de Frufru. En 1924, Teresa de la Parra recibió el primer premio por su novela Ifigenia, en un concurso de escritores. En 1928, inició la escritura de su segunda novela Memorias de Mamá Blanca, en Europa y volvió a Venezuela. Un año después, por causa de la tuberculosis, se internó en un sanatorio suizo. El 23 de abril de 1936 murió en Madrid una de las más grandes escritoras hispanoamericanas. Desde 1989, los restos de Teresa de la Parra reposan en el Panteón Nacional.
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9: Escuchamos palabras de la presidenta de la República Bolivariana de Venezuela, Delcy Rodríguez.
10: Venezuela atraviesa momentos históricos, por lo que hemos pasado, pero sobre todo, hacia dónde marchamos, hacia dónde vamos, hacia qué futuro vislumbramos. Y este encuentro con Bitinvest nos va a permitir algo que desde el Consejo Nacional de Economía siempre ha sido un clamor de nuestros empresarios, de nuestros productores, de nuestros emprendedores, y es tener mecanismos de financiamiento para la actividad económica en Venezuela. Yo no voy a adelantar los detalles, pero ya nosotros estamos bastante avanzados en lo que tiene que ver financiamiento para el sector público y algo que yo considero muy importante es financiamiento para el sector privado.
9: Escuchábamos palabras de la presidenta de la República Bolivariana de Venezuela, Delcy Rodríguez.
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1: 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Y hasta ahora, cuando son las 3:51 minutos, establecemos un contacto informativo con nuestra reportera en el estado Mérida, Victoria Rivas, que nos brinda más información sobre la captación de nuevos estudiantes para la misión Rivas. Adelante, Victoria, te escuchamos.
2: Gracias, estudio, por este contacto informativo. Nos encontramos aquí en la Plaza Bolívar del Estado Bolivariano de Mérida y en esta oportunidad me encuentro con Luis Gamboa, quien es coordinador municipal de la Misión Rivas, donde nos tiene importante información en relación a la captación de estudiantes para este nuevo año escolar 2026-2027. Escuchemos parte de sus declaraciones.
3: En el día de hoy estamos haciendo el proceso de captación para a todos aquellos que quieran pertenecer a la Misión Rivas para sacar el bachillerato de primero a quinto año. La Misión Rivas está en toda la disponibilidad de ayudar a la población merideña. De igual manera, queremos informar que para el día viernes 30 de este mes de octubre va a haber el acto de grado. En el estado de Mérida tenemos 815 nuevos graduandos por la misión como bachilleres integrales y en nuestro municipio Libertador 148 nuevos bachilleres de la República Bolivariana de Venezuela, donde se estará haciendo el acto en el auditorio Corpo Andes, 10 de la mañana, acá en el municipio de Libertador.
4: ¿Cuánto tiempo va a durar esto?
2: Esas fueron declaraciones de Luis Gamboa, quien es subdirector del estado del equipo de la Misión Rivas, también coordinador municipal de la Misión Rivas del municipio de Libertador, quien nos dio importante información en relación a lo que es la captación de estudiantes sobre el año escolar 2026-2027. Asimismo, nos informó en relación a las actividades que se estarán desarrollando el día viernes en lo que es la graduación de nuevos bachilleres a través de esta misión, donde el estado estará graduando a bachilleres integrales un total de 815 estudiantes bachilleres de la misión Sucre. Esa parte de las informaciones que tenemos en estos momentos. Retornamos nuevamente a los estudios. Les reportó desde el estado Mérida, Victoria Rivas, Noticiero Mundial.
1: Bien, agradecemos a nuestra reportera Victoria Rivas por el contacto informativo. Recuerden que estas y otras informaciones usted podrá ampliarlas en su emisión vespertina de su Noticiero Mundial a las 5 de la tarde y a través de nuestra página web www.radiomundial.com.be y en nuestra cuenta social Instagram @YBKEPisoMundial. Los invitamos a seguir en sintonía de nuestra programación. 3:54 minutos, hora mundial.
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6: Escuchemos palabras del ministro del Poder Popular para la Energía Eléctrica, Rolando Alcalá.
7: Es importante mencionar la puesta en funcionamiento en los próximos días de la unidad 6 de planta centro. Esta planta generadora va a aportar 600 megavatios al sistema eléctrico nacional, que permitirá su estabilidad en la región central y centrooccidental del país. Adicionalmente, vamos a estar incorporando 7 unidades en el estado Zulia con un aporte de más de 500 megavatios para este estado y otras unidades a nivel nacional, que en un total significan 1.300 megavatios en este último trimestre del 2026, que servirán para lograr más estabilidad, más continuidad y menos interrupciones en el servicio de energía eléctrica para todos los usuarios a nivel general.
6: Escuchamos palabras del ministro del Poder Popular para la Energía Eléctrica, Rolando Alcalá. 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
0: Llega a Que cante mi gente desde Guatire, Estado Miranda, David Llamosas con su tema Vuelve. Vamos a escucharlo.
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8: La escritora venezolana Ana Teresa Parra Sanojo nació el 5 de octubre de 1889 en París. En 1902 arribó a Venezuela con su familia para residenciarse en su hacienda de Tazón, en Caracas. A raíz de la muerte de su padre en 1906, la joven Ana Teresa viajó a España para cursar sus estudios. Al culminarlos en 1915, se fue a París. Para aquel entonces había escrito cuentos con el seudónimo de Frufru. En 1924, Teresa de la Parra recibió el primer premio por su novela Ifigenia, en un concurso de escritores. En 1928, inició la escritura de su segunda novela Memorias de Mamá Blanca, en Europa y volvió a Venezuela. Un año después, por causa de la tuberculosis, se internó en un sanatorio suizo. El 23 de abril de 1936 murió en Madrid una de las más grandes escritoras hispanoamericanas. Desde 1989, los restos de Teresa de la Parra reposan en el Panteón Nacional.
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0: Escuchamos palabras de la Presidenta de la República Bolivariana de Venezuela, Delcy Rodríguez.
13: Somos un país que descansa sobre la memoria, sobre el aprendizaje, sobre la sabiduría de nuestros adultos mayores. Y yo quería darles un abrazo hoy. Y siempre están en nuestros corazones. Siempre estamos viendo cómo apoyar, cómo ayudar, porque sabemos que nuestros abuelos, que nuestras abuelas han sido los más impactados por el bloqueo económico. Y hoy queremos que esa Venezuela que se levanta, que esa Venezuela que busca un desarrollo propio para su felicidad social, abrace también a nuestros adultos mayores.
0: Escuchábamos palabras de la Presidenta de la República Bolivariana de Venezuela, Delcy Rodríguez. 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
0: Escuchemos palabras del vicepresidente sectorial de Obras Públicas y Servicios, Juan José Ramírez.
5: Nos encontramos desde las instalaciones de Termozulia, que ha venido realizando trabajos de recuperación y de rehabilitación de las unidades termoeléctricas que forman parte de este complejo de generación. Y bueno, hay muy buenas noticias para el estado Zulia. Eso tiene que ver que ya TZ7 acaba de iniciar su giro lento, lo cual le va a permitir que en las próximas 72 horas esté sincronizada al CEN, luego de pasar el proceso respectivo de las pruebas que tienen que hacerse de acuerdo al protocolo de inicio, de arranque de este tipo de máquinas de generación termoeléctrica para ponerlas en funcionamiento y en servicio al pueblo del estado Zulia.
0: Escuchamos palabras del vicepresidente sectorial de Obras Públicas y Servicios, Juan José Ramírez.
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0: presidenta Delcy Rodríguez otorgando el reconocimiento a la delegación venezolana de los Juegos Suramericanos Santa Fe 2026. Escuchemos.
1: Presidente de la República Bolivariana de Venezuela, Delcy Rodríguez. Ciudadano, vicepresidente social, doctor Héctor Rodríguez. Ciudadano, ministro del Deporte, licenciado Franklin Cardillo. Ciudadana María Soto, presidente del Comité Olímpico Venezolano. Estimados atletas, compañeros, estimados entrenadores, buenas tardes. Realmente contento, feliz, desde el primer día que recibí la llamada del ciudadano ministro, donde me encomendaba la misión de portar la bandera en nombre de este pueblo hermoso, en nombre de todos los atletas que hoy en día nos representa y que hicimos historia. Hoy nos sentimos contentos, tal vez igual o más que ese día que me notificaron, por todo lo que hicieron nuestros compañeros. Dieron el todo por nuestra bandera, por nuestra nación, por transmitir una emoción, una alegría a este país que siempre, cada día, nos sigue, cada momento, cada segundo. Para mí, realmente, un sueño, y ser parte de esta generación de oro que hoy hace historia, y ver a mi compañero, como ejemplo, un Albert, que dio todo por el todo, que no vio atrás y que arrebató justamente en una meta, una medalla que se le arrancó a Argentina. Eso de verdad es querer a Venezuela y dar todo por nuestra patria. Y estoy seguro, señora presidente, que así como lo hizo él, lo hicimos todo. Dimos todo por el todo. Y hoy en día me queda dar el reconocimiento y dar el agradecimiento principalmente a usted por todo el apoyo, por toda la confianza que ha brindado y que nos ha dado nosotros los deportistas venezolanos para seguir esta carrera que comenzó en un plan Los Ángeles 2028, que hay que darle gran reconocimiento, que ha generado cambios, ha generado mucha evolución en nosotros a nivel internacional. Sabemos que cada competencia de este ciclo olímpico ha venido aumentando el nivel. Ellos han ido creciendo, pero nosotros hemos crecido más, porque estamos renaciendo de un esfuerzo gigante que hay que darle primero que todo el agradecimiento y la confianza que usted nos dio a nosotros y todo el pueblo de Venezuela que cada día nos apoya. De verdad, muchas gracias, y como siempre le digo, le dije un principio, Venezuela, y le digo a mis compañeros, los duros y los fuertes somos nosotros. Lo voy a seguir diciendo siempre. Debo reconocer que en el plan Los Ángeles no podemos olvidar el que nos sigue día a día, porque este triunfo no es hoy, no fue el día de la competencia. Este triunfo se construye con un entrenador, un psicólogo, un médico y todo un equipo, incluyendo hasta los jefes de misión y subjefes de misión que viven cada momento, un periodista que te apoya en el día de la competencia y que si te va mal o no te va bien, no te destruye, sino que te apoya. De verdad, mi mayor reconocimiento para todos ellos. Bueno, quiero aprovechar este momento, señor presidente, en nombre de toda esta delegación, de todos estos campeones, que hoy hacemos historia. Cumplimos con una meta de 48 medallas de oro, superando 3 ciclos olímpicos pasados. De verdad, muy feliz, muy contento por mí, por mi compañero y por todo este equipo que lo ha hecho muy bien. Queremos en nombre de ellos hacerle un reconocimiento de la entrega de nuestra chaqueta firmada por cada uno de los capitanes de la Selección Nacional de Venezuela. Muchísimas gracias.
2: Allí tenían palabras del atleta Douglas Enrique Gómez Salazar, que obtuvo medalla de plata en la disciplina tiro deportivo, modalidad tiro rápido, en representación de la delegación. Además, le hace entrega de la chaqueta tricolor a la Presidenta de la República, Delcy Rodríguez, en el reconocimiento por su ardua labor y apoyo con los atletas que participaron en esta edición de los Juegos Suramericanos en Santa Fe, Argentina 2026. En esta actividad además participa el Vicepresidente Sectorial Héctor Rodríguez y el Ministro del Poder Popular para el Deporte y Presidente del Instituto Nacional de Deportes, Franklin Cardillo.
3: Palabras del ciudadano Franklin Cardillo, Ministro del Poder Popular para el Deporte.
4: Buenas tardes, Presidenta. Gusto saludarla, Vicepresidente Héctor Rodríguez. Saludar a toda la delegación, a los jefes de misión, sus jefes de misión, a nuestra Presidenta del Comité Olímpico, María Soto, los viceministros y en especial a todos nuestros atletas que participaron en los Juegos Suramericanos en Santa Fe, Argentina 2026, más de 400 atletas, Presidenta, que estuvieron en el podio dando el todo por el todo, por nuestra bandera, por nuestro país. Como bien lo ha dicho Douglas, una participación histórica de nuestro país en Juegos Suramericanos, obteniendo la mayor cantidad de medallas de los últimos tres ciclos olímpicos. Todo esto nos indica que vamos por muy buen camino. El Plan Los Ángeles, que usted lo conoce muy bien, Presidenta, ha delineado el trabajo de 4 años del sistema competitivo nacional e internacional. Ellos han ido cumpliendo todo este proceso y en cada uno de ellos hemos ido incrementando el número de medallas, el resultado de medallas. Y para referirnos a lo estratégico, a lo táctico, a los resultados, en las ediciones de estos últimos 3 ciclos olímpicos teníamos participación y resultados en 10, 12 deportes. En esta oportunidad, 36 deportes ganaron medallas. Eso habla muy bien del trabajo de nuevos deportes como el pentatlón moderno, que está presente, la pelota vasca, la escalada. Nuestra banderada es medallista de oro en una disciplina no tan popular, pero en un deporte estratégico porque da resultados dentro del ciclo olímpico y es un deporte que va a los Juegos Olímpicos. Hemos priorizado en ese sistema de atención también una serie de disciplinas que siguen dando muy buenos resultados, como son la Federación de Lucha, que está aquí presente. 8 medallas de oro obtuvieron en estos Juegos Suramericanos, el levantamiento de pesas, que tiene una gran representación y que históricamente ha venido dando resultados con 7 medallas de oro, y así, bueno, la natación, el atletismo y todas las demás disciplinas, como el karate, que está presente aquí también, con excelentes resultados y multimedallistas de estos Juegos. También hay que destacar, Presidenta, los deportes de conjunto. En este caso, el softball femenino y masculino, para quien pide un gran aplauso a la manager del equipo, la compañera María Soto, además de presidenta del Comité Olímpico, es la manager del equipo femenino. Tanto en el femenino como en el masculino ganamos medallas de oro. También felicitar al fútbol femenino porque obtuvieron la medalla de oro, pero además de eso, fuimos en la categoría sub-17, se compitió en sub-21. A pesar de la diferencia de edad, Venezuela obtuvo ese campeonato también. De la misma manera, felicitar a un equipo que ha venido haciendo un excelente trabajo, como es el tenis de mesa. Aquí está su presidente Danir, sus 2 atletas del equipo doble mixto. Felicitarlos también, que están aquí presentes, por esta medalla histórica para el tenis de mesa. Y bueno, esto indica que todo se está haciendo como corresponde. Nos queda mucho por hacer todavía, Presidenta, por mejorar. Pero Venezuela es un país que renace a pesar de la circunstancias, venimos haciendo excelentes trabajos. Y de igual manera, el sistema competitivo nacional, que se ha venido fortaleciendo gracias a su instrucción, vamos a tener en los próximos días lo que van a ser los Juegos Comunales, un evento más de gran importancia donde participan los 49 mil consejos comunales de todo el territorio nacional, donde ahí estamos sembrando, desarrollando, masificando para poder seleccionar, captar para los atletas del próximo ciclo olímpico. De igual manera, este año usted, Presidenta, nos ha autorizado la realización de los Juegos Nacionales Juveniles, muy importantes también para las nuevas generaciones que van a relevar a estos muchachos y que van a participar en el ciclo olímpico 2028-2032. De ahí la importancia de ese trabajo de los Juegos Nacionales y Paranacionales. Y bueno, de mi parte y de toda la familia del deporte, de todo este equipo de trabajo, agradecerle siempre por su apoyo, su acompañamiento, por estar pendiente día a día del resultado de ustedes en cada uno de estos eventos y de felicitarlos en mi nombre también por el excelente resultado que tuvieron en los Juegos Suramericanos. Y vamos por más. De aquí en adelante vienen los Juegos Panamericanos, que son en el 2027, y la ruta de clasificación olímpica hacia Los Ángeles 2028. Felicitaciones y un fuerte abrazo.
3: Palabras de la ciudadana doctora Delcy Rodríguez Gómez, presidenta de la República Bolivariana de Venezuela.
5: Bueno, estoy muy feliz de estar acá porque sé la emoción que siente un atleta cuando cruza la frontera y lleva nuestro tricolor. Esa bandera, María, te saludo, María Soto, presidenta del Comité Olímpico Venezolano, el vicepresidente sectorial Héctor Rodríguez, el ministro Franklin, esa bandera lleva el espíritu invencible de los venezolanos y de las venezolanas. Y cuando vemos los resultados que ustedes traen a casa, qué gran satisfacción decir, hemos roto récord. Rompimos récord mundial en pesas. Tenemos atletas que ganaron 3-4 medallas de oro. Yo sé la emoción cuando se guindan esa presea en el cuello. Y 48 veces sonó nuestro himno nacional, glorioso canto de los venezolanos y de las venezolanas, sonó en el podio de primero, campeones con sus medallas de oro. Y hoy tenemos 17 campeones suramericanos. Yo también quiero felicitar al tenis de mesa porque es mi deporte, ahí está mi profesor. Le anuncio que esta semana regreso a los entrenamientos, profesor. Me han puesto una competencia en noviembre, pero bueno, regreso a la mesa, profe. Así que yo le decía al ministro, a Héctor, la importancia de que ustedes se preparen y se preparen bien. Tener los mejores entrenadores, traer buenos entrenadores para que también sirvan de conducción para sus entrenamientos, que tengan sus implementos, sus uniformes, su preparación. Por eso, que estos resultados extraordinarios de Santa Fe es el resultado de ustedes, de sus entrenadores, de sus familiares, de sus psicólogos. Uno, cuando va a una competencia, puede estar muy bien preparado físicamente, pero si psicológicamente no estamos preparados, no hay nada que hacer. La voluntad, todo lo puede. Y eso fue lo que ustedes demostraron, la voluntad y el querer ganar. Y mostrar que la Venezuela que hoy construimos es una Venezuela que quiere ser amada, quiere ser querida, respetada y admirada. Ustedes lograron eso con su participación en Santa Fe. De verdad, cada noche que me llegaban los resultados, yo le preguntaba a Franklin, ¿cómo vamos en relación al anterior? ¿Dónde mejoramos? ¿Dónde no mejoramos? ¿Qué debemos hacer para mejorar? Y ya ustedes se preparan para la ruta del ciclo olímpico. Vienen los Panamericanos el año que viene y yo sé que lo vamos a hacer mejor, porque en la medida que salimos, competimos, nos fogueamos, nos encontramos, siempre nos vamos preparando y mejorando para la competencia que viene. Y nuestro objetivo, ciclo olímpico, el sueño olímpico, todos nuestros programas de sueño olímpico, desde los niños, las comunidades, muy importante lo que señaló el ministro de los Juegos Comunales, Nacionales, para que busquemos en todos los rincones de Venezuela dónde está esa semilla que tiene un sueño olímpico, que quiere ser un gran deportista, que quiere ser una persona entregada a la disciplina, entregada al entrenamiento, con objetivos claros. Así que me alegra mucho, lo felicito por su participación en Santa Fe. Y quienes además ya sumaron 3 campeonatos suramericanos como Julio y Keidomar, les hago su reconocimiento extraordinario, igual a las muchachas del sub-17 en fútbol que quedaron campeonas. Todos trajimos buenas noticias y eso es lo más satisfactorio para ustedes, cuando regresan a su patria y dicen: somos campeones, quedé en plata, quedé en bronce, tuve una extraordinaria participación, rompí récord nacional, rompí récord suramericano, rompí récord mundial, y eso fue lo que ustedes le entregaron a Venezuela. Gracias, muchachos y muchachas.
3: Señoras y señores, por su amable atención, muchas gracias y muy buenas tardes. Ha concluido el acto.
5: Bien, ahí.
0: 5:15 era el acto de reconocimiento por parte de la presidenta Delcy Rodríguez a los atletas que participaron con excelentes resultados en los Juegos Suramericanos Santa Fe 2026. Y con esta información volvemos al noticiero, a la emisión vespertina del noticiero mundial, y continuamos así con más información nacional. Y la Asamblea Nacional instaló formalmente la comisión especial designada para reformar la ley constitucional contra el odio por la convivencia pacífica y la tolerancia, con el propósito de elaborar un proyecto de reforma parcial que será sometido a discusión y aprobación en el Parlamento. El diputado Pedro Infante, presidente de la comisión, detalló que ya se cuenta con una ruta jurídica definida, por lo que esta misma jornada comenzará la redacción del texto para su debate.
6: Hemos revisado dos instrumentos legales, por supuesto la ley constitucional contra el odio por la convivencia pacífica y la tolerancia, pero también revisamos la ley constitucional que regula la vigencia de los actos emanados de la Asamblea Nacional Constituyente, una ley constitucional aprobada en diciembre del año 2020. Ya teniendo clara la ruta jurídica constitucional instalada, esta comisión iniciamos ya desde hoy mismo el trabajo para la elaboración de este proyecto, revisión del articulado y elaborar como tal el proyecto de la ley de reforma que va a trabajar la ley contra el odio por la convivencia pacífica y la tolerancia.
0: La comisión prevé un amplio proceso de consulta con sectores sociales, víctimas de la violencia, organizaciones no gubernamentales, el sistema de justicia, medios de comunicación y universidades.
6: ¿Qué hemos definido? Una ruta que, por supuesto, traerá consigo el encuentro, el debate, la revisión con distintas instancias de la sociedad venezolana, sectores sociales del país. El programa para la paz y convivencia democrática, seguro nos encontraremos con víctimas y afectados del odio, la violencia, y también que fueron de alguna manera afectados por la implementación inadecuada de la ley contra el odio por la convivencia pacífica y la tolerancia, también con ONG, organizaciones no gubernamentales, otros movimientos sociales, organizaciones políticas como tal, con las distintas instancias del sistema de justicia, medios de comunicación, universidades, entre otros. ¿Qué es lo fundamental? Nosotros hemos revisado la importancia de esta ley, del momento político en el que nos encontramos, lo que ha sido este año 2026.
0: Asimismo, el parlamentario subrayó que realizarán una revisión de los casos relacionados con la ley constitucional contra el odio por la convivencia pacífica y la tolerancia, incluyendo aquellos que deriven de la reforma.
7: Nosotros, lo que surja del debate de la comisión, lo iremos implementando. La ley para la amnistía estableció 13 hechos, pero ha habido otras medidas complementarias, pudiéramos decir, para seguir atendiendo y resolviendo situaciones que se presentaron. Estoy seguro, con ese mismo espíritu que ha direccionado la presidenta Delcy Rodríguez, que además el presidente de la Asamblea Nacional, Jorge Rodríguez, siempre con la máxima y plena disposición, y la Asamblea Nacional en pleno, a atender los casos que surjan. Los que consigamos los vamos a atender, los vamos a revisar. Y lo que se derive como resultado, resultante concreto de la reforma de la ley, también se atenderán. Vamos a reunirnos con todas las organizaciones que tengan opiniones sobre estos temas y los vamos a escuchar y vamos a revisar los casos y vamos a hacer todo nuestro mayor esfuerzo para resolverlo. Siempre con apego a la Constitución, con apego a la ley y en el mejor espíritu, insisto, del encuentro, de la fraternidad, de la tolerancia, del respeto, de la convivencia democrática, pero siempre apegado a la ley, a la justicia.
0: Cabe recordar que el pasado 29 de septiembre la presidenta Delcy Rodríguez solicitó al Poder Legislativo trabajar en la modificación parcial del instrumento legal con el fin de avanzar hacia una nueva etapa de convivencia ciudadana y por la aplicación inadecuada de este marco normativo en ciertos casos. Noticiero Mundial 5:19 minutos. Y el ministro para la Agricultura Productiva y Tierras, Vladimir Padrino López, anunció un plan para proteger la rentabilidad del productor venezolano y garantizar la transparencia en toda la cadena de distribución de agroinsumos. Detalló que el pasado 22 de septiembre el Ministerio para la Agricultura Productiva y Tierras y el Ministerio de Industrias y Comercio Nacional acordaron un plan conjunto para transparentar precios, créditos y distribución de los agroinsumos desde el proveedor hasta el productor.
8: Tuve un contacto inicial con el sector de los agroinsumos y estamos ahora más conscientes de los retos que tenemos, tanto el sector privado como el sector público, para lograr la plena soberanía agroalimentaria de Venezuela. He venido conversando y trabajando muy estrechamente con el ministro de Industria y Comercio, Luis Villegas, y con todo su talentoso equipo de trabajo, con un objetivo muy claro que acordamos en esas mesas de trabajo: proteger al productor de los costos de los agroinsumos. El 22 de septiembre propusimos un plan conjunto entre ambos ministerios para transparentar precios, crédito y distribución de los agroinsumos, desde el proveedor hasta el productor.
0: Añadió que el contexto internacional obliga a estar atentos, puesto que los precios de los principales fertilizantes se mueven con la volatilidad geopolítica y con el costo de los fletes.
8: Hay que decirlo con claridad. El contexto internacional nos obliga a estar atentos. Los precios de los principales fertilizantes se mueven con la volatilidad geopolítica y con el costo de los fletes. ¿Y quién termina pagando esa variación? Ustedes, los productores, no solamente los venezolanos, sino a nivel global. Por eso, nuestro interés es uno solo: que la importancia de la actividad agrícola no se limite a su productividad, que es su fin ulterior, sino que además sea una actividad rentable para quien produce. ¿Qué hemos avanzado? Ya arrancó la serie semanal de precios internacionales de fertilizantes para compararlos con los que se venden aquí, y levantamos el directorio de los principales distribuidores de fertilizantes en el país. Hemos hablado con todos.
0: El titular del Ministerio para la Agricultura Productiva y Tierras, Vladimir Padrino López, enfatizó que la agenda de trabajo continuará con la revisión de la merma de la urea, mapa del crédito por eslabón y laboratorios de suelo. Noticiero Mundial 5:22 minutos. Y el secretario general del Partido Socialista Unido de Venezuela, Diosdado Cabello, destacó que se han cumplido las distintas fases previstas en el cronograma de cara a la consulta popular, proceso que concentra el despliegue territorial de la organización junto al pueblo.
9: Hasta ahora vamos cumpliendo con todas las fases. De la campaña, del cronograma propuesto, se ha venido cumpliendo. Estamos en campaña, sobre todo en campaña en el territorio, en el sitio donde debe ser, con quien debe ser, conjunto al pueblo que está allá y que presentaron más de 37.000 proyectos, donde van a participar todos los consejos comunales de este país, y un poquito más los últimos que se han registrado, se han ido incorporando también, y las comunas. Es una manifestación extraordinaria de conciencia y movilización y de un ejercicio democrático auténtico, un ejercicio democrático de participación, de protagonismo, un ejercicio democrático que sin duda, es ejemplo para el mundo.
0: Resaltó que el gobierno nacional puso en marcha un plan piloto enfocado en incorporar a las juntas de condominio para atender casos prioritarios de daño en conjuntos residenciales, fallas en ascensores e impermeabilización.
9: Inicialmente, el planteamiento inicial tenía que ver con consulta de los consejos comunales, pero nosotros somos respetuosos de todas las formas de organización y sin duda cada edificio es una forma de organización. Nuestra presidenta ha hecho un llamado a incorporar las juntas de condominio. Sabemos todos, inclusive, que se han agravado luego del terremoto del, 24 de junio, se agravaron en algunos conjuntos residenciales el tema de daños de sufridos el 24 de julio. Se han incorporado un plan piloto de las juntas de condominio para atender esos casos. El llamado es que todo el que pueda participar se incorpore.
0: El secretario general del Partido Socialista Unido de Venezuela, Diosdado Cabello, invitó a desplegarse en las calles los días 7 y 12 de octubre para conmemorar el triunfo electoral del comandante Hugo Chávez en el año 2012 y en el Día de la Resistencia Indígena. Noticiero Mundial 5, 25 minutos. 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Ya regresamos.
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16: La nueva ley orgánica del Servicio y Sistema Eléctrico Nacional representa un paso significativo hacia la modernización del sector eléctrico en nuestro país. Va a permitir la integración del sector público y privado en las actividades de generación, transmisión, distribución y comercialización de la energía. Se espera con esta ley fomentar la competitividad, mejorar la eficiencia y atraer inversiones que fortalezcan la infraestructura eléctrica. Esto no solo garantizará un suministro más confiable y sostenible, sino que también beneficiará a los consumidores con un acceso más amplio a la energía. Hoy en día, donde el desarrollo energético es crucial, esta ley es un catalizador para el desarrollo económico y la sostenibilidad ambiental.
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0: 5:28 minutos, continuamos con más información y la diputada de la Asamblea Nacional, Asia Villegas, reflexionó sobre los grandes desafíos que enfrentan los partidos y organizaciones políticas en la actualidad, destacando que el verdadero reto va más allá de la paridad numérica del 50-50. En este sentido, enfatizó la importancia de transformar los discursos políticos para erradicar las expresiones de violencia simbólica, informática y comunicacional que a menudo se utilizan para cuestionar el liderazgo y la capacidad de gestión de las mujeres. Noticiero Mundial 5:29 minutos.
17: Comprender que el patriarcado
13: es una expresión ideológica basada en otra expresión ideológica que es la misoginia y que es la supremacía. Hay quienes creen que hay una raza superior y hay unos y unas que también creen que hay una condición de subordinación de la mujer. Es un desafío histórico la superación del patriarcado y las expresiones del patriarcado son disímiles. El machismo se presenta en micromachismo a través de un chiste o una frase o una parodia hasta de formas cruentas como es el femicidio. Entonces ese abanico de expresiones de violencia también hace curso en la vida política de las mujeres. Nosotras irrumpimos en la toma del espacio de lo público porque hubo un acuerdo social de la humanidad en que las mujeres fuimos instaladas en lo privado del hogar, en lo reproductivo y el hombre en lo productivo. A ustedes los valoramos qué tan productivos son y a nosotras nos valora qué tan buenas madres somos o qué tan buenas amas de casa. Entonces esa superación de esa lógica invade también los espacios de la participación política. Las venezolanas tenemos menos de 100 años votando y en estos últimos 26 años hemos votado más de 30 veces, pero hoy somos lideresas en el territorio, hoy somos lideresas apropiándonos de nuestra propia voz.
0: Noticiero Mundial 5:30 minutos y bajo el enfoque central de evaluar planes de contingencia y recuperación, la Federación de Cámaras y Asociaciones de Comercio y Producción de Venezuela, FEDECÁMARAS, instalará su 82ª Asamblea Anual orientada hacia la reconstrucción del país tras los terremotos del 24 de junio. El presidente de FEDECÁMARAS, Felipe Caposolo, destacó que la asamblea se llevará a cabo en Caracas los días 8 y 9 de octubre en el Hotel Eurobuilding.
17: Mira, hemos preparado un cartel de verdad de lujo. Vamos a estar hablando acerca del tema económico. Vamos a tener a dos economistas de lujo. El primer día vamos a tener a Zurbal Oliveros y para cerrar el magno evento vamos a tener a José Manuel Puente. Vamos a tener panel del tema financiero, donde vamos a estar hablando pues acerca del futuro del financiamiento en todos los aspectos que son relacionados con el tema bursátil, el tema bancario, el tema de seguros también. Vamos a tener un panel para hablar de el tema tributario, tan importante para los empresarios. Vamos a hablar acerca del futuro del trabajo, la ley del trabajo, los incrementos, la salarización, la bonificación. Ahí vamos a tener representante del Ministerio del Trabajo y un representante también de OIT. Vamos a hablar acerca de la agenda de reconstrucción con los multilaterales que van a estar allí presentes. Y vamos a tener un panel de energía.
0: Felipe Caposolo, presidente de FEDECÁMARAS, remarcó que la reunión puede llevar al crecimiento y a maximizar la producción de las empresas. Noticiero Mundial 5:32 minutos y la presidenta del Fondo Nacional para los Emprendimientos, FONAE, Marjorie Barguiela, destacó el trabajo que se viene realizando con los emprendedores en el litoral central luego de los terremotos del pasado 24 de junio.
18: Realmente creo que una de las partes más bellas de todo este proceso es que, así como es el Plan Venezuela Renace, nuestros emprendedores también renacen. Y en La Guaira nos ha tocado una labor, digamos, dura con todo lo que nos ha pasado, porque efectivamente la mayoría de nuestros emprendedores que trabajaban desde su casa o incluso que tenían pequeños locales, pues se vieron unos afectados porque perdieron su vivienda y otros doblemente afectados porque además de la vivienda perdieron ese local donde venían desarrollando el emprendimiento. Entonces se hizo un gran proceso de categorización, identificación y de acompañamiento una vez sean reubicados o aquellos que puedan ir, digamos, generando, realizando su actividad como pueden ser los servicios de estética, de barbería, de peluquería. Entonces se atienden de una forma inmediata de manera que podamos reactivarlos y ese renacer sea de una manera más rápida y más efectiva. Así que en La Guaira los emprendedores también renacen de la mano de todas las instituciones que estamos para apoyarlos.
0: La presidenta de FONAEM, Marjorie Barguiela, recalcó la importancia de consolidar los proyectos comerciales de Venezuela a través de las 4F del emprendedor, que significan formación, formalización, financiamiento y ferias. Noticiero Mundial 5:33 minutos y el consultor estratégico Oscar Doval estimó que la economía venezolana crecerá entre el 6% y el 8% este año, una proyección inferior a la que se manejaba a comienzos de 2026 debido al impacto del doble terremoto del pasado 24 de junio, el cual generó pérdidas estimadas en 12 mil millones de dólares.
19: Sí, en general la mayoría de los analistas y muchas agencias coinciden que el crecimiento de este año va a ser interesante. Va a estar en torno al 6 a 8% el crecimiento económico. Y tengo que recordar a la gente que nos está viendo que a principios de año se hablaba de un crecimiento mucho mayor, en torno al 10, 12%, pero tuvimos un golpe muy fuerte que fueron los sismos el 24 de junio, pues que lamentablemente produjeron pérdidas en torno a los 12.000 millones de dólares. Estamos hablando del 10% del Producto Interno Bruto venezolano. Eso obviamente hace que se desvíen fondos destinados más a la activación productiva para temas de reparación. Cuando tú desvías fondos en cantidades tan importantes para temas de reparación de toda la infraestructura que se dañó, pues de alguna forma no puedes dedicarlo al desarrollo industrial, empresarial o comercial del país, y hace que el crecimiento se vea afectado. Entonces el crecimiento económico se va a dar, no en las cifras tan optimistas que estábamos manejando a principios de año, pero se va a dar igualmente.
0: El consultor estratégico Oscar Doval destacó que la flexibilización y erradicación de sanciones son claves para reconectar a Venezuela con la banca internacional. Además, proyectó un incremento sostenido en la producción petrolera y mejoras significativas en la economía venezolana para los próximos años. Noticiero Mundial, 5:35 minutos. Y inaugurado vivero perito forestal Humberto Blanco en el municipio Rangel del estado Mérida. Liz Hernández nos amplía la información.
20: En el marco del 53 aniversario de Imparques, el gobernador del estado, Arnaldo Sánchez, reactivó el vivero perito forestal Humberto Blanco. Esta iniciativa busca consolidar el crecimiento ecológico mediante la producción

0: Venezuela que se una a este gran plan que su principal objetivo es poder fortalecer todo el sistema ecosocialista de Venezuela.
1: El gobernador Arnaldo Sánchez señaló que el propósito principal radica en recuperar zonas afectadas por incendios forestales, proteger humedales y la cuenca del río Chama. Desde el estado Mérida, Liz Hernández, Noticiero Mundial.
2: Noticiero Mundial 5:36 minutos. Y brinden ayudas médicas y sociales a personas vulnerables de Falcón. Carlos Ríos nos amplía los detalles.
3: En un acto de compromiso social y atención directa a la ciudadanía, el programa social La Mano de Dios celebró su edición número 200, brindando soluciones integrales a 93 beneficiarios provenientes de 16 municipios del estado Falcón. La actividad estuvo encabezada por la legisladora del Consejo Legislativo del estado Falcón, Carilis Bravo, quien destacó el alcance del programa que atiende semanalmente a los 25 municipios del estado, superando las 400 atenciones mensuales. Durante la jornada, se efectuó la entrega de insumos y servicios que incluyó 15 ayudas técnicas, 13 canastillas para gestantes y 20 estudios especializados, así como 23 entregas de medicamentos e insumos médicos, 2 aportes económicos especiales, 12 apoyos para exámenes clínicos y 6 lentes correctivos. La legisladora Bravo afirmó que el programa, a cargo de la primera dama de la entidad, Jessica Peroso de Clark, se dedica a ayudar a los casos vulnerables para la realización de exámenes especializados, entrega de ayudas técnicas y apoyo a personas con alguna discapacidad. Carlos Ríos, Noticiero Mundial.
2: Noticiero Mundial 5:38 minutos y atienden afectaciones ocasionadas por árboles caídos en el municipio San Francisco, estado Zulia. Luis Quintero Machado nos ofrece los detalles.
4: Desde la sede del Cuerpo de Bomberos de San Francisco, el comandante John Carlos Bravo ofreció un balance en materia de riesgos sobre las afectaciones ocasionadas por los fuertes vientos registrados en el municipio, con más de 100 árboles caídos contabilizados hasta el momento, de los cuales aproximadamente el 99% se encuentran sobre viviendas. El funcionario informó que, como parte de las respuestas desplegadas ante esta contingencia, los equipos bomberiles han logrado cortar más de 39 árboles y mantienen activas las labores de atención en los sectores donde se han registrado afectaciones. Bravo explicó que se mantienen 3 contingentes de trabajo organizados de acuerdo con la programación y el nivel de prioridad de cada caso, con la finalidad de avanzar progresivamente en la remoción de los árboles que representan un riesgo para las familias y sus viviendas. Tenemos la situación controlada. Es importante el apoyo que hemos recibido desde la Alcaldía de San Francisco y de la Gobernación del Zulia con los implementos necesarios para dar una respuesta oportuna. Nuestro personal se mantiene desplegado y trabajando para atender cada una de las situaciones que se han presentado, destacó Bravo. El comandante señaló que estas labores se desarrollan de manera articulada con Polisur, la Gerencia de Seguridad Ciudadana, la Policía Nacional y la Dirección de Plazas, Parques y Ornato Público de la Alcaldía de San Francisco, sumando capacidades para garantizar una atención organizada ante las incidencias generadas por los fuertes vientos. Además, el general Bravo explicó que el número de árboles afectados es una cifra que puede variar conforme avanza las inspecciones y evaluaciones en las comunidades, por lo que el registro actual podría incrementarse durante las próximas horas. Desde el estado Zulia, Luis Quintero Machado, Noticiero Mundial.
2: Noticiero Mundial 5:40 minutos y La Guaira revisará eje inmobiliario de la zona económica especial tras los sismos del 24 de junio. Antonieta Bauce con la información.
5: El eje turístico e inmobiliario de la zona económica especial de La Guaira será revisado tras el doble terremoto del 24 de junio mediante estudios geológicos de suelo y estructurales, los cuales determinarán las condiciones para el desarrollo de nuevos proyectos en la franja este de dicha entidad federal. Marcos Meléndez, autoridad única de la ya mencionada zona económica especial La Guaira, informó que una comisión presidencial adelanta las evaluaciones para formular recomendaciones sobre la reestructuración del desarrollo inmobiliario previsto antes del sismo. El eje contempla desde la parroquia Macuto, pasando por Caraballeda y Tanaguarena, hasta Caroao, lugares en los cuales estaban proyectadas importantes inversiones turísticas, comerciales y habitacionales. Antonieta Bauce, Noticiero Mundial.
2: Noticiero Mundial 5:41 minutos.
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3: El Kremlin llamó este lunes a la calma y a fiarse exclusivamente de las informaciones del Servicio Ruso de Defensa del Consumidor, Rospotrebnadzor, tras la alerta emitida este domingo por la Casa Blanca sobre un posible brote de peste pulmonar

0: La región siberiana rusa de Irkutsk, ubicada en la ciudad de Chelyabinsk, específicamente debido a la muerte de Daria Shipilova, técnica de laboratorio de 28 años del Instituto de Investigación contra la Peste. El portavoz de la presidencia rusa, Dmitry Peskov, señaló que en esta entidad trabajan profesionales de alto nivel y aseguró que las pruebas realizadas tras su fallecimiento no detectaron rastros de la enfermedad y que la situación está bajo control. Por su parte, Rospotrebnadzor informó que se trata de una neumonía de etiología no establecida y de momento ninguno de los contactos de Shipilova ha enfermado o dado resultados positivos. En otras informaciones, un total de 413 centros educativos de Francia, de 3.700, se vieron afectados este lunes por bloqueos, manifestaciones u otros incidentes relacionados con la movilización del alumnado de escuelas secundarias en el país por reivindicaciones por la falta de profesores sustitutos, el estado de las edificaciones y las condiciones de enseñanza. Esta cifra supone un descenso del 27% respecto a los 564 centros afectados en la mañana del viernes y del 32% frente a los 610 registrados el jueves. Las manifestaciones han estado acompañadas de incendios, daños materiales y enfrentamientos con las fuerzas de seguridad que se han repetido en algunos institutos de ciudades como París o Toulouse. Por su parte, el Ministerio de Educación francés señaló que el 40% de los centros educativos afectados este lunes no habían registrado incidentes hasta ahora, lo que apunta a un intento de extender el movimiento a nuevos centros. Además, unas 5.000 personas, en su mayoría adolescentes, han sido arrestadas en todo el país y decenas han resultado heridas en las protestas. En este contexto, sindicatos y organizaciones sociales acusaron al gobierno francés de emplear una fuerza excesiva frente a menores de edad para contener reivindicaciones que consideran legítimas, mientras 5 investigaciones internas examinan las actuaciones de los agentes. Cambiando de continente, China advirtió a Filipinas que debería evitar actos provocadores en el disputado mar de China Meridional al acusar a una aeronave filipina de haber violado su espacio aéreo durante el fin de semana. El portavoz militar de China, Tsai Shishen, afirmó que el avión filipino había incursionado ilegalmente en el espacio aéreo territorial sobre el atolón de Huangdiao de China e informó que las fuerzas navales y aéreas chinas siguieron y vigilaron a la aeronave filipina y emitieron advertencias para expulsarla. Carlos Ríos, Noticiero Mundial.
1: Así culminamos nuestro recorrido más allá de nuestras fronteras.
2: Noticiero Mundial 5:44 minutos.
1: Las notas deportivas más relevantes en las diferentes disciplinas.
0: La karateca Yorgeli Salazar obtuvo la medalla de plata en el torneo internacional Karate One Serie A disputado en Austria al competir en la categoría de los menos 55 kilogramos. La reciente bicampeona suramericana protagonizó una notable trayectoria durante el torneo con una victoria por 9-1 frente a la senegalesa Maimona Niang. Seguidamente dominó por 9-0 a la ucraniana Valeria Kovalova para repetir el triunfo 2-0 en cuartos de final ante la japonesa Ako Matsumura. En semifinales obtuvo una victoria decisiva por Hansoku ante la azerbaiyana Madina Sandigova y se dio en la final de la categoría con marcador de 2-4 ante Nina Vasnikova de Eslovaquia. En otras informaciones, la atleta Jocelyn Brea se coronó en la rama femenina de la categoría atleta de élite durante la edición número 25 de la Gatorade Caracas Rock, culminando el recorrido de 10 kilómetros iniciado en la autopista Prados del Este con un tiempo oficial de 34 minutos y 44 segundos, consolidándose una vez más como la fondista criolla más destacada de la actualidad. Junto con su hermana Edimar Brea, quien se adueñó del segundo lugar en el podio al cruzar la meta en 35 minutos con 11 segundos, las deportistas se reafirman como dos de las principales figuras del atletismo venezolano. Carlos Ríos, Noticiero Mundial.
2: En otras informaciones deportivas, celebrado triangular de béisbol menor en el marco de las ferias del Rosario 2026. Luis Quintero Machado nos amplía la noticia.
3: Tres destacadas academias de béisbol del municipio Cabimas protagonizaron un gran triangular deportivo en honor a Nuestra Señora del Rosario, patrona de los cabimenses. La actividad se llevó a cabo en el Estadio Municipal Víctor Gavalillo, situado en la urbanización Las 40. Los asistentes disfrutaron del talento de las academias JM Academia de Béisbol, Los Amiguitos de Tata y la Academia de Béisbol Doña Ana. En esta jornada deportiva estuvo presente el doctor Omar Oberto, director general de la Alcaldía de Cabimas, directores del gobierno municipal y William Lair, Lairet, comisionado especial para el deporte. William Lairet manifestó dentro del marco de la conmemoración de la Feria de Nuestra Señora del Rosario 2026, ofrecemos béisbol de excelente nivel en las categorías U15 y U16, con las escuelas locales demostrando el talento y las habilidades de nuestros jóvenes. Al finalizar el torneo, se hizo entrega de la Copa Virgen del Rosario a los campeones de JM Academia de Béisbol, equipo con sede en el estadio El Nido de los Pájaros del sector El Golfito, tras vencer en la final a la Academia Doña Ana con marcador de 5-1. Asimismo, la Alcaldía de Cabimas realizó un aporte de pelotas profesionales para apoyar el desarrollo del deporte menor en la localidad. Desde el estado Zulia, Luis Quintero Machado, Noticiero Mundial.
1: Hasta aquí las notas deportivas.
2: Noticiero Mundial, 5:47 minutos.
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4: El cuatrista y cantante del dúo musical Capuy, Miguel Aún, destacó que el cuatro venezolano tuvo una presencia constante desde la infancia y es el pilar fundamental de su identidad cultural. El músico destacó que este emblemático instrumento no solo está arraigado en las tradiciones locales, sino que es vértebra de casi todas las manifestaciones musicales de Venezuela, desde el golpe larense hasta la gaita, convirtiéndose en un tesoro sonoro que todo el mundo debería conocer y estudiar. Asimismo, el cuatrista Justin Colmenares recalcó la importancia cultural del cuatro venezolano, que es reconocido por una versatilidad que va mucho más allá de la música llanera. El músico señaló que este instrumento se adapta con gran facilidad a diversos géneros latinos como el bolero, la salsa e incluso el jazz. Por otra parte, resaltó el significado detrás del nombre de su proyecto Capuy, que proviene de la lengua pemona y significa luna. Elegido tras consultarlo directamente con miembros de esta comunidad indígena. Daniel Aristigueta, Noticiero Mundial.
2: Y en otras informaciones culturales, anunciada gran procesión en homenaje a la Virgen de la Inmaculada en el estado Mérida. John Guerrero con la noticia.
5: Como parte de las actividades de la edición 2026-2027 de la Feria Internacional del Sol, organizada por la Alcaldía de Mérida, el burgomaestre Nelson Álvarez dio a conocer que se realizará una actividad especial en honor a la Virgen de la Inmaculada, patrona de la ciudad, el próximo 8 de diciembre.
6: Una procesión nocturna para homenajear a la Virgen. Tenemos siempre que encomendar nuestros corazones, nuestras acciones, cada cosa que hacemos bajo la gracia de Dios. Y estoy seguro de que este 8 de diciembre esa actividad va a quedar muy bonita. Todos van a estar invitados y lo vamos a hacer. No solamente en el marco de homenajear a la Virgen, sino que las calles de Mérida se llenen de luz y color para poder prepararnos en torno a lo que va a ser este homenaje.
5: Igualmente resaltó Álvarez que la Feria del Sol se ambientará en una temática de los años dorados.
6: Y la temática va a ser el día en el tiempo, un viaje del tiempo que nos traslade desde los años 60, 70, 80, 90, 2000, 2010, hasta traernos al cerrar la feria a nuestro año 2027, y que la cultura, la música, las tradiciones de todas esas décadas se vayan encontrando y que nos lleven el sol este año. Vamos a ver qué tal nos va en un bonito viaje en el tiempo.
5: El alcalde Nelson Álvarez informó que en los próximos días iniciará el primer casting para las aspirantes a formar parte del reinado de la Feria del Sol, representando a las parroquias y localidades del municipio Libertador. Desde el estado de Mérida para YBKE Mundial, reportó John Guerrero.
1: Así cerramos nuestra agenda cultural. Agenda cultural.
2: Noticiero Mundial, 5:50 minutos.
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8: La natación es más eficaz que correr para fortalecer el corazón. Un reciente estudio elaborado por investigadores en Brasil ha sacudido las recomendaciones habituales en el ámbito de la cardiología y el entretenimiento deportivo. La natación demuestra una mayor eficacia que la carrera a pie para fortalecer la musculatura cardíaca y optimizar el sistema cardiovascular. Descubrimos que aunque ambas actividades mejoran la capacidad respiratoria, la natación va más allá al combinar adaptaciones funcionales y moleculares que hacen que el corazón sea más fuerte y eficiente. Así lo informó el coordinador del estudio, André Jorge Serra, de la UNIFES. Entre las opiniones de los especialistas encontramos al cardiólogo deportivo, el Dr. Marcelo Ribeiro, en donde destaca que el músculo cardíaco responde al estímulo de volumen mejor que el estímulo de presión. La natación ofrece un entrenamiento de carga de volumen puro gracias al retorno venoso facilitado, lo que remodela el ventrículo izquierdo de forma concéntrica y saludable, reduciendo a largo plazo el riesgo de insuficiencia cardíaca. Los resultados muestran que la natación puede tener un impacto especial en la recuperación del miocardio y en la rehabilitación cardíaca, además de aportar evidencias relevantes para la investigación científica. Si bien correr sigue siendo un excelente ejercicio aeróbico, la natación genera adaptaciones estructurales en el corazón de manera más eficiente y con un índice de riesgo de lesión significativamente menor. Lady Rivero, Noticiero Mundial.
7: Hasta aquí la información médica y de bienestar.
2: Noticiero Mundial 5:52 minutos, y de esta manera hemos llegado al final de la emisión vespertina del Noticiero Mundial correspondiente a hoy lunes 5 de octubre de 2026. Agradecemos a todo el equipo de prensa, periodistas, reporteros y redactores. Trabajamos para ustedes el presidente del Sistema Radio Mundial, Alejandro Silva Villamizar, la gerente general de contenidos, María de los Ángeles Pérez Carreño, el gerente general de prensa y página web, Freider Alfonso, operador de audio, Ángel Oropesa, en la transmisión para YouTube, Milagros Navarro, y narró para ustedes Ernesto García Uribe. Les recordamos nuestras redes sociales para que puedan interactuar con nosotros. Nos pueden encontrar en Instagram como @YBKEPisoMundial, en las plataformas TikTok y Facebook YBKE Mundial y nuestra página web www.radiomundial.com.be. Premio Nacional de Periodismo Simón Bolívar 2022 y Premio Aníbal Nasoa 2026. Finalizamos esta emisión vespertina del Noticiero Mundial con buena música. Feliz tarde.

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2: La escritora venezolana Ana Teresa Parra Sanojo nació el 5 de octubre de 1889 en París. En 1902 arribó a Venezuela con su familia para residenciarse en su hacienda de Tazón, en Caracas. A raíz de la muerte de su padre en 1906, la joven Ana Teresa viajó a España para cursar sus estudios. Al culminarlos en 1915, se fue a París. Para aquel entonces había escrito cuentos con el seudónimo de Frufru. En 1924, Teresa de la Parra recibió el primer premio por su novela Ifigenia, en un concurso de escritores. En 1928, inició la escritura de su segunda novela Memorias de Mamá Blanca, en Europa y volvió a Venezuela. Un año después, por causa de la tuberculosis, se internó en un sanatorio suizo. El 23 de abril de 1936 murió en Madrid una de las más grandes escritoras hispanoamericanas. Desde 1989, los restos de Teresa de la Parra reposan en el Panteón Nacional.
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1: Discurso de la Presidenta de la República Bolivariana de Venezuela, Delcy Rodríguez, en la 81ª Asamblea General de las Naciones Unidas, septiembre 2026.
2: Distinguido Presidente de la 81 Asamblea General de las Naciones Unidas, distinguidos jefes de Estado, jefes de gobierno y de delegación. He estado en este estrado en distintos momentos de mi vida como funcionaria. Primero como canciller, luego como vicepresidenta ejecutiva y ahora como presidenta encargada de la República Bolivariana de Venezuela. En todos estos momentos han sido motivo de reflexión los grandes temas, aspiraciones y preocupaciones de la humanidad. La paz, el desarrollo, la igualdad, la crisis climática, el libre comercio, seguridad energética y más recientemente la inteligencia artificial. Sobre estos desafíos, Venezuela ha mantenido y mantiene líneas muy claras. Uno, su apego a la paz y el rechazo a la violencia. Que sea el entendimiento y el diálogo sobre el conflicto. Creemos firmemente en el poder del entendimiento y el diálogo. Venezuela, que hoy sabe lo que es levantar a sus hijos de entre los escombros, extiende su solidaridad más profunda a todos los pueblos que sufren la guerra y reafirma sin ambigüedades que la paz, una paz justa, duradera, con dignidad para todas las partes, no es una aspiración ingenua, sino la única salida verdaderamente humana. Dos, el desarrollo inclusivo con justicia social para mitigar la pobreza y aliviar el sufrimiento de cientos de millones de personas concentradas principalmente en el sur global. Sabemos que las sanciones socavan las libertades económicas, financieras y retardan el desarrollo humano. Tres, creemos en el respeto a los derechos de la naturaleza como única vía para la consagración de la vida humana. Cuatro, de igual forma, el fracaso institucional del comercio global es evidente, porque ninguna nación puede prosperar bajo esquemas supranacionales que no promuevan la industria nacional y premien la deslocalización. Quinto, por otro lado, la estabilidad internacional exige resolver el trilema energético, garantizar simultáneamente la seguridad en el suministro, precios asequibles y sostenibilidad ambiental. Promover cronogramas de descarbonización forzados es una amenaza directa a la seguridad alimentaria, el empleo, la producción. Debemos evitar colapsos industriales, quiebres productivos y costos energéticos insoportables para los pueblos. La seguridad energética se hace así imprescindible para el sostenimiento de la economía internacional y el desarrollo. Sin duda alguna, Venezuela juega y jugará un papel muy importante en esta fórmula internacional. Resalto así el recién acuerdo binacional Estados Unidos-Venezuela como uno de los más grandes jamás suscritos y que contribuirá al equilibrio energético del hemisferio y de la economía internacional. Sexto, mención aparte, la inteligencia artificial, que supone una verdadera revolución tecnológica. Estamos en presencia de un hito de transformación de la humanidad, que bien empleada significará un desarrollo sin precedentes en la salud, en el ambiente, en los procesos productivos y en la vida en general de los seres humanos. Los gobiernos, los sectores tecnológicos, la comunidad científica, tenemos la inmensa responsabilidad de no desviar el propósito constructivo y vital de la IA en beneficio de los ciudadanos, así como de no profundizar la brecha y la desigualdad digital en el mundo. Séptimo, no puedo dejar de mencionar en este espacio, sede de la legalidad internacional, nuestra reafirmación de los históricos derechos de Venezuela sobre la Guayana Esequiba y el llamado a la República Cooperativa de Guyana a resolver y volver a las negociaciones tal como lo ordena el Acuerdo de Ginebra. Los acuerdos que más perduran son los que provienen de negociaciones bilaterales por encima de organismos externos. Para quienes se preguntan de qué lado está Venezuela, ahí están nuestras líneas y referentes. Nuestro bando es uno solo, el de los ciudadanos del mundo que procuran su felicidad, su desarrollo y su libertad. Mucho se dice sobre Venezuela, muchos opinan sobre Venezuela, algunos intentan interferir en los asuntos de Venezuela. Vengo a hablarles de una Venezuela cuya vida nacional ha estado afectada por una crisis de convivencia política que perturbó la vida nacional y nuestra interacción con el mundo. Se impusieron intereses ajenos al bien común de los venezolanos. En 2026, Venezuela ha vivido dos grandes y dolorosas pruebas en su vida como nación. Una derivada del estrangulamiento de su vida política interna y la confrontación agudizada con los Estados Unidos de América. Otra proveniente de la fiereza de la naturaleza, el doble terremoto del 24 de junio. A pesar de estos golpes de la vida tan fuertes, como diría el poeta César Vallejo, para los venezolanos y venezolanas, hoy Venezuela renace. Renace resume la actitud de nuestro pueblo que ha asumido frente a estos acontecimientos. La transformación de una relación política fundamentada en el diálogo, la negociación y la diplomacia. Por eso hoy Venezuela aspira con Estados Unidos, con sus vecinos, con todos los países de nuestro continente y de la comunidad internacional, reconstruir y sostener relaciones de cooperación, respeto e igualdad. Quiero en esta 81 Asamblea General de la ONU agradecer al presidente Donald Trump y a su gobierno por su disposición a retomar el camino de las relaciones diplomáticas y de cooperación con Venezuela. La última vez que dos presidentes de Venezuela y los Estados Unidos se reunieron fue en el año 2009. Hoy trabajamos seriamente para dirimir a través del diálogo las diferencias existentes, pero principalmente para abonar los caminos para el relacionamiento energético, la promoción de seguridad, la lucha común contra el crimen transnacional y la cooperación económica en beneficio de ambos pueblos y de nuestro continente. Por otro lado, la reconstrucción material, moral y espiritual de nuestra patria, azotada por una devastadora tragedia natural. Quiero agradecer a todos los países de América, de Europa, de Asia, de África, de Medio Oriente, así como a todo el sistema de las Naciones Unidas que brindaron su solidaridad al pueblo venezolano durante las horas más oscuras causadas por el doble terremoto. Allí se sintió el verdadero espíritu fundador de esta organización. Hoy vengo a esta asamblea como una hija más de Venezuela, a presentar las aspiraciones de un país que busca construir su propio destino luego de conflictos políticos, en medio de bloqueo económico que impactó el modelo de desarrollo, inclusión e igualdad. Durante demasiado tiempo fuimos un país dividido entre trincheras, donde el color de una bandera partidista pesaba más que el apellido común que todos compartimos, venezolanos y venezolanas. Esta etapa debe cerrarse para dar inicio a un nuevo tiempo político basado en la verdad, la justicia y la capacidad de mirar hacia adelante juntos y encontrar en el diálogo político respetuoso un espacio genuino para dirimir las diferencias que como venezolanos tenemos, buscando siempre un horizonte a favor del país. Me complace anunciar que Venezuela ha iniciado un proceso de transformación democrática para su renacer, un proceso ordenado, institucional y verificable, para construir un país más libre para todos, más próspero y más reconciliado consigo mismo. Un proceso de cambio político, económico, espiritual, de reformas estructurales para el renacer de Venezuela, para el renacer de nuestra nación, para el renacer de nuestro pueblo. Se trata de construir un país donde nadie tenga que ganar desconociendo al otro, porque todos, especialmente los jóvenes que apenas empiezan su socialización política, somos Venezuela. Tenemos que aspirar a una Venezuela cuya clase política esté íntimamente comprometida con los intereses nacionales por encima de cualquier cosa y no esté secuestrada por algoritmos mediáticos. Conozco muy bien a Venezuela. Agradezco a Dios la oportunidad que me ha brindado para conocer los espacios institucionales en distintos sectores de la vida pública. Sé dónde están las puertas que se deben abrir para la transformación profunda de Venezuela y para la edificación de nuevas bases para una economía al servicio del desarrollo nacional, de una justicia cabal para todos, sin distingo de clase social,
3: o política, y de consolidar un sistema de justicia e igualdad social como lo concibió nuestro padre libertador Simón Bolívar. Quiero que de los escombros de la división levantemos los cimientos de una república nueva, plural, profundamente espiritual y en paz consigo misma, pero también en paz con un mundo que lamentablemente cada día menos integrado. La historia nos ha enseñado que algunas de las transiciones democráticas más sólidas del mundo contemporáneo no nacieron de la ruptura, sino de la transformación conducida con firmeza desde las propias instituciones. Esa es la inspiración, no la reproducción de una historia ajena ni pasada, sino el aprendizaje de una idea universal. La legalidad puede ser el camino hacia una legalidad mejor. Una nación no renace solamente reconstruyendo edificios, renace cuando reconstruye la confianza en sus instituciones. Por eso quiero anunciar y reafirmar con precisión ante ustedes los pilares de este proceso. Primero, una reforma jurídica ordenada. Venezuela ha emprendido un proceso de revisión institucional para fortalecer el funcionamiento del Estado y poder brindar la seguridad jurídica que no solo los inversionistas nacionales e internacionales necesitan, sino también nuestros ciudadanos, que no se sientan atropellados por un poder arbitrario, sino que esté a su servicio. La reforma de la justicia y de su sistema es impostergable. Segundo, ejercicio responsable y plena de la política. Venezuela garantizará condiciones reales de participación para todas las fuerzas políticas del país. La democracia no se mide por la existencia de elecciones. La democracia se mide por la calidad de la competencia que precede esas elecciones. Una elección debe ser una solución, no un generador de conflictos irreconciliables. Quiero decirlo muy claro en esta Asamblea General. En Venezuela habrá elecciones y en esa dirección hemos iniciado un diálogo político con sectores de la oposición que conduzca a un proceso en igualdad de condiciones para todos. El pueblo venezolano, con su sabiduría ancestral, determinará el momento correcto y sus instituciones estarán preparadas para garantizar ese proceso inclusivo y transparente. Un país que no esté sometido a restricciones económicas de ningún tipo para que se garantice su derecho al desarrollo. El resto y las reacciones espasmódicas de adentro y de afuera forman parte del espectáculo que ya no quieren ver los venezolanos. Venezuela definitivamente debe abandonar el camino que permitió que el extremismo y la intolerancia se impusieran sobre la convivencia democrática y pacífica. Y allí pido el acompañamiento de la comunidad internacional para que respalden de buena voluntad los cambios que Venezuela necesita desde el respeto a la autodeterminación de mi país. Venezuela quiere respirar libre, ejercer sus derechos como nación soberana sin ningún tipo de intromisión. Una Venezuela admirada y respetada. Vengo a asumir hacia adelante una responsabilidad histórica, la de conducir a Venezuela desde una etapa de incertidumbre y conflicto hacia una etapa de democracia plena, reconocida por su propio pueblo y por el mundo. Una nueva etapa de bienestar para el renacer de Venezuela. A mi pueblo amado le digo, este no es el final de un discurso, es el comienzo de un compromiso. A la comunidad internacional le digo, Venezuela está lista para caminar de la mano de quienes crean en una relación internacional respetuosa, sin intromisiones ni prejuzgamientos. A los jóvenes que han crecido viendo un país fracturado y que muchas veces decidieron partir buscando lo que en nuestro país no encontraban, les digo que vale la pena creer de nuevo. Este es el momento de construir el país al que muchos quieran regresar y no solamente aquel del que muchos quisieron huir. Y a cada venezolano que hoy, en medio de la pérdida material o humana que dejó el terremoto, que se pregunta si vale la pena seguir de pie, les respondo que sí. Que la fuerza de este pueblo no se mide en los momentos fáciles, sino precisamente en los momentos como este. Que de cada catástrofe que hemos vivido como nación, siempre hemos salido más unidos de lo que estábamos antes de que ocurriera. venezolanos, no prometo un camino fácil. La recuperación del país tomará un tiempo. La reconstrucción del alma nacional será nuestra prioridad. Caminaremos unidos como una sola nación que decidió, después del dolor, elegir la esperanza. Que este momento político y geopolítico quede en la historia como el día en que decidimos levantarnos todos juntos para construir el renacer de Venezuela. Este 16 de diciembre se cumplirán 200 años del llamado angustiado del libertador Simón Bolívar al pueblo de Venezuela para salvarlo de la disolución, la división y la guerra civil. Dijo: venezolanos, seréis consultados para que digáis cuándo, dónde y en qué términos queréis celebrar la Gran Convención Nacional. Allí el pueblo ejercerá libremente su omnipotencia. Allí decretará sus leyes fundamentales. Tan solo él conoce su bien y es dueño de su suerte, pero no un poderoso, ni un partido, ni una facción, sino el pueblo es soberano. Ni un poderoso, ni un partido, ni una facción. Todos juntos arrimemos pues nuestro esfuerzo para el renacimiento de la patria próspera que merecen nuestros hijos y nuestras hijas. Que Dios bendiga a Venezuela y que la unión de su pueblo sea de ahora en adelante nuestra bandera más grande para mostrar al mundo y para mostrar de lo que somos capaces los venezolanos de bien, digno y con moral histórica para seguir adelante. Muchas gracias.
1: Discurso de la Presidenta de la República Bolivariana de Venezuela, Delcy Rodríguez, en la 81ª Asamblea General de las Naciones Unidas, septiembre 2026.
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0: WKE Mundial te da la hora.
1: Las 6 y 25 minutos.
0: Hora Mundial.
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0: 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Escuchamos palabras de la Presidenta de la República Bolivariana de Venezuela, Delcy Rodríguez.
1: Hemos mandado a la Asamblea Nacional una propuesta para reformar la ley contra el odio, por la convivencia democrática y por la tolerancia. Lamentablemente fue mal aplicada. Se hizo un uso abusivo de esa ley. Pero yo creo en los principios de esa ley. El principio de la tolerancia, el principio del amor en el relacionamiento. Que no se imponga el odio, sino que podamos convivir. Pero que respetemos al que es diverso. Forma parte de la dignidad humana, de respetarnos, de querernos. Y yo llamo al pueblo venezolano a sustituir el odio por el amor, la intolerancia por la convivencia. Pido la colaboración de las comunas para la convivencia democrática y la paz. Y es esta convivencia lo que nos va a permitir desarrollarnos como una gran potencia.
0: Escuchábamos palabras de la Presidenta de la República Bolivariana de Venezuela, Delcy Rodríguez.
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0: YBKE Mundial te da la hora.
1: Las 6 y 50 minutos.
0: Hora Mundial.
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5: Llega a Que Cante Mi Gente desde la parroquia Villa de Cura en el estado Aragua la banda de Daniel in the Sky, integrada por Arnaldo Hurtado, Carlos Rincones y Glorimar Colmenares, con su tema Hombre Enamorado da Lástima.

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0: GBKE Mundial te da la hora.
1: Las 7 y 25 minutos.
0: Hora Mundial.
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3: La escritora venezolana Ana Teresa Parra Sanojo nació el 5 de octubre de 1889 en París. En 1902 arribó a Venezuela con su familia para residenciarse en su hacienda de Tazón, en Caracas. A raíz de la muerte de su padre en 1906, la joven Ana Teresa viajó a España para cursar sus estudios. Al culminarlos en 1915, se fue a París. Para aquel entonces había escrito cuentos con el seudónimo de Frufru. En 1924, Teresa de la Parra recibió el primer premio por su novela Ifigenia, en un concurso de escritores. En 1928, inició la escritura de su segunda novela Memorias de Mamá Blanca, en Europa y volvió a Venezuela. Un año después, por causa de la tuberculosis, se internó en un sanatorio suizo. El 23 de abril de 1936 murió en Madrid una de las más grandes escritoras hispanoamericanas. Desde 1989, los restos de Teresa de la Parra reposan en el Panteón Nacional.
1: Escuchemos palabras del vicepresidente sectorial de Obras Públicas y Servicios, Juan José Ramírez.
4: Nos encontramos desde las instalaciones de Termozulia, que ha venido realizando trabajos de recuperación y de rehabilitación de las unidades termoeléctricas que forman parte de este complejo de generación. Y bueno, hay muy buenas noticias para el estado Zulia. Eso tiene que ver que ya TZ7 acaba de iniciar su giro lento, lo cual le va a permitir que en las próximas 72 horas esté sincronizada al CEN, luego de pasar el proceso respectivo de las pruebas que tienen que hacerse de acuerdo al protocolo de inicio, de arranque de este tipo de máquinas de generación termoeléctrica para ponerlas en funcionamiento y en servicio al pueblo del estado Zulia.
1: Escuchamos palabras del vicepresidente sectorial de Obras Públicas y Servicios, Juan José Ramírez.
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0: WKE Mundial te da la hora.
1: Las 7 y 50 minutos.
0: Hora Mundial.
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1: Escuchamos palabras de la Presidenta de la República Bolivariana de Venezuela, Delcy Rodríguez.
7: Ustedes saben que estamos en un proceso de recuperación del sistema eléctrico nacional, en condiciones muy distintas, porque ya podemos acceder a proveedores de repuesto, ya podemos acceder a tecnología que nos permita recuperar el sistema eléctrico, consolidarlo para que vaya acompasado con el gran crecimiento económico que le espera a Venezuela. Ya lo empezamos a ver, hay una ebullición económica en Venezuela, que el Banco Interamericano tiene una agenda que es Venezuela, segundo Venezuela y tercero Venezuela. Y nosotros decimos que tenemos una agenda que es futuro de Venezuela, el desarrollo de Venezuela, para que se traduzca en la felicidad de nuestra gente. Así que yo sé que van a estar trabajando, y este Consejo Nacional de Economía yo le daría un reconocimiento y una condecoración, porque aquí también está la expresión, junto a los trabajadores de Venezuela, de lo que es la resistencia y la identidad de los venezolanos y las venezolanas, de que nunca nos rendimos. Son sectores que fueron muy golpeados por el bloqueo económico, pero que hoy saben que hay la esperanza y el camino que nos permitirá la recuperación plena de nuestro país. Así que yo los invito a todos, no hay espacio para la mezquindad, hay espacio para todos y todas las venezolanas, que nos enrumbe al crecimiento económico y a la felicidad social de nuestro pueblo.
1: Escuchábamos palabras de la Presidenta de la República Bolivariana de Venezuela, Delcy Rodríguez.
8: Miami me lo confirmó.
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